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1: Temperatura 32 grados.
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0: 6:23.
1: Temperatura 32 grados.
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1: 6:27.
2: Temperatura 32 grados.
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1: 6:29.
2: Temperatura 32 grados.
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1: Temperatura 32 grados.
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1: Temperatura 32 grados.
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0: 6:59.
1: Temperatura 32 grados.
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8: ¿Qué tal? Muy buenas tardes. Bienvenidos a Ruta 30. Los saluda y acompaña con mucho gusto Valeria Quiñones. Es un placer que nos esté sintonizando en este martes 12 de mayo del 2026. Y como siempre, la invitación es a que se quede con nosotros durante los siguientes 30 minutos. Buscamos ponerlo al día en cuanto a las noticias de aquí de nuestra comarca lagunera y también damos una revisión de los temas de México y el mundo. Nos vamos entonces con la ruta informativa, y es que la noticia principal sigue siendo pues todo esto que se mencionó en cuanto al calendario escolar 2025-2026. Recordemos que el pasado 7 de mayo se presentó una propuesta de pues hacer una modificación al calendario escolar para adelantar el periodo vacacional al 5 de junio. Sin embargo, pues esto no se va a llevar a cabo, siempre no. Las clases sí van a concluir el 15 de julio, como ya se tenía previsto y marcado en el ciclo escolar. No hay cambios, la fecha de conclusión será el 15 de julio, así lo informó el secretario de Educación a nivel federal, Mario Delgado, a través de sus redes sociales. Recordemos que pues todo este tema generó grandes opiniones y bueno, esto lo estaremos abordando más adelante. Así es que quédese aquí en la mejor FM 97.1 Estéreo Gallito. Le recuerdo nuestras redes sociales, estamos en Facebook, X, Instagram y YouTube como @noticiero. Vamos a hacer una pausa y enseguida volvemos.
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1: Temperatura 32 grados.
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19: 7-6.
20: Temperatura, 32 grados.
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24: Estamos de regreso. Lo acompaña con mucho gusto Valeria Quiñones. Conozcamos la ruta informativa de este martes.
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24: En las noticias más destacadas, nos vamos con la principal, que es este hecho de que estaban contemplando realizar modificaciones al calendario escolar 2025-2026. Se pretendía adelantar el periodo vacacional para el próximo 5 de junio con motivo del Mundial de Fútbol 2026 y la ola de calor que enfrenta el país. El pasado 7 de mayo fue cuando se presentó esta propuesta en el Consejo Nacional de Autoridades Educativas. Quien lo dio a conocer fue el secretario de Educación a nivel federal, Mario Delgado, y posteriormente la presidenta de la República, Claudia Sheinbaum, pues

0: dijo que lo que se había anunciado en un inicio fue una propuesta que todavía no estaba confirmado, que el adelanto del periodo vacacional fuera una realidad para la comunidad educativa. Por supuesto que allí hubo contradicción, hubo inquietud e incertidumbre para padres de familia, maestros y, por supuesto, alumnos. En este sentido, Claudia Sheinbaum, en sus mañaneras, estuvo pues llamando a las autoridades educativas a atender las propuestas de madres y padres de familia, cuidadoras, cuidadores, maestros, maestros y de toda esta comunidad para poder llegar a una conclusión. También la mandataria defendió a Mario Delgado diciendo que la propuesta no había sido una decisión particular, sino que se había analizado con cada secretario de educación de cada uno de los estados del país y que, bueno, eso se había determinado por las circunstancias y condiciones que tiene cada entidad federativa. Y en este sentido, bueno, pues ayer hubo una reunión entre el Consejo Nacional de Autoridades Educativas y entre este consejo pues también estuvieron los secretarios de educación de cada estado del país. Se tomó la decisión de que siempre no va a haber modificaciones en el ciclo escolar 2025-2026. Las clases van a concluir el 15 de julio como se tenía previsto. Y esto lo dio a conocer Mario Delgado a través de sus redes sociales. Sin embargo, la Secretaría de Educación Pública dio a conocer que ante circunstancias extraordinarias o condiciones particulares de las entidades federativas, por ejemplo, pues en los estados donde vaya a haber mayor actividad por el Mundial de Fútbol 2026 y también en estados donde las temperaturas llegan a ser extremas, pues de acuerdo a conformidad con el artículo 87 de la Ley General de Educación, estas entidades podrían realizar ajustes al calendario escolar siempre que se garantice el cumplimiento del plan y programas de estudio. Entonces, luego de haber generado pues mucha opinión, porque ya estaban todos preocupados qué iba a pasar con las graduaciones, que si el rezago académico que venimos enfrentando en mayor medida desde la pandemia, que si las escuelas no son una guardería, que si los papás dónde van a dejar a los niños, en fin, pues ya el calendario no se va a modificar, las clases concluyen el 15 de julio. Vamos a escuchar lo que dijo en la mañanera la presidenta de la República, Claudia Sheinbaum.
1: Bueno, como saben, mi opinión fue que no hubiera, que hubiera las 6 semanas de vacaciones como estuviera planteado y que lo que decidieran con los secretarios de Educación Pública de los de las entidades de la República. El viernes pasado, es importante decir esto, todos los secretarios de Educación Pública de todas las entidades aprobaron por unanimidad mover el calendario a que salieran de vacaciones el 5 de junio. Hubo, como saben, pues sobre todo madres y padres de familia y maestros que no estuvieron de acuerdo. Y entonces se reunieron nuevamente y tomaron la decisión pues de dejar el calendario como estaba. Y en todo caso, si algunas de las entidades, que normalmente se hace, sea por las altas temperaturas o por el tema del mundial, quisieran recorrer la salida, que pueda haber esta oportunidad, pero como una excepción para algunas entidades.
0: Bueno, y nos mantenemos con temas en materia de educación porque ya está muy cerca el Día del Maestro. Esta conmemoración se celebra el 15 de mayo y ese día es inhábil, entonces habrá quienes estén de descanso. En el caso de la Laguna de Coahuila, se confirmó que, de acuerdo con el calendario oficial, el único día de asueto por los festejos del Día del Maestro será el próximo viernes 15 de mayo. Las actividades escolares se van a reanudar de manera habitual tras esta fecha. No obstante, el calendario para el ciclo 2025-2026 establece que el próximo viernes 29 de mayo también habrá otra suspensión de labores para los alumnos debido a la sesión programada del Consejo Técnico Escolar. De acuerdo con lo que notificó la coordinadora de servicios educativos en esta región, Florestela Rentería Medina. Y en el caso de la Laguna de Durango, pues allá van a tener más días de descanso porque la sección 44 del CENTE informó que por disposición del gobernador Esteban Villegas descansarán el 14 y el 15 de mayo, este último por el Día del Maestro, y el documento indica que como parte de la visión de reconocimiento y cercanía con el magisterio impulsada por el señor gobernador del estado, doctor Esteban Villegas Villarreal, se ha dispuesto el 14 de mayo para que las y los trabajadores de la educación puedan destinar esa fecha a las actividades de reconocimiento, convivencia y celebración con motivo del Día del Maestro. Menciona que la decisión representa un gesto de reconocimiento al esfuerzo, compromiso y vocación de quienes diariamente forman vocaciones y fortalecen la educación pública del estado. Así es que en el caso de Durango, 14 y 15 días de asueto, y en el caso de Coahuila, únicamente el viernes 15 de mayo. Vamos a hacer una pausa, enseguida volvemos.
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3: Temperatura 31 grados.
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4: 7:14.
3: Temperatura 31 grados.
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0: Seguimos en Ruta 30, continuamos informándonos. Antes de irnos al corte, estábamos abordando temas en materia de educación. Nos vamos a mantener en esta línea porque una realidad que está enfrentando aquí la comarca lagunera es que se han presentado varios casos de amenazas de posibles tiroteos al interior de los planteles. Hemos visto casos como el de Cebatis 4 de Lerdo, el Instituto 18 de Marzo, también el Cebatis 159 del Ejido Cuba, entre otras instituciones. Y la manera de proceder ante estos hechos, pues, es activando un protocolo de seguridad que incluye la suspensión de clases en la mayoría de los casos, también pues las investigaciones correspondientes, presencia de elementos de seguridad en los planteles y bueno, pláticas con los padres de familia, operativo mochila, entre otros aspectos. Lo que coincide con estos casos es que son mensajes que se escriben ya sea con plumones de color rojo en los baños de los planteles, entre otras características que tienen similitud. Y pues bueno, las autoridades educativas han estado ya tomando cartas en el asunto. Se hizo un comité precisamente para abordar pues cómo se pueden atender y cómo se pueden erradicar este tipo de prácticas, donde pues son amenazas que en su mayoría no se cumplen, pero no se puede bajar la guardia de decir, bueno, esto es un caso más, porque pues hay que tener la precaución de siempre. Por ahí también se había lanzado una propuesta de comprar detectores de metales para utilizarlos en, por ejemplo, los operativos mochila, en todas estas revisiones que hacen al interior de cada escuela. Ya con el apoyo de los padres de familia se compraron estos detectores de metales para utilizar en más de 100 escuelas secundarias y telesecundarias de la Laguna de Durango. Esto también para reforzar la seguridad de los centros educativos. Ulises Adame de León, subsecretario de Educación en la región, detalló que se van a instalar mesas a la entrada de la escuela. Habrá una comisión de padres de familia. Se les va a acercar el detector a cada alumno y si suena, se le va a decir al niño que saque sus pertenencias. En caso de negarse, llamarán a los padres de familia. Ante esta compra que hizo la comunidad educativa en la Laguna de Durango, los detectores de metales para reforzar la seguridad en las instituciones, pues las pruebas de los mismos iniciaron el lunes en una primaria de la Laguna de Durango. Y gracias a estos detectores de metales ya detectaron una navaja y una bala como parte de las pertenencias de algunos alumnos. Los menores a quienes se les encontraron estos objetos que no deberían de estar llevando a la escuela tienen 11 y 12 años de edad. Ulises Adame de León dijo que en estos casos se les mandó llamar a los padres de familia y mencionó que las revisiones van a continuar. Recordemos nada más que el operativo Mochila inicia desde casa y hay que estar al pendientes de qué es lo que llevan los menores a las escuelas. Nos vamos con más información y es que ayer por la noche aquí en la comarca lagunera tuvimos un poco de lluvia, tuvimos tolvaneras, sobre todo del lado de la laguna de Coahuila. En la mañana lo estábamos comentando aquí en Noticieros Grem, que en el caso de la laguna de Durango, pues estuvo un poco más tranquilo. Acá en Torreón sí vimos la tierra, vimos el viento y la lluvia. ¿Y por qué se presentó esta fuerte tolvanera y las lluvias? Bueno, pues resulta que la humedad del Pacífico se combinó con la aproximación de un frente frío y es por eso que tuvimos la tolvanera y las lluvias durante la noche. José Luis Ernesto Montoya Murillo, encargado del área de aguas superficiales y meteorología de la Conagua, detalló que la precipitación más intensa ocurrió entre las 9 y 10 de la noche, alcanzando los 16.2 milímetros, convirtiéndose así en la lluvia más importante de lo que va del 2026. Por su parte, Jorge Luis Juárez Llanas, director de Protección Civil en Torreón, informó que el agua se concentró principalmente en los sectores sur, poniente y oriente de la ciudad. Esto generó anegaciones en Diagonal de la Fuente, el crucero de las calles México y Sarabia y el paso a desnivel de la calle Común Ford, puntos que en su mayoría ya fueron atendidos y que esta mañana presentaban encharcamientos menores que no afectaron la circulación. Finalmente, las autoridades reportaron que como consecuencia de las ráfagas de viento, se atendieron 5 reportes de árboles en riesgo de caer o que afectaban cables eléctricos. En otro punto, bueno, esta lluvia que se presentó ayer por la noche y durante la madrugada de este martes, pues va a representar un alivio al campo porque ayudará a los cultivos que están en crecimiento. De acuerdo con lo que informó Pedro Luna, presidente del Comité Nacional Campesino en Gómez Palacio, quien dijo que hasta el momento no se han detectado daños por las altas temperaturas debido a que las plantas están en desarrollo y esperan que entre este martes y el miércoles se autorice el próximo riego de auxilio para el 20 de mayo. Vamos a escuchar a continuación sus palabras.
5: Mire, en el tema de sequías, los cultivos están iniciando el desarrollo. Llámese maíz y sorgo, principalmente, que es lo que sembramos en la comarca lagunera, pero muy particular en Gómez Palacio. Y ahorita está en desarrollo. Las lluvias de ayer, que si no fueron generales, sí se sintieron en mayor parte en la ciudad, en algo en el campo, pero sí beneficia por el clima, que evita que las temperaturas suban y eso afecte a los cultivos que están en pleno desarrollo. Esperemos que ya el Comité Hidráulico vaya a tener reunión hoy para que decidan abrir las compuertas entre más pronto posible, y había un proyecto que se abría en el 20 de mayo. Pediremos que se abran el 20 de mayo para que se inicien cuanto antes los primer auxilio en los cultivos que son sensibles a las altas temperaturas, como es propiamente el maíz. ¿Sí? De abrir las compuertas e iniciar los riegos, pues estaremos en tiempos de regar el primer auxilio y eso nos garantiza un gran porcentaje de que tendremos buenas cosechas a la hora del corte.
6: Ajá. ¿Y ustedes cómo han visto la onda de calor? ¿Sí se ha sentido en el campo?
5: No se ha sentido tanto porque inicia. Ajá. Inicia la temporada. Sí, entonces esperemos que sea lluvioso el temporal que se dice que va a llover. Ajá. Si se vienen lluvias, eso nos favorece. Pero el clima pues es impredecible. Nosotros le apostamos a que sea un año con lluvias en la laguna para desarrollo bien bueno de los cultivos, pero sobre todo en la parte alta de la cuenca del río Nazas, para que las presas capten agua suficiente para que el próximo año podamos tener un buen ciclo agrícola.
0: Bueno, también comentó que el año pasado no fue posible regar debidamente todas las nogaleras, lo que se podrá sentir en los próximos 3 años. Y mencionó que el gobierno del estado ofreció un dron para el control de las plagas y de ser así podrán favorecer una buena producción de nuez. Pero bueno, pues Conagua, el encargado del área de aguas superficiales y meteorología de la Conagua, José Luis Ernesto Montoya Murillo, adelantó que la instalación gradual del fenómeno de El Niño va a favorecer el registro de lluvias en el norte y noroeste de México entre septiembre y diciembre de este 2026. Como antecedente, el funcionario citó el periodo de septiembre de 1991 a febrero de 1992, cuando este fenómeno generó aportaciones constantes a la cuenca del río Nazas y a las presas Lázaro Cárdenas y Francisco Zarco. Por su parte, el Servicio Meteorológico Nacional proyecta que el fenómeno del Niño se va a consolidar hacia finales de este año, lo que podría traer precipitaciones beneficiosas para la región lagunera. No obstante, el pronóstico también advierte sobre un posible incremento en la intensidad de los sistemas tropicales en el Pacífico y una reducción en la fuerza del monzón mexicano durante el próximo mes de julio. Y ante este escenario, la CONAGUA mantendrá un monitoreo en la cuenca del río Nazas durante el segundo semestre del 2026 para evaluar el impacto de las lluvias en los niveles de almacenamiento de las presas locales. Conozcamos ahora lo más destacado de México y el mundo.
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0: El gobierno de México presumió una baja en los homicidios dolosos de 40% con respecto a septiembre de 2024. Lo anterior fue detallado en la conferencia matutina de Palacio Nacional por la secretaria ejecutiva del Sistema Nacional de Seguridad Pública, Marcela Figueroa, quien explicó que dicha disminución en los asesinatos equivale a 34 homicidios dolosos menos al día. Respecto a las acusaciones de Estados Unidos contra el gobernador con licencia Rubén Rocha Moya, el titular de la Secretaría de Relaciones Exteriores en México, Roberto Velasco, aseguró que se mantiene comunicación fluida y cotidiana con la embajada y Washington. Subrayó que aún no han recibido las pruebas en contra del mandatario estatal. Por su parte, el secretario de Seguridad y Protección Ciudadana, Omar García Harfuch, dijo que no se detectó alguna conducta ilícita a Rocha Moya y aseguró que en Sinaloa se han detectado objetivos de alta prioridad. En el último tema del país, disputa entre grupos criminales identificados como los Ardillos y los Tlacos en la montaña baja de Guerrero ha provocado el desplazamiento de 96 personas. La Secretaría de Gobernación es quien está atendiendo el conflicto. Su titular, Rosa Isela Rodríguez, acudió personalmente a la región de la montaña de Guerrero para gestionar la salida de personas que aún se encuentran en la zona de conflicto. Grecia revela hallazgo de dron marino cargado de explosivos. El artefacto es ucraniano, fue lo que afirmó. El uso de drones entre Ucrania y Rusia ha provocado múltiples incidentes en el territorio de países miembros de la OTAN y de la Unión Europea. Continuamos con las noticias del mundo y es que la presidenta de la Comunidad de Madrid, Isabel Díaz Ayuso, acusó a la presidenta de México, Claudia Sheinbaum, y al gobierno de España de ponerla en peligro y abandonarla. Esto al no garantizar su seguridad durante un viaje institucional en México. Por su parte, el presidente Pedro Sánchez calificó a Díaz Ayuso como una profesional en crear problemas después de su viaje a México. Con esto llegamos al final de Ruta 30. Ya quedó al tanto de las noticias y le agradezco enormemente que elija informarse a través de este espacio. Espero que el programa haya sido de su agrado, haya sido interesante y que lo haya enriquecido con la información. Yo soy Valeria Quiñones. Mañana aquí lo espero también en punto de las 7 de la tarde. Ya me despido, le deseo excelente noche y por supuesto lo invito a que se quede disfrutando de la mejor FM 97.1 Estéreo Gallito.
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1: Señores cuarteleros, buena noche. Gustazo, placer de nueva cuenta estar con ustedes, poder hacer comunicación, contacto en este día que nos celebramos, en este día que hoy estamos de plácemes, porque es día del comunicólogo. Sí, a todos quienes están realizando esta loable y noble tarea de la comunicación, pues un fuerte y afectuoso abrazo. En este su día, el cual, bueno, pues tiene a bien una gran responsabilidad, como usted bien lo sabe, tener de alguna forma, pues, esquemas y formas, la verdad, que haya que conducirse con verdad, que haya que conducirse con veracidad y que informes de la mejor manera y de la forma correcta a nuestros gente que nos sigue, que nos escucha. Obviamente un comunicólogo tiene diferentes áreas también, y hoy aquí está presente uno de ellos, que tendré a bien hacerle una felicitación puntual, extensa, a mi estimado y querido amigo el señor Rea, Alfredo Rea, que es un personaje en esa tarea de la comunicación, un comunicólogo en toda la extensión de la palabra. A todos quienes nos escuchen, que tengan a bien esta actividad y esta profesión, abrazos cordiales, felicitaciones, y que tengan, y espero hayan tenido, un muy bonito día y que disfruten plenamente lo que es precisamente este trabajo, lo cual, lo reitero, es un trabajo que hay que hacerlo con mucha responsabilidad, porque lo que se vierte en un micrófono tiene mucho peso y mucha trascendencia, y si no lo haces con el debido sustento y con la veracidad que el caso requiere, pues obviamente de ahí se generan el famoso periodismo morboso. Pero bueno, es parte de la comunicación que por ahí se va generando. Para nosotros el tema es diverso, mi querido Rea, platicar mucho sobre lo que hoy se vierte ya en algunas grandes instituciones, como lo que hoy manifiesta el señor Florentino Pérez, que quiero saber lo que es tu opinión sobre esto que hoy vierte. La historia es importante, definitivamente, muy importante y trascendente, pero hay realidades que no puedes evadir y analizaremos todo ello, ¿no? Vamos a platicar también de las semifinales, que ya obviamente están a la vuelta de la esquina, lo que es el listado, ¿sí?, de lo que ya es los 55 jugadores que ha nombrado Javier Aguirre para la selección. Juega Toros hoy en Mazatlán en el básquetbol, juega Unión Laguna con los Tecolotes aquí en el Estadio Revolución, y muchas cosas que platicar, como usted bien lo sabe. Pero antes de ello tengo que darle pie y paso a mi gran amigo y muy estimado compañero, el señor Alfredo Rea Arias. Mi querido y estimado Rea, ¿cómo va tu día? Espero que vaya de maravilla, pero sobre todo quiero escucharte, quiero oírte, quiero que dejes constancia y que tu voz suene fuerte como un madridista, como un merengue, de lo que hoy vierte el señor Florentino Pérez. Pero primero te saludo y te felicito.
2: ¿Cómo estás, Moy? Muy gusto saludarte, saludos a toda la gente que nos escucha. Pues nada más conmemorando, Moy, la profesión más bonita del mundo, que es la comunicación.
1: Una de las más.
2: La más, Moy.
1: Una de las
2: más. La más. Aquí no entra la abogacía tampoco. Pero sí, justo, afortunadamente en el camino se nos iluminó estudiar y dedicarnos a esto. Y la verdad, qué bueno que siga creciendo. Creo yo que estamos definitivamente en esta era digital, en donde hoy un comunicólogo tiene un valor extremadamente positivo y que tristemente no lo tenía décadas atrás. Y hablando de grandes comunicólogos, pues hoy es el cumpleaños de Betito Ruiz. Aparte, no podía estar en otra sintonía que no fuese el día del comunicólogo y el cumpleaños de Alberto Ruiz.
1: Es correcto. Un saludo fraternal a mi querido Beto, un gran amigo y compañero también, que hoy lo felicitamos ya a través de lo que es el mensaje y obviamente la atención directa con él. Y desde aquí, desde estos micrófonos, mi querido Rea, fuerte, afectuoso y cariñoso abrazo lleno de aprecio.
2: 35
1: años de
2: Beto Ruiz en los medios de comunicación. Como comunicólogo. Hoy quién sabe cuántos cumple, la verdad, pero no, el fuerte abrazo para el buen Beto. Por cierto, ¿ya rueda la pelota en el Parque de la Revolución, Moy?
1: Ya vuela, más bien, ¿no? Y rueda y vuela. Y
2: rueda y vuela. Pues es que ya voló. De hecho, ahora mismo en la parte alta de la primera entrada, ya hay una carrera para el equipo de los dos, de los Tecolotes de los dos Laredos. Está Jaime Barría en el montículo. Creo que ha tenido una buena temporada.
1: Ahí va. En mejorando.
2: En los generales, un partido me parece impresionante, un juego. ¿Cuál es el que termina ganando Jaime Barría? Uno de los
1: fue en la serie anterior.
2: ¿Fue el de Charros?
1: Parece que sea ahí, por ahí fue el triunfo. Pero a lo que voy de todo esto, mi querido Rey, hay que aprovechar ahorita, claro. Esta serie hay que ganarla, hay que ganar porque el fin de semana.
2: Tristemente.
1: Porque el fin de semana vas con Sultanes Real.
2: Visitas a Sultanes.
1: Es el que está encaramado ahí entre los dos primeros lugares de la liga, de la zona norte. Entonces hay que estar muy atentos a todo. Y también mandar felicitar al señor Alejandro Arragorri, es su cumpleaños también el día de hoy.
2: Ahí comparten.
1: Hay que exactamente felicitarle hoy.
2: ¿No se andarán por su festejando cumpleaños? Juntos,
1: Beto y él. Sí son
2: Beto a saber.
1: Íntimos amigos, el señor Alejandro y el señor Alberto Ruiz, entonces seguramente andan en algún lugar por ahí en este festejo. Entonces, pues felicitaciones a ambos dos.
2: Es correcto.
1: Esperando que
2: mucha efeméride el día de hoy.
1: Sí, claro, estén disfrutando de lo que es este día y de lo que es un cumpleaños más. Y que el año que están iniciando, pues venga lleno de muchas cosas buenas y de muchas alegrías.
2: Es correcto.
1: Y sobre todo del señor Alejandro, que parte de lo que obviamente es su quehacer y su tarea como presidente de Grupo Orlegui, pues tenga a bien darnos muchas satisfacciones de nueva cuenta a la institución
2: guerrera. Es correcto, que tanta falta hace y que podría ser un primer paso con la sub-19, ¿no?
1: Sí, yo creo que sería de nueva cuenta respirar hondo y de alguna forma erguirse, mi querido y estimado.
2: Sí, de acuerdo.
1: ¿Sí?
2: Que ya es un proyecto ganador.
1: Ya
2: es un proyecto funcional.
1: Sí.
2: ¿Cuántas veces no me regañó Miguel Vargas? Porque a la sub se les exigen títulos.
1: Sí.
2: No se le debe exigir un título. Ya están en la final, ya es un proyecto que va o que está dando resultados, pero qué bonito sería coronarlo también ganando la final, ¿no?
1: Fíjate, Rea, yo te lo digo, de lo que a mí me conste, de lo que yo veo, sin ser un asiduo ni continuo visor de esa categoría, sí. Yo creo que hay buenos jugadores ahí.
2: De acuerdo.
1: Sí, y yo sigo insistiendo. Hay un joven que a mí en lo personal, como todos, tienen muchos puntos de vista y cada quien, lo de Rodrigo Escobedo. Es un chavo zurdo. A ver, por ahí, chéquenlo ahora el día de lo que es. Yo creo que es de los que tienen buenas hechuras y que ojalá, así como le dieron la oportunidad a Pérez, a Luis Ángel Pérez, que no lo había visto ninguno de los otros técnicos y que Omar Tapia le abrió la puerta, pues yo creo que hoy es de los consagrados, bueno, no consagrados, sino de los proyectos ya más sólidos que podemos pensar para las siguientes temporadas.
2: Okay.
1: Y ojalá a este joven le puedan dar ese espacio y lo prueben ya en lo que pueda ser una primera división. Y no tengo interés alguno, porque a veces dicen que cuando tienes simplemente es porque
2: no
1: que lo promueve, simplemente porque lo veo y creo que es un zurdito y no hay muchos que tienen buenas hechuras.
2: Fíjate que no voy a estar en la final.
1: No lo vas a hacer el domingo, Real. Ya vas a estar fuera. A esas horas ya vas a estar disfrutando sobre la avenida Insurgentes.
2: Sur.
1: ¿Alguna vitualla, algún aperitivo?
2: No, yo creo que sí va a estar en el horario laboral. Quiero ver a las Águilas también.
1: Ah, aparte, y la femenina, pero sí puedes ir.
2: En la Ciudad de los Deportes, vamos a confirmar horarios para tratar de estar ahí.
1: Pero organiza tu agenda, Re, ¿por qué no vas a poder ir?
2: Según yo, a esa hora ando ocupado, muy.
1: Ah, ok. Tus citas son en domingo.
2: No es queja abierta porque no soy un asiduo consumidor de la Liga MX Femenil. Lo fui en su tiempo cuando cubría los partidos aquí de Santos Laguna. Uh-huh. Me parece inexplicable que la final de vuelta sea el domingo a las 12.
1: Ok, yo siento que están tratando, por lo que dicen, de valorar todo lo que es las logísticas, entradas, salidas y formatos por lo que viene del Mundial. Están tratando de ponerlos en los horarios en los que van a ser los juegos, ¿sí? Y todo se presume que puede en la Ciudad de México estar en esos horarios.
2: Okay. ¿Sí? Aunque no sea un estadio mundialista.
1: No, aunque no sea un estadio mundialista,
2: en el Ciudad de los
1: buscar
2: Deportes.
1: De alguna manera hacer todo lo que conlleva, todos los procedimientos para que esto se pueda llevar a cabo, ¿no?
2: ¿Qué culpa tienen las chavas?
1: No, ninguna. Ninguno, nunca juegan a esa hora. Es muy difícil verlas salir a esa hora. Es muy complicado verlas a esa hora.
2: Que de los pasos que ha dado, por cierto, ya dos carreras.
1: 2-0 ya
2: arriba el equipo de Laredo. Ha avanzado esta Liga MX Femenil. Un punto muy positivo, que la gran mayoría de los equipos ya juegan en estadios. Sí. Antes lo hacían en sus instalaciones, donde juegan las fuerzas básicas.
1: De acuerdo.
2: Es un punto muy favorable y muy importante. Le estás quitando mucho mérito, me parece, con el horario, pues, al partido más importante.
1: Sobre todo creo que algo que a veces no está impregnada la liga femenil es de el espectáculo.
2: O sea,
1: no todas son tan bien dotadas, son jugadoras que muchas de ellas hacen un mejor esfuerzo. Por ahí han tratado de embonar equipos o buscar equipos como América, equipos como Rayadas, como Pachuca, como Tigres, como Chivas, son las que han estado ahí. Y creo que en este último tramo Juárez ha hecho un buen intento, lo que es el tema de Toluca, que también hoy se mete a semifinales. O sea, han tratado de ir evolucionando,
2: sí,
1: en base a jugadoras extranjeras,
2: sí, eso,
1: no
2: sí,
1: a jugadoras nacionales. Esa es una realidad también. Más sin embargo, pues creo que luciría más una final en un horario que no tuvieras el desgaste del clima.
2: Y ahora hay otro un tema importante, porque el mismo domingo, semifinal de vuelta, Pumas-Pachuca, se juega en Ciudad Universitaria, por supuesto, a las 7 de la tarde. Entiendo que por también temas
1: ese es otro factor,
2: televisivos,
1: ¿no?
2: Se ha complicado
1: atención, ¿no?
2: Hasta las, incluso ponerlo a las 5 de la tarde, pues ya sería complicado porque tienes que seguirle con el...
1: Ahí
2: con
1: está
2: el
1: la mismo. Clave, Rea. Reolvidaba eso.
2: No,
1: que ahí está.
2: No, pero es que ha habido muchas finales en lunes.
1: Pero bueno, yo también diría que sería una mejor opción el lunes. Pero también bien lo dices.
2: O sea, y que no sé, la gran también parte de la queja es porque no voy a poder ir.
1: Eso más bien es la molestia.
2: Sí, no. Y con que ganen las Águilas a la hora que sean y cerrando el local.
1: Oye, Rea, pues yo quería ir. Lo que ganen y en donde lo ganen eres Águila, ¿no?
2: Sí.
1: Categoría, inferiores, lo que sea, eres Águila. Y qué bueno, así se debe de ser. Eres una persona que está totalmente identificada con esa playera.
2: Sí,
1: la pasión con la que tu padre te vendió lo que era esta institución
2: es
1: y este legado, lo llevas tatuado, porque me consta.
2: Sí.
1: Me consta que así lo haces.
2: Sí.
1: Y quisiera también que hoy virtieras tu opinión de lo que hoy Florentino Pérez manifiesta. Habéis ganado en mi mandato 7 Champions y haber ganado 7 títulos, pero me han quitado 7.
2: Sí.
1: Me han robado 7.
2: Muy polémica.
1: Me han robado.
2: Conferencia de prensa, ¿no? Y de Florentino.
1: Yo estoy de acuerdo que ha habido situaciones muy palpables por lo que se manifiesta y se dice en el entorno de la liga española, de lo que virtió en su momento el Barcelona. Pero eso no le privó de que mucho de lo que su equipo manifestaba como tal y como equipo tuviera sus logros o lograra sus objetivos. Pero siempre será una cuestión discutible, y para ellos obviamente ahí se supone pruebas en la mesa. Pero lo que es la realidad hoy, en la actualidad, en este momento, en el 2026, es que hay que reconocer tu mal momento.
2: De acuerdo.
1: Y yo creo que eso es lo que Florentino Pérez hoy no acaba de digerir. La forma en que perdió, en dónde perdió, que se coronara el rival más acérrimo en su propia casa y ante ellos, no le ha podido embonar. Y hoy, citando o de alguna manera convocando a lo que son las nuevas elecciones y que él manifieste que ahí estará, porque la afición pide su salida de Florentino Pérez Rea. ¿Qué opinas de esto?
2: Yo creo, Moy, que después de 2 años, 2 temporadas sin ganar ningún título importante, más que una que otra Supercopa, el aficionado del Real Madrid está muy dolido. Lo de hoy de Florentino Pérez fue un tema político. un tema político, es una guerra mediática que tiene contra los propios medios de comunicación, contra Javier Tebas, el presidente de la liga, da la cara ante el aficionado y dice, bueno, les aviso, yo no me voy a ir, no voy a dimitir, palabra que se usa mucho en España, no voy a renunciar, no voy a dejar mi cargo, abro de nueva cuenta elecciones, aunque no fuese tiempo todavía, si alguien quiere presentarse a competir conmigo a las elecciones como presidente del Real Madrid, está cordialmente invitado. Creo que es una parte muy política, creo que es un tema muy mediático, pero que a final de cuentas no creo que fuese el momento, güey. No creo que sea el momento ni las formas de hacerlo.
1: Está enojado.
2: No, claro.
1: Se ve claramente, yo entiendo, es una institución histórica. Hay que, por momentos y cuando la situación aprieta, más porque yo siento que hoy se siente que al aficionado del Madrid se le ha olvidado lo que se ha hecho bajo su gestión. Sí, él así se siente afectado, se siente muy agredido por medios, por sus seguidores.
2: Sabe que tiene gente en
1: contra. Tiene mucha gente en contra y a veces, también en esos casos, pues es donde requieres esa capacidad, ¿no? De saber aguantar, de saber digerir y de saber soportar lo que es estar en ese banquillo. Y bueno, hoy la crítica le ha pesado al presidente del Real Madrid, sí. Y pues hoy tiene que revertirlo. Primero, consolidando su mandato y renovado como tal.
2: Sí.
1: Y en segunda instancia, pues ver de qué manera vendrá a ser primero la elección del técnico.
2: De acuerdo.
1: Y luego lo que será su proyecto de inversión en jugadores, porque lo requiere.
2: Sí, de acuerdo. Yo creo que ahí en los tiempos se equivoca Florentino. No sé, una vez que esté finalizada la temporada, salir, darle las gracias a Álvaro Arbeloa, comunicar que no va a seguir siendo técnico, reconocer los errores que se han cometido, el fracaso de temporada, que salga a decir que va a buscar un nuevo técnico, que le dé las gracias a Arbeloa, y que ahora sí, siguiese con su guerra mediática, diciendo no me voy a ir, diciendo este tema de las 7 Champions y de las 7 ligas, tirándole a Tebas, incluso por el tema de lo que cuesta en España ver todos los partidos de la liga, que para él se le hace excesivo, tirarle a los periódicos que también están en contra de él, pero creo que iba primero el análisis deportivo,
1: claro,
2: y después el tema político,
1: claro.
2: Creo que lo hace al revés. Creo que también va a venir ese análisis deportivo.
1: La autocrítica es importante.
2: Esa autocrítica, ¿verdad? Creo que iba primero, inclusive en fechas. Te pudiste haber esperado un par de semanas.
1: Así es.
2: Lo va a hacer al revés.
1: Ya lo hizo.
2: O sea, lo va a hacer al revés porque primero viene con la parte mediática política y después va a anunciar el cese de Arbeloa y va a anunciar que
1: todo
2: va por
1: que
2: un nuevo técnico. Ahí se equivoca. En tiempos.
1: Así es. Ahorita entramos en eso y más cosas que tenemos para ustedes. Vamos por lo pronto a la pausa comercial. 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
3: Temperatura 29 grados.
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0: 7:49.
3: Temperatura 29 grados.
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1: 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Regreso con el gustazo de siempre de continuar aquí con ustedes, de estar con salud y con un buen ánimo, hay que agradecerlo a diario. Es una gran bendición que Dios nos da, y para nosotros el poder realizar esta labor, créalo, que nos da muchísimo gusto, porque lo hacemos con mucha pasión, con muchísimo, muchísimo gusto, siempre de poder seguir en contacto con todos ustedes. En otra parte, en ese aspecto, los logros están ahí, Rea. Es el equipo que en su liga tiene la mayor cantidad de títulos y es el equipo con mayor títulos en lo que es la Champions. Llamémosle el torneo más representativo, sí, a nivel de clubes en el mundo. Una institución magna, grande, gloriosa, y que de una u otra manera, hoy sí creo que se equivoca, hoy sí creo que era momento de reconocer. Sí. Era momento de generar ellos mismos el saber que hoy las cosas o se decidieron mal. A veces, independientemente de la gran experiencia que puedas tener, ¿eh?, la vida, por razones obvias, al no ser un ser perfecto, un ente perfecto, el humano, te equivocas.
2: De acuerdo.
1: Y hoy creo que es equivocarse, porque esos 7 títulos y esas 7 Champions y esas ligas que bajo su mandato, pues es como decir, pues yo difícilmente me pudiera equivocar. Pues hoy se equivocó el personaje que pensó, sí, que Xavi Alonso le iba a dar todo eso ahí en el vestidor. No se lo acabó dando. Lo de Arbeloa, pues no lo acabó de rescatar. De acuerdo. Y hay jugadores que rebasaron los límites que hoy en el Madrid no se deben ser permitidos. Y acabó obviamente por desmoronarse algo que pareciera que al Real Madrid no le pudiera pasar. O no le debería de pasar.
2: De acuerdo.
1: Y entonces, pues hay que reconocer que hoy el mandato de quien debió de haber ejercido esa autoridad en un vestuario, en la cancha y en una idea futbolística, y saber de alguna forma armonizar a un grupo lleno de estrellas, no lo tuvo el Real Madrid.
2: De acuerdo, Moy. Y hay mucha gente que todavía defiende la gestión de Xavi Alonso. Para mí hay que tener un poco más de ser un buen entrenador y de ser alguien que sepa mucho de fútbol. No le es suficiente para dirigir al Real Madrid. Y creo que eso le pasó a Xavi Alonso.
1: No le alcanzó.
2: Es un gran técnico y puede ser un gran técnico y puede tener una grandiosa carrera. Curioso, le ha pasado a los españoles. Como le pasó a Rafa Benítez con el Real Madrid, que duró muy poco. Tuvo una gran carrera Rafa Benítez como entrenador. Lo ganó prácticamente todo. Jürgen Lopetegui lo mismo. Venía de ser seleccionador de España. Es un gran técnico y tuvo una gran trayectoria. No es suficiente ser un gran técnico para poder dirigir al Real Madrid.
1: No.
2: Y eso pasó con Xavi Alonso. Y creo que esa mala decisión de elegirlo a él y después quitarlo, poner a Arbeloa, le costó al Madrid la temporada.
1: Nada te garantiza haber sido parte de esa institución como jugador y siendo un jugador importante para que por la razón y el destino te lleve a ser el director técnico sea algo que garantice éxito.
2: De acuerdo.
1: No lo es porque por obvias razones las generaciones cambian, los personajes a veces no encuentran esa empatía y no generan de alguna manera esa bonomía al trabajo, al quehacer, al día a día. Entonces, pues ahí está, hay pruebas, y hoy creo, todavía más de lo que tal vez el tiempo anterior era complicado, hoy uno sea razón de que todavía el jugador se siente en muchos casos divos.
2: O sea, de acuerdo.
1: Que son intocables y son totalmente, que no les puedes generar ningún llamado en ningún sentido. Entonces, pues no es una tarea nada fácil para un entrenador.
2: Y los jugadores del Real Madrid no son los más divos del mundo, nada más. Simplemente los demás sí los están manejando bien.
1: ¿Qué?
2: En los demás equipos, hace 2 temporadas todavía lo hizo Carlo Ancelotti con el propio Real Madrid.
1: Sí, claro.
2: No creo que sea un tema de que sean malos personajes dentro del vestuario del Real Madrid, que muy probablemente sea ya 1 o 2, y que salió a la luz todo esto con el tema de las peleas. Necesitas ser un líder también. Tú te fijas en los mejores equipos ahora mismo del mundo, Moy, el principal líder es el director técnico.
1: Pero fíjate, Rea, hay algo que lo dijo un técnico que hoy en su carrera ha sido exitoso, porque lo es Luis Enrique, y pareciera que es algo que sigue predominando.
2: Sí.
1: Puedes ser un gran jugador, pero atrás de ti hay algo que no permite que ese club logre los objetivos, y hablo de Mbappé. Un gran jugador, sí, haciendo goles, siendo la figura en cuestión de llevar a hacer su tarea como, sí, tal, máximo goleador de la Champions, o sea, no, pero bajo su presencia nada gira, nada se da en cuestión colectiva, y es un tema que, pues, como para estar alertas, ¿no?
2: Exactamente, y que Xavi Alonso no era el indicado para llevar, nada más.
1: No.
2: No era un líder, Xavi Alonso, al final.
1: Y Luis Enrique, sin caer en choques o sin caer en más situaciones, sabedor del interés que él podía tener un jugador como ellos en PSG, lo supo sobrellevar, creo, lo supo más o menos.
2: Como otros muchos que ni siquiera sabemos en realidad cómo son.
1: Así es, tuvo ya al final sus topes y sus roces, sabedor de que ya estaba con una gran negociación para el Real Madrid, y se desprendió de él, y hoy las cosas cambiaron radicalmente en el PSG, y hoy todos parece son solidarios, todos son están en armonía, todos meten, todos están ahí, al grado tal que los invitó a cenar y los dejó plantados, Luis Enrique, él invitó, los invitó. Y a la mera hora no se presentó.
2: De rockstar.
1: No se presentó y dijeron, no pasa nada. Por alguna razón se le complicó venir. Pero no nos inquieta ni nos interesa. Estamos con él y vamos por ese gran título, que es obviamente un bicampeonato. Que sería el décimo equipo que obtuviera un bicampeonato en una Champions.
2: Sí, más común en el formato pasado.
1: Así es.
2: Este nuevo formato que arrancó en el 95. Ahí sí. Es un poquito más difícil.
1: Así es. Vamos a ir a la pausa comercial. Ya regresamos. Estamos firmes, señores. Y bien, pero bien, bien acuartelados. Felicitando a todos los comunicólogos hoy en su día.
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3: Temperatura 29 grados.
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3: Temperatura 29 grados.
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1: Regreso, señores, de regreso aquí en El Cuartel. Ya le decíamos, felices y contentos de estar aquí en esta oportunidad más que tenemos. Estamos en martes, ni te cases, ni te embarques, ni te salgas a pasear. Por ahí está el dicho. Un día que a veces pareciera que el lunes, independientemente que pudiera ser un día en el cual hay mucho ausentismo, los martes como que está rodeado de una pequeña fiaca. De envuelta, así como una fiaca, flojera para la gente, una indiferencia al quehacer y a la tarea, ¿no? Como que caes en un marasmo, así algo como.
2: O sea, tú empiezas los lunes como muy alto y luego.
1: Y luego el martes como que algo sucede.
2: Dices, pero lo empecé muy alto.
1: Exacto, voy a irregularlo, voy a equilibrarlo nada más, porque empezamos demasiado enjundiosos.
2: De acuerdo. Se acerca tu cumpleaños, Moy. No sé si tenga que ver con eso, el que no caigas ahora mismo en fiacas.
1: Pudiera ser, no hay manera, Rea. No hay manera.
2: Una semana para tu cumpleaños.
1: Una semana con 2 días.
2: Ah, ok.
1: 9 días, exactamente. 9 días faltan para tu cumpleaños. Faltan, hoy estamos a 12. Estaremos primeramente, Dios, en el onomástico el día 21, jueves 21, Rea. No puedes regresar más del día 19, ¿verdad?
2: Para los preparativos.
1: Es aquí, claro, sí, sí, claro, sí, claro. Que
2: es primeramente para los
1: preparativos del cumpleaños.
2: Es correcto.
1: Así es. Y oigan, prepárense porque también tendremos dentro de lo que es este próximo mundial muchas sorpresas, estaremos con regalos para que hagamos sinergia, haciendo ciertamente algún tipo de dinámica y pregunta para que podamos ganarnos ciertos prendas, regalos, en fin, y obviamente cosas que serán de su agrado e interés seguramente, ¿no? Entonces, para que esté bien pendiente, que tenemos esa parte del mundial.
2: El cuartel mundialista.
1: El cuartel mundialista, cuartel mundialista, exactamente, que estaremos haciendo.
2: ¿No entramos nosotros en la prelista?
1: Fíjate que no.
2: Fíjate la que selección.
1: No. ¿Quién faltó en la prelista? Son 55.
2: Diego
1: 55.
2: Campillo.
1: Faltó Diego Campillo.
2: El central de Chivas.
1: Diego Campillo. No vio Omar Campos. ¿Sí está Omar Campos, Rea?
2: Omar Campos.
1: Sí lo viste.
2: No lo recuerdo muy. Vamos a checarla.
1: Vamos a ver tal. La lista.
2: Pero
1: ¿no? Vamos
2: sí,
1: a...
2: hoy presenta, digamos, la Selección Nacional de México esta prelista de 55 futbolistas que se tiene que mandar ante la FIFA, más allá de la decisión de Javier Aguirre, que pues prácticamente ya está sobre los convocados. De esta lista tienen que salir sí o sí. Está
1: es
2: presentada ante la FIFA. Y no veo a Omar Campos.
1: Yo creo que ese sería otro de los personajes que pudiéramos ahí. Vamos por partes y rápido. No nos vamos a entretener mucho. Ponga
2: ¿la
1: atención.
2: ¿La vas a soltar?
1: Ponga atención, nada más. Hijo rápido, la vamos a soltar rapidísimo. Recuéntame el tiempo, por favor, ¿sí? Porteros. Bueno, yo de porteros, tú das defensas, yo doy medios y tú
2: no,
1: das delanteros.
2: Es que, ¿cómo la traes?
1: ¿Estás al 100
2: tú?
1: O no lo estás al 100? Si no, yo me lo aviento
2: es
1: rápido.
2: Es que yo la tengo.
1: Bueno, en general.
2: Mezcladones.
1: Bueno, vamos. Porteros. Alex Padilla.
2: Sí.
1: Toño Rodríguez de Tijuana. Carlos Acevedo de Santos. Carlitos Moreno de Pachuca. Guillermo Ochoa en Chipre, el Limasol. Y Raúl Tala Rangel de Chivas. Esos son los porteros. O sea, aquí podemos agregar de los que tenemos considerados a Carlitos Moreno, a Toño Rodríguez y a Alex Padilla.
2: Sí.
1: Sí, son los que estarían por ahí considerados en dado caso de una necesidad
2: o
1: un cambio de opinión. Defensas, Brian González, Chivas, César Montes de Locomotiv, Edson Álvarez del Fenerbahce, Eduardo Águila del San Luis, Luis Everardo López del Toluca, Israel Reyes de América, Jesús Angulo de Toluca, Gallardo de Toluca, Jesús Angulo de Tigres, perdón,
2: sí,
1: Jesús Gómez de Tijuana, Johan Vázquez del Génova de Italia, Jorge Sánchez el del equipo de Grecia, Julián Araujo del Celtic, Luis Rey de Puebla, Mateo Chávez del AZ

0: Diego Lainez de Tigres, Efraín Álvarez de Chivas, Elías Montiel de Pachuca, Eric Lira de Cruz Azul, Gilberto Mora de Tijuana, Isaías Violante de América, Jeremy Márquez de Cruz Azul, Jordan Carrillo, mi querido, sí, y estimado, del equipo de Pumas, Jorge Rubalcaba del New York Red Bulls, el equipo de, y Kevin Castañeda, de los que están en Sparring, que creo puede ser de los que puedan tener una posibilidad, Luis Romo de Chivas, Marcel Ruiz de Toluca, Obed Vargas del Atlético de Madrid, Orbelín Pineda del AEK Atenas y Ricardo Angulo del equipo de Toluca, un joven que me llama la atención, ¿no? De Ricardo Angulo, mi querido Rea. Sí. Y por último, delanteros: Alexis Vega, Armando Hormiga González, César Chino Huerta, Germán Berterame, perdón, Memote Martínez de Pumas, Julián Quiñones, Raúl Jiménez, Roberto El Piojo Alvarado y Santi Jiménez. Eso es los que están considerados, mi querido Rea. Hacíamos referencia de los que tal vez puedan faltar y de los que hoy en día, pues hacíamos referencia, pues están concentrados. Yo creo que de esos 12 que haces mención, sí, pues nada más habría que complementarlos con los que ya más o menos tenemos nosotros vistos, ¿no? Sí. En la portería estaría con Memo Ochoa ahí considerado los tres, con tal Rangel y el caso de Carlos Acevedo. En los defensas, bueno, sería César Montes, el caso de Edson Álvarez, el caso de Israel Reyes, bueno, que ya está por ahí. Gallardo de Toluca, sí, Johan Vázquez del Génova, Jorge Sánchez, el PEC de Grecia.
1: Ah, ni idea.
0: Ni idea.
1: Sí, el equipo de Jorge.
0: Exactamente. Sí. Y de ahí, ¿quién más sería? Mateo Chávez.
1: Sí.
0: Y
1: solo tres centrales.
0: Hasta ahí.
1: Tres centrales nominales llevaría a Javier
0: Aguirre. Nominales.
1: Nominales, ¿no? En el entendido que ahí puede jugar Luis Romo y el propio Eric Lira, pero es solo correcto, con tres centrales: Montes, Vázquez y Reyes.
0: Es correcto. De acuerdo. Luego, en los medios, de los que están concentrados, que faltan es Álvaro Fidalgo, el caso de. Pues que está Gilberto Mora, está ahí.
1: Obed Vargas,
0: es correcto.
1: Y Edson Álvarez. Son los mediocampistas foráneos.
0: Orbelín Pineda, que es de los que están fuera y que veremos que esperar qué es lo que acaba sucediendo con él, ¿no?
1: Okay.
0: Y en los delanteros, lo de Germán Berterame, Julián Quiñones, que es obvio, Julián Quiñones, Raúl Jiménez y Santiago Jiménez, que es lo que creo nosotros deberíamos de estar considerando, ¿no?
1: Sí, yo también creo que se mete Santi Jiménez a la Copa del Mundo.
0: Sí, ¿no?
1: Y fuera Berterame.
0: Pues es una apuesta que habrá que estar ahí porque a veces hay algunas sorpresas que habría que estar de alguna manera considerando. Rea, para lo que está este trabajo, a ver, vamos a pensar positivo. La crítica es fuerte sobre esta selección por la decisión que se ha tomado, por el hecho de que hoy se concentran 12 jugadores y llevan un grupo de sparring, sí, que el sparring dice, bueno, pues yo vengo aquí y como que me ilusiono. Ya me dijeron que no, ajá, pero me ilusiono. Pues claro que vas con una ilusión, ¿no?
1: Claro.
0: De que a lo mejor por ahí brilles de más y está. Esa es una de las cuestiones que probablemente pueda ser atractiva,
1: sí,
0: en un, claro, llamado de esta naturaleza, ¿no? Que ahí está la ilusión de quien... Pocos pueden ser o muy escogidos, pero ahí está. Vamos a pensar que positivamente puedas encontrar una mejor identidad a un sistema, una mejor armonía como grupo, que el que a lo mejor no se conocía se conozca, okay, y que pueda tener a esto ser más solidario en todos los aspectos.
1: Okay.
0: Vamos a pensar en esa parte.
1: Que sí funcione esta concentración.
0: Que sí funcione.
1: Okay.
0: No que el que no sea habitual hacerlo, Rea, no quiere decir que tampoco no pueda tener éxito.
1: Claro, que hay antecedentes.
0: ¿Me explico?
1: Lo hizo Javier Aguirre en 2010, no funcionó.
0: Hay antecedentes de alguna manera y no solamente hay ocasiones en las cuales pueda generarse por cuestiones de identidad, sino por cuestiones de armonía de grupo.
1: Okay.
0: O sea, de identidad de un sistema. Yo quiero pensar que de una u otra manera el jugador mentalizado a que esto le debe de ser de provecho, podamos tener alguna buena respuesta o algo que le sea productivo.
1: Okay.
0: Real. El pensarlo con positivismo,
1: sí,
0: el pensar que esto es una oportunidad única para muchos, No es fácil repetir dos, tres mundiales como tal vez lo ha sido para Gallardo, lo fue para Guardado, lo fue para Jarel, o sea,

0: el poder estar en una manera prolongada no es fácil.
1: De acuerdo.
0: Entonces, pues hay que aprovecharla al máximo y como te la pongan, meterte.
1: Sí, yo estoy a mitad, digamos, a favor de esta concentración. Nada más, ¿qué le hubiera cambiado yo? La incorporación de los futbolistas de la Liga MX conforme se vaya dando la eliminación de su equipo en liguillas. Nada más. ¿Sí? De ahí en más, lo demás me parece correcto. Los demás tiempos, creo yo. Y que sí se puede sacar algo positivo. Sería el único punto o pero que le vería.
0: Es lo que tú
1: no se les hubiese dejado, que no se les dejó jugar liguilla. Nada más.
0: O sea, tú dirías, señores, terminemos la liguilla.
1: Conforme vas quedando eliminado, te vas reportando.
0: O sea, ahorita, por decir, esta semana, Toluca, los de Toluca hubieran llegado.
1: Sí.
0: Sí, los de América,
1: el
0: Reyes.
1: Los de América.
0: El de América. De cómo se llama, quién más hubiera sido de los que se quedaron en el camino. Bueno, pues de Tigres no estaba nadie. No estaba nadie considerado. Y de
1: seguirían Atlas, los de Chivas, tampoco. Seguiría el de Pumas, seguirían los que seguirían compitiendo.
0: Pero sin estar eso, la verdad, pues poco o nada hubiera servido, porque no hubiera habido ningún número, tal vez ni considerable, para poder haber estado en una concentración de esa naturaleza, porque hubieras estado prácticamente con los sparring. Por lo demás, pues hubiera sido un poquito pues innecesario todavía, además, no haber considerado esta opción. Yo a lo que voy, Rea, es que vamos a pensar en que puede ser algo positivo rescatar de esto.
1: Okay.
0: Algo que le podamos vertir en que el hecho de continuar los trabajos, de estar, siempre dicen, o sea, una convivencia de mucho tiempo nunca acaba siendo la mejor opción. Pero bueno, voy a tratar de pensar que esto le
1: hay un buen grupo, muy diferencia. Son buenos chavos.
0: Yo creo que sí.
1: Yo creo que son buenos chavos.
0: Yo desde acá lo veo así, yo así lo percibo. Y ojalá, la verdad, ojalá detonemos, Rea. Ojalá podamos tener una buena participación. Ojalá pensemos en
1: una que participación digna.
0: Digna.
1: De una sede mundialista.
0: Independientemente, Rea, de que nuestra liga, su falta de competitividad es muy palpable.
1: De acuerdo.
0: Estamos.
1: Y de la propia selección.
0: Y de la propia selección.
1: No ha sido años nada favorables.
0: Exacto. Que se subleve la gente, que se engalle y trate de dar su mejor fútbol, que la afición, que el entorno, que todo lo que sea su gente les acabe dando ese plus, se brinden y en vez de caer en nerviosismos, pues caigan, la verdad, en ser realmente muy expresivos futbolísticamente y aporten un gran nivel, ¿no?
1: No, de acuerdo.
0: Ojalá, la verdad, ojalá se dé todo esto y que todos estos jugadores, la verdad, encuentren su punto culminante, su máximo momento en pleno mundial. Ojalá, ojalá así sea.
1: Y que hay ahora mismo panorama positivo para varios futbolistas que pueden cambiar de club dentro de propia Europa o migrar de la Liga MX a Europa con una buena participación en la Copa del Mundo.
0: De acuerdo, totalmente.
1: Eso debería ser también un impulso para ellos.
0: Y otros de los que tal vez se lo van a perder, como el caso de Marcel Ruiz, que creo que era el que más apuntaba en este momento a poder irse a una situación de esta naturaleza.
1: De acuerdo, desde hace un par de temporadas que, tristemente, así es el fútbol y es la vida. Se rumora que el propio Marcel Ruiz y la directiva de Toluca dejaron pasar un par de oportunidades hacia Europa pensando en que la oportunidad definitiva llegaría después de la Copa del Mundo.
0: Es correcto. Bueno, Rea, entremos un poquito en el partido de mañana, que también tenemos oportunidad de platicar algo antes de que arrancara, que será mañana entre Cruz Azul y el equipo de Chivas.
1: Chivas, mañana a las 8.
0: ¿Por qué puede y debe de ganar Cruz Azul, Rea? Por ser local de entrada, mañana.
1: ¿Tú dices en el juego de ida?
0: Yo digo en el juego de ida, ¿y qué condiciones tú le verías para que pudiera sacar o verlo al final de cuentas como el posible ganador de la
1: Ahora serie? Mismo yo veo a Cruz Azul como un mejor equipo sobre las propias Chivas Rayadas del Guadalajara, que tiene mucho mérito lo que hicieron las Chivas el fin de semana pasado, muy ese empuje, esa garra con los futbolistas, con todas las bajas que tienen, me parece digno de admirarse. Milito demostró ser un extraordinario técnico, que obviamente es su primer liguilla en México y que tiene muchas cosas por mostrar. Creo también que hubo mucho por parte de Tigres que se dejó de hacer. Creo que esta eliminatoria estaba encaminada para Tigres. Tigres la tuvo que haber sentenciado y no hubiera habido alguna manera de que Chivas regresara. Creo yo, hay de las dos partes, mérito de Chivas y lo que dejó de hacer Tigres. Hoy creo que Chivas se enfrenta a un mejor equipo, como lo es el Cruz Azul de Joel Wiki, por más extraño que suene decirlo así, y creo que son los favoritos en la serie.
0: Bueno, creo que hoy lo de llegada de Joel Wiki, perdón, en lo que al grupo se refiere, le vino de maravilla. Sí, o sea, pareciera se que la salida del Arcamón ya estaba algunas enemistades muy
1: no había palpables, buena relación,
0: porque así los resultados lo manifestaban. Dos, creo de alguna manera que uno de sus jugadores importantes, que es Paradela, parece que está llegando en un momento importante.
1: ¿Y en qué momento?
0: Que eso es de
1: la parte importante.
0: La parte importante del torneo. Creo que Cruz Azul colectivamente deberá de funcionar mejor en el aspecto colectivo, ¿no? Y lo veo, creo que Omar Campos anda bien. Creo que en general el equipo retomó nuevos bríos, sí, sin tal vez buscar un esquema tan espectacular como lo era o lo pretendía el Arcamón o te pudo ver en algunas jornadas. ¿Qué veo de Chivas? Veo de Chivas motivado.
1: Sí, claro.
0: Creo que hoy lograr este resultado, independientemente de lo que Tigres dejó de hacer o las lecciones que existían, porque ellos también las tenían y muchas de ellas,
1: sí,
0: logró seguir manifestando su deseo, un esquema y una forma de juego muy atrevida, o sobre todo yendo y buscando el arco rival. Creo que les vino en confianza de maravilla este resultado ante el equipo de Tigres. El único tema que le veo para que Chivas pueda hacer es que no juegue en su cancha, independientemente que juegue en su casa,
1: de acuerdo,
0: con su afición, pero no juegue en su campo. No sé hasta dónde le pueda generar una incomodidad o un inconveniente a Chivas.
1: El punto positivo, pues, que mantiene, digamos, ese criterio de desempate, hacer lo mejor posicionado en la tabla. Creo que pierde no estar en el Akron, pero en términos generales yo veo un equipo más sólido al de la Máquina.
0: Es válido, yo me voy a ir con Chivas. Tú, por lo que veo, te vas a ir con Cruz Azul.
1: Sí.
0: Por lo que estamos nosotros.
1: Como pronóstico para avanzar a la final,
0: ¿ah?
1: Sí, con Cruz Azul.
0: Muy bien, yo me voy a quedar con Chivas. Creo en Milito, creo en lo que ha manifestado. Tenía mis dudas porque lo decía, y creo que Tigres llegaba en buen momento, pero acaba de ser muy local. Y el hecho de que digas, oye, es que no está Gorriarán en un plantel de ese alcance, pues es como para pensar debes de tener algo más o menos que te ayude a generar una buena...
1: Y es que ni siquiera fue eso, yo creo que fue el planteamiento de Tigres.
0: Sí, sí,
1: atrás. Rodó el balón y Tigres fue a buscar el 0-0.
0: Metidos atrás.
1: Cayó el primer gol de Chivas Moy y Tigres estaba contento con el 1-0.
0: Sí, sí,
1: eso
0: sí.
1: Eso también
0: sí,
1: me
0: sí
1: pareció un grave error.
0: Sí, sí, yo creo que fueron situaciones en las cuales eran inesperadas. Sí, tal vez dices, vamos a tratar de buscar tener equilibrio, ser ordenados, pero no realmente mandar tus líneas tan atrás como lo vimos con Tigres, cediéndole la iniciativa y a un equipo que nunca cesó, la verdad, en su intención, Rea. Chivita, sí, Chivas, eso, ahí estuvo, concentrado y aplicado,
1: De acuerdo, sí, ya queda como ese sabor del mal planteamiento de Tigres, pero de un gran regreso de Chivas. Muy valientes sus futbolistas.
0: Sí, aprovechando.
1: Y extraordinario su director técnico.
0: Sí, sí, sí, porque... ¿Y sabes qué es lo que también creo ahora? Que independientemente de que se perdió de visita y le metió 7 goles Tigres en su casa, nunca cayó en desánimo y trató e intentó. Creo que también buscar el gol de visita no se le dio. Vamos a ver qué acaba sucediendo en este caso. Pero sí, sí creo que si Cruz Azul también no saca una ventaja importante, el regreso le puede ser complicado, porque ya vimos que en casa, pues los resultados lo dicen, no perdió en toda la temporada.
1: No perdió en el torneo, Chivas.
0: Toda la temporada, ¿no? Y en este caso, en la jjornada 7, Cruz Azul venció a Chivas 2-1, y en la temporada pasada, lo que fue cuartos de final, 0-0 en la ida, y en la vuelta 3-2. Y ahí fue donde falló el famoso Chicharito, falló ese gol y con eso pues se quedó el equipo como los chinitos nomás milando, ¿no? Pero bueno, así pues la temática, mañana estaremos. ¿Y qué me dices del tema de los árbitros? ¿No me dices nada o me dices al regresar?
1: Al regresar, porque es en la otra serie de semifinales donde hay ahora mismo mucho de qué hablar del tema arbitral.
0: Porque tiene que hacer es en el banco el señor. Perfecto. Bueno, vamos a ir a la pausa, señores. Regresamos con su. 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Ya venimos.
2: 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Estéreo Callito. 8:19.
3: Temperatura 29 grados.
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3: 8:23.
4: Temperatura 29 grados.
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5: 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Mi querido Rea, ¿me pudieras de alguna manera ubicar cuáles son al momento el resultado en el vetusto, pero siempre mítico, Estadio de la Revolución?
6: Con todo gusto, con medio gusto, muy parte baja de la tercera entrada, se mantiene el resultado en favor de los Tecolotes de los Dos Laredos, 2-0, venciendo a los algodoneros en este primer juego de la serie.
5: Dos equipos que están con el mismo récord, 9-12, ¿sí? Entonces, pues ahí va el nivel de las fuerzas que se están manifestando para que nosotros así lo consideremos y podamos estar, bueno, pues atentos a todo. Ellos arrancan lo que es en este momento a 5.5 de lo que es el primer lugar, que son los Toros de Tijuana. Pero vamos a esperar, ¿no? Vamos a estar siempre atentos a lo que se vierta en este partido. Sabemos que el equipo de algodoneros ha estado, pues, bateando bien. Vamos a esperar que así sea también en esta situación que hoy nos aqueja o nos atañe, ¿no?
6: Sí, ahora mismo con 2 outs, hombre en segunda base, Edgar Robles al bat, la cuenta en 3-1. Puede ser un intento favorable para los algodoneros.
5: Sí, puede ser una buena posibilidad. Vamos a ver qué acaba sucediendo en ese aspecto. Y en lo que se refiere a lo que son los refuerzos el día de hoy, está el señor Mervis, está de alguna manera en lo que es la primera base, que es de los jugadores que llegaron el día de ayer como refuerzo, y el señor Martínez también está como jardinero derecho.
6: Es correcto, ya activos.
5: Ya están activos, ya están en la actividad al día de hoy. Ahorita veremos qué tanto o qué tuvieron la oportunidad en cuanto al bateo, ¿no? De los otros resultados que están al momento, también podemos decirlo que Pericos de Puebla vence 4-0 a los Bravos de León. El equipo, fíjate nada más, los Diablos Rojos del México empatan a 1 con los Olmecas de Tabasco. Caso curioso, los Diablos Rojos del México perdieron la serie por limpia en casa ante los Pericos de Puebla. Y hoy los Pericos andan encendidos, están 4-0 ante los Bravos de León. un equipo que está haciendo bastante bien las cosas, y con esto, bueno, pues estar más que atento al devenir de las hostilidades, mi querido y estimado Rea. Y en el básquetbol, en el quinto partido de lo que es las semifinales de lo que es el oeste, allá en lo que es la NBA, el equipo de los Spurs de San Antonio, en el cuarto, faltando 6 minutos para terminar el partido, gana el encuentro 106-89 al equipo de Minnesota. Parece ser que se verá de enfilar para estar jugando pues la gran final, el equipo de los Spurs, de lo que es su división. Vamos a estar atentos. Más tarde juega el equipo de Toros Laguna también allá en Mazatlán. 2 triunfos nos mete y nos asegura lo que es el playoff, mi querido Rea.
6: Vamos
5: de los
6: por
5: 4
6: ellos.
5: Partidos que están todavía pendientes, porque se estará jugando ante el equipo de Mazatlán 12 y 13, o sea, hoy y mañana, y lo que es viernes y sábado ante el equipo de Guasave 15 y 16.
6: Excelente.
5: Bueno, señores, nos tenemos que ir, mi querido Rea. Un placer.
6: Un gusto, siempre. Los esperamos mañana muy.
5: Que la pase muy bien, si quiere, gusta, apetece y por ahí se acuerda, 7:30 es la cita el día de mañana en estos micrófonos, que ruede y ruede bien bonito la pelota, que esa sonrisa por ningún motivo deje de latir, y si va a cenar o ya lo hizo, que sea pero bien sabroso. Buena noche, descanse y Dios me los bendiga a todos.
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7: Temperatura 29 grados.
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1: Temperatura, 28 grados.
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0: 8:48.
1: Temperatura, 28 grados.

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1: Temperatura 28 grados.
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1: 8:55.
2: Temperatura 28 grados.

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1: Temperatura 28 grados.
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1: Temperatura 28 grados.
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0: 9:23.
1: Temperatura 28 grados.

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1: Temperatura 28 grados.
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0: 9:28.
1: Temperatura, 28 grados.

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1: Temperatura 28 grados.
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0: 947.
1: Temperatura 28 grados.

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1: Temperatura 28 grados.
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2: 9.55.
1: Temperatura 28 grados.

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1: Temperatura, 28 grados.
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3: 10-21.
4: Temperatura 28 grados.

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1: Temperatura 28 grados.
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1: Temperatura, 28 grados.

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1: 10:47.
2: Temperatura 27 grados.
1: 10:47.
2: Temperatura 27 grados.

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1: Temperatura 27 grados.
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0: 10:56.
1: Temperatura 27 grados.

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1: Temperatura 27 grados.
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0: 11:20.
1: Temperatura 26 grados.

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1: Temperatura 26 grados.
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1: Temperatura 26 grados.

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1: Temperatura.

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1: Temperatura 26 grados.
0: 12:18.
1: Temperatura 26.

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1: 12:26.
2: Temperatura 25 grados.
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2: Temperatura, 25 grados.

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1: Temperatura 25 grados.
0: 12:48.
1: Temperatura 25 grados.

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1: Temperatura 25 grados.
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1: Temperatura 25 grados.

0: 1:16.
1: Temperatura 25 grados.
0: 1:17.
1: Temperatura 25 grados.

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1: Una 26.
2: Temperatura 25 grados.
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0: 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Estéreo Gallito. 1:49.
1: Temperatura 24 grados.
0: 1:49.
1: Temperatura 24.

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2: Temperatura 24 grados.
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0: 1:57.
2: Temperatura 24 grados.

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1: 219.
2: Temperatura 24 grados.
1: 219.
2: Temperatura 24 grados.

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1: Temperatura 24 grados.
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0: Estéreo Callito. 247.
1: Temperatura 24 grados.
0: 247.
1: Temperatura 24 grados.

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2: Temperatura 24 grados.
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0: 2.56.
2: Temperatura 24.

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1: Temperatura 24 grados.
0: 3:17.
1: Temperatura 24.

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1: 3:23.
2: Temperatura
0: de todas
2: 24
0: formas.
2: Grados.
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1: 3:23.
2: Temperatura 24 grados.
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1: 3:46.
2: Temperatura 24 grados.
1: 3:46.
2: Temperatura 24 grados.

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2: Temperatura 24 grados.
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1: 3:55.
2: Temperatura 24 grados.

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1: 4-18.
2: Temperatura 24 grados.
1: 4-18.
2: Temperatura 24 grados.

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1: Temperatura 24 grados.
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1: Temperatura 24 grados.

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1: Temperatura 23 grados.
0: 449.
1: Temperatura 23 grados.

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1: Temperatura 23 grados.
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0: 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Estéreo Gallito. 5:17.
1: Temperatura 23 grados.
0: 5:17.
1: Temperatura 23 grados.

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1: Temperatura 23 grados.
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1: Temperatura 23 grados.

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1: Temperatura 22 grados.
0: 5:46.
1: Temperatura 22 grados.

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1: Temperatura 22 grados.
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1: Temperatura 22 grados.

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2: Buenos días, buenos días. Alegría. Buenos días, camaradas, raza que escucha la mejor FM 97.1 Estéreo Gallito. Ya estamos arrancando los Hijos de la Laguna en esta mañana de miércoles. Miércoles 13 de mayo del 2026. Son las 6:05, temperatura 22 grados. Y ya tenemos a la mamá de los pollitos. Ella es Lili. Lili Rincón. Good morning por la mañana, compañera.
3: Good morning por la mañana, compañero DJ Core. Good morning por la mañana a todo nuestro auditorio. Qué gusto saludarlos, como siempre. Mm-hmm. 22 grados centígrados.
2: 22. Chavale.
3: Acá nos
2: llovió. Igual que acá, ¿no? ¿A poco les llovió? Fíjese que ahorita que venía el camino, estaban así cayendo como medio. Así pues, chipi, chiqui, así leve, pero sí. Lo observa uno en el vidrio. En el vidrio del auto. Entonces. Dije, caray.
3: Sí, esas lluvias que nada más ensucian los carros y mojan la ropa tendida, ¿verdad?
2: Es correcto.
3: No, pero fíjense que acá sí nos llovió así poquitillo.
2: ¿Ah, sí?
3: Sí, estuvo rico. Y lo que nos daban a conocer ayer por parte de la Comisión Nacional del Aire, del Agua, es que todavía tenemos el Frente Frío número 50, fíjense.
2: ¿Y ya cuántos son, pues?
3: Ya viene bien retrasado, oiga, pues ya estamos en primavera, ¿qué es eso?
2: No, es que lo agarró la aduana y lo estaban checando, entonces se atrasó.
3: Sí, ¿verdad? Hasta ahorita lo liberaron. Sí se esperaban lluvias. Para hoy se espera viento con velocidades de 20 a 30 kilómetros por hora. Entonces, para que lo tomen en cuenta nuestros amigos, amigas radioescuchas, usted también, señor DJ Core.
2: Sí, sí,
3: que tiene. San Merón. Oiga, pues los que están bien contentos son los maestros de Durango, porque pues si bien es cierto que no les adelantaron las vacaciones, sí les van a dar el día de mañana. Fíjense nada.
2: Ahorita
3: más,
2: venía yo con la una de las chicas que le doy raya, es mi sobrina, ella estudia en Gómez Palacio, precisamente. Ajá. Bueno, ¿la normal es del Gómez o del Lerdo?
3: Del Lerdo.
2: Del Lerdo, pues. Pues ya mañana, jueves y viernes, no hay clases.
3: Así es.
2: Que el jueves es para ponerse en remojo los profes y hacer sus planes, y ya el viernes es la pachanga.
3: Sí, es que el viernes es el festivo, efectivamente, el inhábil, pero la sección 44 del Sindicato Nacional de Trabajadores de Educación dice que como parte de la visión de reconocimiento y cercanía con el magisterio impulsada por el gobernador, se ha dispuesto que el 14 de mayo sea para los trabajadores de la educación destinado a actividades de reconocimiento, convivencia y celebración.
2: Con se aventaron un choro bonito, para que se oiga bonito nomás.
3: Sí, para que se escuche bonito. Oiga, lo que no se escucha bonito es que precisamente Santier, en una primaria de la Laguna de Durango, de la que no se dio a conocer el nombre, en un lugar de la Mancha del que no puedo acordarme, en una primaria de la Laguna de Durango, ya ve que adquirieron detectores de metales.
2: Ah, sí.
3: Pues los pusieron a prueba y encontraron una navaja y una bala.
2: La bala perdida, ahí estaba.
3: Sí, la bala perdida ahí estaba, la tenían, esos objetos los tenían un menor de 11 años y un menor de 12 años. Y uno se pregunta, pues, ¿qué andan haciendo esos objetos en una primaria? Ni siquiera secundaria, porque los detectores de metales se adquirieron para usarse en secundarias, pero pues se probaron en la primaria y en

0: señor DJ Core, que no le digan, que no le cuenten que no hay trabajo.
1: Que no le digan y que no le cuenten,
0: Que no le digan, que no le cuenten. Que de verdad busquen con ganas de encontrar. Pero también fíjense que desgraciadamente a veces los sueldos no están muy buenos, como que también por eso la gente no se anima, ¿verdad? La verdad. Pero bueno, hay que recordar que 6,530 personas han sido vinculadas para un empleo en la laguna, en el estado de Durango. Esto fue en 2025, 6,530 personas pudieron obtener un empleo en estas ferias y en este tipo de actividades. Así que si no tiene empleo y anda buscando, pues anímese. No pierde nada, pierde más tiempo ahí deprimido, porque si se deprime uno, señor Diecore, cuando no tiene trabajo uno...
1: No, siéntase en depresión, claro que sí, sí, cierto.
0: Sí, se siente feo, pero pues hay que buscarle, hay que salir calle y hay que levantarse, ni modo, Diosito dijo que teníamos que trabajar por culpa de Adán y Eva, pues vamos a trabajar, señor Diego. Pero bueno, ya salí muy, muy religiosa. Ay, señor Diego, ya, ¿quién sabe qué almorcé? Bueno, ya sabes, pues, tengo más información, Santos, ¿no? Triples.
1: Almorzaste Santos. Más no hagas demonios, porque sí, van a decir, almorzó Santos y aventó demonios, pues no.
0: Aventó demonios, no. Así decía mi abuelita, que en paz descanse y en gloria esté. Ya sabe, y estoy más información, www.noticierosgren.com.mx, nuestra página de Facebook, Noticieros.
1: Gracias por la información, compañera, nos escuchamos al rato si Dios quiere.
0: Dios quiere, bonito día, bye.
1: Bye.
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1: Más del gallinero informativo, 8:30 y tantos, aquí nomás en Los Hijos de la Laguna. Ya son las 6:11, temperatura 22 grados.
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1: Temperatura 22 grados. Buenos días a toda la banda que nos ve a través de Facebook. Ya estamos transmitiendo ahí en la mejor FM 97.1 Estéreo Gallito. Así estamos en Facebook. La mejor FM 97.1 Estéreo Gallito. Saluditos a toda la banda que nos ve en diferentes partes de la República Mexicana. No se diga la comarca lagunera y, obvio, en diferentes partes en otros países. Hi. Ay, por si no entienden. ¿Qué dijo el pelado ese? De ojos estirados. Bueno, pues un saludito muy grande. Y también a las 7 de 7 a 8 son los reportes, para que no empiecen a marcar de que hablo para el pastelazo. Y es que apenas mencionan como que la palabra pastelazo, dicen ya empezaron los reportes. No, es de 7 a 8, de 7 a 8 de la mañana. Muy bien, en esta mañana de miércoles 13 de mayo, estamos en la semana 20, días 133, faltan 232 días para que termine el 2026 en el Santoral. ¿Quién se festeja en este miércoles 13 de mayo? A los que llevan el nombre de Pedro. ¡Pedro, qué gusto de verte! El Miguel, el Mike, Miguel Mucio, y es Día de la Virgen del Rosario de Fátima. El nombre de Pedro es de origen griego, quiere decir... piedra, roca, que no afloja nada. ¿Qué onda, Pedro? Píchate algo. Nada, no traigo dinero, traigo chor. Miguel, nombre de origen hebreo, significa ¿quién puede asemejar al Señor? Dime quién. Mucio es un apellido latín. Fátima, nombre de origen árabe, quiere decir doncella. Ese es por ese lado, vamos a ver del otro lado de... Porque también acá viene un poquito más surtidillo. Vamos a ver cuántos vienen ahora. Bueno, Pedro, ya. Bienaventurada, Virgen de María de Fátima. Está, también lo mencionamos. Cervasio. Inés, Andrés. Gema, con doble M. Magdalena. Y son todos. Muchas felicidades a todos los que tengan algunos de estos nombres que mencionamos. Al igual, si festejas también algo en especial y si te pusieron otro nombre también, ¿eh? Ok, entonces, este miércoles de talento local, puras agrupaciones de la comarca lagunera, pura música hecha en casa. Eso es lo que vamos a tocar en este miércoles. Ya tenemos rato también con este día que es de en apoyo. Bueno, porque es en apoyo, la verdad, ¿eh? A la banda de la

0: pasa que tiene una agrupación, tiene un grupo norteño, una banda, un tropical, algo romántico. Hay grupos que son románticos. Ecus, ¿verdad? Que antes se llamaba el grupo Latidos, ¿te acuerdas? Y luego ya le cambió el nombre a Ecus. Y así hay varios grupos, tanto de la Laguna de Coahuila y la Laguna de Torreón. Hay mucho talento. Entonces, hoy es cuando usted lo puede apoyar pidiendo sus rolitas. Pero sí, hay que variarle, ¿no? No siempre pidan una de Apache. No. Sí, una de Apache, pero hay más grupos. Está Chicos, Pingüino, Mi Barrio, La Furia, está La Colegial, La Sonora, La Similar Sonora, un chorro de grupos que hay por todos lados, La Banda, Toro Viejo, que ahorita escuchamos, Diablillos, ¿quién más? La Más de Uno, ¿quién más? La Callejera, hay muchas bandas también, norteño no se diga, ¿cómo se llaman los camaradas estos de acá de Villa Juárez, donde pertenece el compañero? Los Caballeros del Estilo de Israel. ¿Cómo se llaman este pelo?
1: Hombres Cabales.
0: Hombres Cabales, ¿eh? Es que es bien piedra el güey, no pincha nada, por eso me olvida su nombre. Hoy va a pinchar algo, es que sí, le cayó algo a un montoncito. Bueno, esperemos que no, porque está anuladillo. Esperemos que no vaya a descomponer lo que viene. Pero a Hombres Cabales de acá de Villa Juárez, y hay mucho, te digo, por todas partes hay, si usted le busca, hay mucho talento y pues hay que apoyarlo, ¿eh? En los controles está el señor Juan Aurelio Salmerón, el buen Salmer, oriundo de Francisco y Madero, antes Chávez, y acá su servidor Adrián de la Cerda Coronado, DJ Core, para atenderlo pues ahí en las plataformas digitales que estamos transmitiendo, Facebook, La Mejor FM 97.1 Estéreo Gallito, en el WhatsApp 8717-361885 y número de cabina 871-7126-971, ¿ok? Entonces, así le hacemos, ¿eh? Vamos a un corte y regresamos. 6:17, 22 grados.
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0: 6:21, temperatura 22 grados. Ok, vamos a saludar ahora sí a los primeros madrugadores de redes sociales. Estaba leyendo ya algunos mensajes. Dije que es lo primero que les dice uno y lo primero que hace. No sé si lo hagan de adrede o es parte de para. Dice, no, pues dejamos a molestar el core. Eso. Carpa dice: buenos días, hijos de la Laguna. Toda mi bella comarca lagunera. Bendecido miércoles, ombligo de semana. Hagámoslos bien y que Dios nos bendiga a todos. Y saludos al señor Adrián, al buen Juan Salmerón, todo el equipo de la mejor y la familia Cueto Venegas. Core, alborotaste el gallinero con lo que dijiste, dice. Aviéntate una de Apache. Enamorado con Apache, pide por acá este camarada, dice Ismael Aguilera. Buenos días, con placer con la canción La Magia Negra con Apache. Saludos desde Cheyenne, Wyoming. Aide Flores Moreno, buenos días, saludos y bendiciones. La canción La Berta con Banda Cañón no es de aquí, es de Cuatro Ciénegas. No puedo poner cañón, ahí disculpa, Aide. Saludos para tus compañeros de Herceg, para su sobrina Fátima, que cumple años. Fátima. Jesús Serrano, buenos días, saluditos, carnal. La canción, una de Apache, ¿no? Yo te la vi. Ay, la guapache. También le haces de adrede, ¿eh? También tú. Jesús Acosta, buenos días, feliz martes, oilo. Andas mal, chavo. Feliz miércoles, bueno, vamos a cambiar ahí la palabra. Saludos para ustedes, ánimo, saludos a mi linda chaparrita hermosa Liliana Hernández, de aquí del Meritito Francisco y Madero, el paraíso de la comarca. ¿Sí se le llaman el paraíso?
17: Sí, qué bueno.
0: ¿Sí es el paraíso? Ah, mira. Y yo casi ni voy para allá, para el paraíso.
17: Aquí es la Fayuca.
0: Ah, el Fayucona. Sí, ahí tengo, bueno, hay varios amigos, gracias a toda la banda que nos escucha, fayuqueros de allá de Francisco y Madero, pegado a las vías, ahí en las vías.
17: Ahí ¿dónde está? Mi primo también.
0: Ahí está tu primo también. ¿Qué vende él? ¿De tenis y todo?
17: Tenis y ropa.
0: Vámonos, Busca ahí, busca el primo de Juan Salmerón. ¿Cómo se llama él?
17: Miguel.
0: Dígale, oiga, Miguel, me mandó Juan Salmerón que me iba a hacer un descuento. Que a mitad de precio. ¿Cómo ve? Mire, usted, Juan, está quien se la. 6:23, 22 grados. Vámonos con Rolita. Bueno, ya que estamos con Apache, enamorado. Dice, pon una Rolita de ¿quién eres tú? Ahí saludos, pues, ok. Dice, hola, buenos días, hijos de la Laguna. Saludos a los tres. Podrían complacer con la canción El Amor de Tu Vida con los Capi para Pedro Rivas. Ok. Directo a tu corazón, Apache. Hey.
2: Los hijos de la Laguna.

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no la tenemos con cañón porque no es de aquí, pero ¿qué tal ese Durango Norte? La Berta, 6:32, temperatura 22 grados. Síganse reportando, estamos en línea de cabina 871-7126-971 y en el Facebook, venga.

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1: Dice, buenos días, hijos. La canción Te Necesito con el tropicalísimo Lobo. Ahorita también se busca. Buenos días, saludos a la familia Agüero García de Elegido La Fe. Para felicitar de adelantado a todos los del Día del Maestro. De una vez, poner la canción Dios sí perdona del pecado norteño. O la del Correlón. ¿Quién eres tú, Real Sonora?

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1: Dice Rolita, una rolita que se llama Enredadito. Un saludo a los de la Lagupán Panificador. Enredadito es de la Sonora Criolla, no es de aquí. De parte de Sergio. Gracias, 521, ánimo. Good morning, dice, buenos días. Feliz ombligo de semana, sabrosón con el talento local. Ahorita digo todo el nombre porque todo el saludito está largo, ¿eh? Manantial de Amores, Sonora Everest.

0: miércoles de casa.
1: 6:41, una temperatura de 22 grados que no se llegue tarde. Dice, buenos días, saludos y mandar para toda la banda de San Joaquín. Con placer con una rola de No sé qué pasó con banda Grecos. De la novia que nunca llegó. Dice, buenos días, ¿podrías ponerme una rolita del Comarcón Loco? Una cumbia. Ahorita buscamos algo del Comarcón. Buenos días, con placer con una que está... me está llevando la tristeza con Lobo. Buen miércoles. Las Brujas es banda reina de la Laguna.

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1: ¿Qué vole, qué vole, qué? 6:45. Vámonos ahora con. Se me anda metiendo Chucky, ¿eh? Desde Luchanas, Coahuila, pecado norteño. Se llama Dios sí perdona. Ahí nos la solicitaron a través de WhatsApp. También estamos a través de Facebook, La Mejor FM 97.1 Estéreo Gallito. Sigan pidiendo sus rolitas de puro talento local.

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5: Ok, 6:50, temperatura 22 grados. Seguimos ya casi saludando a toda la banda y también ya casi llegando al arranque de los reportes y denuncias del pastelazo a las meras 7. 6:50, temperatura 22 grados. Que no se le haga tarde a los de. Pues hay un. Ya lo dijo la compañera, algunas partes de Gómez en las escuelas ya nomás hasta hoy. Y se van a aventar el puentecito de lo que es jueves y viernes por los profes, ¿ah? Sí, buenos ingenieros, arquitectos, buenos para hacer puentes, ¿verdad? Sí. ¿Ustedes qué, Juan? ¿No? Nada. Nomás el viernes, lo que es. No, se andan más directos, ¿ah? Aquellos andan muy destapados, los de Durango, ¿eh? De veras. Andan con que. ¿Qué onda? No sé. Nosotros de una vez 2 días, porque hay que prepararnos psicológicamente para la fiesta. Y luego pues tienen sábado y domingo para recuperarse, pues si hubo la cruz de olvido. ¿Va a haber el pachanga con ustedes, Juan? ¿No? ¿Nada? ¿Qué se oye? ¿Dónde? ¿Quién va a estar? ¿Nada? Sección 38, ¿son ustedes, ah? Mi Barrio Colombiano, la maestra, órale. Oye, la maestra se aventó la casa por la ventana ahí, machín, en la quinceañera de su hija, también el doctor. Ahí en el Fortana se lo aventaron ahí, haz de cuenta que era un aeropuerto, compadre. Llegabas a la fiesta y entrabas como cuando llegas al aeropuerto, que ves los negocios, que de café, que de esto, que las. Y luego donde compras el ticket para subirte y abordar, y luego ya subes al avión, y luego ya pasas a la fiesta. No, otro boleto, ¿no? Temática, ¿verdad? Del aeropuerto, sí. Tortillería Anita, saludos a los de ahí de la colonia El Tajito, ¿eh? Tortillería Anita. Marce y a su esposo Juan Carlos, saludos. Isidro Zapata, él es de la Eva Sámano. Omar Pérez, la unidad 177 de los Libres. A los profes Chayito y César, que van a Francisco y Madero. Cheto, Trini y Elier, del Fresno del Norte. Nelson González, que ya va rumbo a la escuela. Y también, pues, aplicarse, más que, pues, ahora sí tienes que darle todavía mañana. Estos sí son de Coahuila, bueno. Y lo que es el señor Gabriel de los Coahuila, de la unidad 144, saludos. Lupita Arriola dice, buenos días, saludos a Fátima de Lourdes Corral Arriola. Hoy es su santo, una de chicos de barrio, pues le ponemos que el santo cachón. Ajá. Así, no, ¿cómo se llama la de? Santo Columpio, ¿eh? Se llama la de que toca... chicos de barrio. Jesús Acosta, buenos días, saludos para mi gente en el ejido Covadonga, en el ejido Albia, municipio de San Pedro, y para mis papás, Jesús Acosta, Valerio, ahí está para tu papá, ¿eh? Mari Soria Galván, buenos días, el gato y yo con la rebeldía, que uno también le dicen el gato malandrín, pero así se llama el gato y yo. Saludos al centro de Gómez Palacio, Durango. Eric Galaviz, buenos días a la familia Galaviz, del Paso del Águila, saludos. Jesús Sánchez, buenos días, Core, saludos a todos los del estudio de ahí de la cabina. Por favor, el borbollón con pingüino para toda la raza de ferrocarrilera que le tocó esa gran época. Y saludos a la familia Sánchez Rivas, Sánchez Tobar, de parte de Jesús Sánchez, el Palomas de la antigua aceitera. Que la pasen chidote. Igualmente, compadrito, Jesús. El Comanche y la Chona. Es de Banda La Mentira, de San Jacinto, Durango. Niños.

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1: Jesús Acosta dice: buenos días, neta, amigo DJ, mil disculpas, neta, ando dormido, amanecí desubicado, ánimo y perdón por el resbalón, bendiciones. No, no hay problema, mi Jesús, no hay problema. Patricia Eugenia Moncayo, buenos días para ti, saludos a mi mamá hasta el cielo, ahí está tu mami, Saludos al pájaro Jesús Martínez, el pájaro, y a toda su gente allá del Perú. Te necesito, tropicalísimo lobo.

Ok, 7:1, temperatura 22 grados. Ya es momento de marcar, reportar, denunciar para el pastelazo. Línea activada, ¿eh? Es únicamente por la línea de cabina donde tú vas a reportar, denunciar. No se vale, pues obvio. O sea, sí puedes mandar tú también los datos y todo, pero no. No entran, el problema es que no entran al sistema. Por eso tiene que ser por la línea de cabina que está activada en el sistema que nos pusieron aquí por parte de ingeniería de sistemas en la computadora. Entonces, marcas tú ahí, yo empiezo a tomar los datos y ya, obvio, ya se marcó. Para cuando ya se vaya a salir el afortunada o afortunado que arroje el sistema, pues lo va, obvio, ya lo aventó y ya estás tú ahí dentro. Ah, no, pues que fulanito de tal le tocó. Vámonos, papas en el lonche. Vaya, ¿verdad? Entonces, horario para los reportes de 7 a 8 de la mañana. De 7 a 8 de la mañana hay que marcar 871-7126-971. Ese es el número de cabina para los reportes y denuncias del pastelazo de la mejor FM 97.1 Estéreo Gallito. ¿Ok? Va de nuez, va otra vez, despacito, para por si ya tiene ahí o abrió su dispositivo o lo va a apuntar en un lado. Primero la alada, 871, esa es la alada, 871. Y luego ahora sí va el número, 7126971. Ese es el número que vas a marcar para los reportes y denuncias del pastelazo. Muy bien. ¿Quién cumple años en tu familia? ¿En tus conocidos, tus amigos, tus vecinos? ¿Tu ex? ¿O quién? ¿Quién más? ¿Compañero de trabajo? ¿Ah? ¿Del ejercicio? ¿De la iglesia? ¿Quién anda? Ah, de los que andan corriendo. Mira, pues que andan corriendo por ahí. De los que van a hacer ejercicio ahí al bosque o a diferentes parques. Hacer, entonces son, ¿qué? Pues vámonos ahí. Oye, que cumples años, y déjate reporto. Tal vez marco a tus camaradas de los hijos de la laguna. 871-7126-971. Y a las 8 cierra sistema. Luego ya a las 9:30 y tantos ya anda la regaladora en el punto donde salió la ganadora o el ganador, para entregarlo en sus manos. Por eso se piden los datos exactos de dónde va a estar la persona, calle, número, entre qué calles, colonia, qué hay por ahí. Si eso, si vive, si va a estar en casa, si va a estar en una empresa, cómo se llama la empresa, qué dirección tiene, qué parque industrial o zona industrial está, cómo se llama la empresa y también en qué departamento está, porque luego dicen, no, pues está ahí en maquiladoras tal, maquiladora El Pantaloncito, un ejemplo, ¿eh? Y ahí llega uno al Pantaloncito, oiga, pues buscamos a fulanito, pues dice que está en el departamento de corte. ¿Pero qué? ¿Corte 1, 2, 3, 4? ¡Ala, canción! No, es que si no me dice exacto, pues no. ¡Ala! Es que ya nos han bateado, por eso le digo. O sea, entonces, tiene que dar uno el dato exacto. Así que, pues a marcarle. Y si también eres tú el que cumple años y nadie tira el paro, se vale reportar uno mismo. Márcale 871-7126-971. Y como te digo, a las 9:30 y tanto se entrega en sus manos el rico pastelazo por cortesía de los Tropicales. Los Tropicales son los buenos del pastelazo en el mes de mayo. Dice por acá Olga Rodríguez, buenos días, poner la canción cuando florezcan las lilas con ilusión tropical. Ah, las lilas son las que venden las bolitas. Sí, Juan. Sí, ya. El tira el. Bueno, esas son, se avientan, van buena sombrita, pero también avientan mucha basura. Saludos para la familia Rodríguez Martínez del Ejido 22 de Febrero. Andrés Orona, buenos días. Un saludo para todos los radioescuchas de la comarca desde Dallas. Se reporta Andrés. Y no sé qué pasó. ¿No sabes tú? No, pues los Grecos son los buenos.

0: de la Laguna.
1: Cuando nos pidieron algo del Comarricón Loco, aquí está, te gusta el ta, acompañado con la mera vena. 7-9, temperatura 22 grados. Seguimos en los reportes y denuncias del pastelazo. Luz Delgado, buenos días y ánimo para todos, dice. Sale.

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1: Oh, Indio Surao. Y ya son las 7:13, temperatura 22 grados. Saludos, una rolita de los Capi, la pera. Saludos a los tres, al buen Jesus. No, Jesus no está aquí ahorita. Bueno, pues como quiera, le mandamos saludos a Jesus. Pero es Juan Salmerón, no se confundan. Jesus por lo regular viene los jueves. Jueves es cuando él viene. Y a la señora Claudia y sus ricas gorditas de harina al carbón. Y a la señora Silvia de parte de su compa Ismael el Negro. Ánimo pues. Cumbia del Indio con Chicos de Barrio, 713 a 22 grados, 871-7126-971. Síganse reportando para el pasado.

0: paz, los chicos de barrio.
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2: 7:22, temperatura 22 grados. Saludos al profe John Morales, o sea, Manuel también. Es que es Juan Manuela, Juan Manuel Morales. Anda alegre el muchacho. Hoy toca ahí con el proctólogo. Que chequen a ver que todo esté bien, ¿verdad? Entonces, está con tenis. Seguimos con también con los reportes y denuncias del pastelazo. 871-71-2697-1. Saludos para los tres. La canción del TA ya salió. Para ustedes, de parte de Lorena de Gómez. Feliz ombligo. Saludos, Lore. Buen día, Core. ¿Podrías complacer con la canción? Sí tengo mi madre. No, o sea, Lorenzo Monteclaro sí sale así. Correcto. Para mi mamá, Gloria Valderas, que aún la tengo aquí en la tierra con nosotros. Qué bueno, cuídala mucho, comparito, porque sí, en realidad, ya cuando se adelanta, estamos ahí de chillones. ¿La tienes en vida? Órale, aplícate, machín. Saludos desde Nebraska. Me complaces con la canción Puro Folklore, dile. Con saludos para mis amigos Gerardo Reverte, el Chifus, Omar Contreras de la Partida, que ya andan correteando la chuleta. Qué bueno. Bueno, también esa nos la pidieron, esa la de Dile. Con el Puro Folklore. Ok, más adelante está en la lista. Buenos días, saludos y bendiciones. Puedes poner la canción de Pingüino, de las más bonitas. Pues viene una de Pingüino, ¿verdad? El Borbollón, pero ahorita sale más para allá. Vámonos con El Orgullo Ranchero, Banda La Rebeldía, El Gato y Yo, que también le conocen como El Gato Malandrín.
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2: 7:23, 22 grados.

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17: 7:30, temperatura 22 grados. Seguimos con los reportes y denuncias del pastelazo. Y ahora vamos con lo más actual. Dice que la enredadito la trae nuestros amigos de los Jerez. Ahorita la buscamos, ¿eh? Cámonos, camarada, ¿eh? El combo va que sí. Versión 2026, lo más calientito. 7:30.

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1: El Borbollón con el Tropical Pingüino. Gerardo dice, buenos días, la del carro fantástico con orquestón. Son saludos para Gordita Las Güeras, Tacos del Cholo, en Hormiguero, el Churrín, Godoy, Cristian, Molcas, Cuates, Domínguez, Azarejé, Abraham, Joel y el Camas y el Güero. Saludos también para Don Chuy, Gordita Chavita aquí en el Mercado Juárez. Don Chuy y sus gorditas mágicas. ¡Ánimo!

el puro folclor. Dile 736 22 grados 871 7126. Sigan reportando para el pastelazo. Saludos, Core. Hasta Coyote de parte del Guillo. Adán Sánchez, saludos también. Ánimo.

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1: Nef Awikoba, así viene el face de este camarada. Dice, saludos, buenos días. Igualmente, compadre. Cuando florezcan las lilas, ah, sí, sí, es de los de Ilusión Tropical, ¿verdad? De Maravillas, Coahuila. ¡Ándale! 7:39, temperatura 22 grados. Síganse reportando, pastelazo.

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1: Los Jerez enredadito. Ya saltó la rolita, ¿eh? Seguimos con los reportes y denuncias del pastelazo. Dice por acá, la canción de mi barrio colombiano, La Chica de los Ojos Café. Saludos para el Pollo, el Güero y el Api. Allá en cabina, súbele Juan Salmerón, dice, súbele. Ahorita que lo ponga, ¿eh? Va.

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4: 7:50, temperatura 23 grados. Pide por favor, dice la canción del tropicalísimo Apache, Recuerdos o El Altar de la Cumbia, cualquiera de las dos. Ahorita, porque tenemos varios de Apaches, dice, al inicio se soltaron, no sé si le hicieron de adrede, pero se soltaron pidiendo puras de Apache. Ya nos quedan, ¿qué? 10 minutos, ¿no, Juan? 10 minutos para el cierre de los reportes y denuncias del pastelazo. Síguele marcando 871-7126-971. Estamos en este miércoles también de talento local. Y pues las rolitas de aquí en la comarca. José Rivera, buenos días. Saludos, mi core, desde Hormiguero, Coahuila, Hormiguero Ranch. Saludos allá a la familia Crispín. Eva, era de las que yo conozco. Eva, ¿cómo se llama? Ya no me acuerdo, ya tantos años que ya valí aquí. No, ya les di un alemán en corto. Vicky Núñez Garay, buenos días. Saludos desde el fraccionamiento La Paz. José Sánchez, un saludo, Core, por favor. Puedes poner las mañanitas. Hoy es mi cumpleaños. Me llamo Juan José Martínez Sánchez. Oye, andarán estos chavos de las mañanitas. Ahí, ya le va. Ven. Espérate, es que cree bien. Más que de volada se la eche de volada. Espérame, es que, de volada, échatela de en calor. Tú no, es que le hablaron al tropical. Tú, el del tamborazo, ven. Dícete unas mañanitas sin corto porque para los del pastelazo y los que cumplen años. De volada, suéltale. 1, 2, 3. Eso.

Gracias, compadrito. Al rato nos vemos para darte pa el chesco. Por lo pronto vamos con Lorenzo de Monteclaro. Sí, tengo mi madre. Tatalencho, 751, temperatura 23 grados. Y ahí quedaron el pedacito mañanitas, ¿eh? Ánimo, pues, ahí está para José Sánchez y toda la raza que cumple años. Y los del pastelazo también. 752.

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1: Jaime Ramírez Vázquez dice: buenos días, la canción del viejo motel con Lobo. Saludos a mi hermana Cookies, a la señora Rosy Reyes, al Chifus, que anda dándole a la campanita, clink, clink, clink, clink, clink. El carro fantástico, el manicomio del sabor, Orquestón Loco, 754.

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5: Oye, vamos a bailar, pero con Macías. Bailando con Macías. Tony Macías y su gran carnal de allá de Francisco y Madero. 759. Última llamada para el pastelazo. 871-7126-971. Temperatura 23 grados. Ya andan por acá los muchachos. Se andan preparando. Quitándose el tubo del copetito. Aquí alaciándose el pelo. No, nomás se lo remoja. O sea, tiro ochentero. Ay.

0: las 8:02, temperatura 24 grados. Ya se cerró el sistema para los reportes y denuncias del pastelazo, pero ya llegaron los compañeros para el jalat.
1: ¡Opela!
0: Good morning por la mañana, compañero.
1: Good morning.
2: Buenos días, ¿cómo están, muchachos?
0: ¿Cómo andan?
2: No, todo bien, todo bien. Al 100.
0: Te veo como desde lado.
2: No.
1: Ay, desvelado. Es que
0: sí traigo. Ah, pues estás igual, ¿ah? Dije, trae ojeras, pues son.
2: No, las club. Ojeras ya, esas ya.
0: Son del club de Mapache.
2: Sí, somos club Mapache. Aunque duerma mis 8 horas, 9, o incluso hasta 10.
1: Es que nos fuimos
2: 10.
1: De fiesta anoche. Porque nos llegaron
0: sordos.
1: Las utilities.
2: Oye, ¿dónde están los panecillos? ¿El qué?
0: ¿Panecillo?
2: ¿Cuál panecillo?
0: ¿Qué te dije, Juan?
2: No.
1: Mira, yo nomás les voy a decir algo. A ellos les llegaron el viernes.
2: Ajá.
1: ¿Qué nos pichó?
2: Nada.
0: Ya les dije la explicación.
2: Nada.
0: Ya les dije la explicación.
1: Ayer nos llegaron a nosotros. ¿Qué les vamos a pichar?
2: Nada.
0: Todo lo tuvimos que donar a la casa de Jesús.
2: Oilo,
1: sí, oilo. Yo a la casa de Franco.
0: ¿Sí? Jesús es el hijo de Juan Salmerón. Yo tengo un primo también que se llama.
1: Muy bien.
2: Qué bárbaros. Oigan, pues, ¿qué onda? ¿Listos
0: vamos
2: para dejar
0: a
2: sus pelas?
0: ¡Vámonos! Márquele 871-7126-971. Empezamos con el kit de varios souvenirs que son doble manga. Doble manga de la mejor FM 97.1 Estéreo Gallito, la bola antiestrés, tres calendaritos, dos aromatizantes, doble bolsa mandadera y vienen lo que es dos discos completos de originales. Julián Álvarez y su norteño banda, Este Soy Yo. Y el otro es de la firma Vivo Live. Ahí está, Luis Padilla.
2: Oye, y si tú dices, ¿sabes qué? Jalo al segundo, a la segunda ronda te va a esperar otra vez el CD de Julián Álvarez.
0: Yeah.
2: Titulado Este Soy Yo.
0: Sí.
2: Te espera la playera negra talla grande de Yo Puro Tamborazo.
3: ¡Pisteadores!
2: El Gallilindro edición especial de la mejor FM 97.1 en color negro.
0: Sí.
2: Y una doble manga. Bola antiestrés y dos aromatizantes.
0: La manga.
1: Oye, ¿verdad? Pero si galas a la ronda número 3, mira nomás todo esto. ¡Ah! Andamos. Ahí te va, Si tú galas a la ronda número 3, te llevas el kit anticupido.
2: Ah.
1: Playera negra en talla grande. Además de la gorra, igual en color negro, para un cabezón. Te llevas además.
0: Sin ofender a los presentes.
1: El Gallilindro edición especial color negro con sus letras en color amarillo. Te llevas doble manga, cuatro calendarios, aromatizante. Ayer se le agregó la gorra de Dell Records en
2: Dell
1: color
2: Record,
1: negra.
2: Yeah.
1: Y hoy se le agrega el parasol protección para tu auto.
2: Ay, oye, bien completo, mi chica. Sí, el 3 ya se está poniendo monchoso.
0: Está poniendo, pero
1: sí,
0: como
1: machín,
0: es,
1: machín.
0: No hay dieta en este paquete.
2: No.
0: Déjate caer.
1: Ay, la bolsa.
0: Ah, la bolsa mandadera, sí. ¿Cómo no? ¿Dónde va todo?
1: Sí.
0: 871-7126-971. Bueno. Hey.
4: Bueno.
0: ¿Quién habla? ¿Tu nombre?
4: Juan Carlos.
2: ¿Dónde andas, mi Juanca?
1: Ay, me faltaron los discos.
4: Acá andamos por
0: Elegido Solima.
1: ¿Elegido Solima? Sí, Elegido Solima.
0: Ahí andas para allá, ¿para dónde está? Bueno, que está por ahí, Granada también.
4: Granada, el cambio,
0: sí, por allá. Muy bien, entonces, ¿hablas para el Jalas o Pelas, compadrito?
4: Jalamos.
0: Órale, pues, ¿quiénes son y cómo?
3: ¡Se llama!
2: Oye, el 3, te faltó 3
1: CDs,
2: ¿verdad?
1: Sí, me faltaron los discos.
0: ¿Cuáles son?
2: Pero ya van ahí.
0: Y una vez los va a nombrar la licenciada.
1: Vamos a
0: Churritos.
1: Lleva el disco de Cuarto de Milla Pensando.

0: Ay, también el himno de la alegría.
1: Basta. Échale.
2: Juan Carlos, la respuesta correcta.
3: El carnavalito con la guane guane.
2: El carnavalito con la guane guane, y esa respuesta.
1: ¿Cómo lo supo?
0: ¡Correcta! ¿Cómo te digo?
2: Oye, Juan Carlos, ya tienes el primer paquete. ¿Jalas o pelas para el segundo?
3: Jalamos.
2: Órale, pues, ya estás.
0: Ok. Ahí te va. ¿Verdad o mentira? Vicente Fernández nunca ganó un premio Grammy. ¿Verdad o mentira?
1: ¡Basta!
3: Mentira.
2: Mentira. Y esa respuesta es...
0: ¡incorrecta! ¿Cómo crees que no va a ganar?
2: Oye...
0: ¡claro sí ganó! Que ganó!
2: Casi, casi, mi cada disco que sacaba, Ñaca le pegaba con ganas.
0: ¡Claro!
2: Sí, no... Era...
3: Un saludo, DJ.
2: ¿Para quién? ¡Échale!
3: Para toda la banda de Netafí que anda correteando la chuleta.
2: Órale, pues, ahí los que andan correteando la chuleta.
1: ¡Saludos! ¿Ah?
0: Muy bien, saludos, un beso. ¡Mua! ¡Adiós!
2: ¿Tú has correteado la chuleta?
0: Sí.
2: Sí, también. Ahorita claro. Andas correteando
0: sí,
2: la chuleta.
0: Sí, todos los días.
1: Oye. Bueno,
2: como Billy.
3: Bueno, buenos días.
0: ¡Hola! Hey,
2: ¿quién habla?
3: Germán Pérez.
2: ¿Germán?
3: Sí, Pérez.
0: Oye, Germán, ¿dónde nos escuchas?
3: Aquí andamos con las
0: Vasconcelos
3: ahorita.
0: Ok. Oye, ¿y jalas?
1: ¿O pelas?
3: Jalamos.
2: ¿Quiénes son y cómo?
4: ¡Se llama!

0: Hoy es miércoles de talento local.
1: Así es. Puras agrupaciones de la comarca lagunera.
0: Sí. No es el que sale en Hombres Cabales, ese que se oye.
1: Como que se le parece, ¿no?
2: Se parece a la voz.
1: Se le parece poquito.
3: Y no dice ingeniero.
1: No.
0: Tú no tienes así una frase.
1: ¿Una frase de Hombres Cabales?
0: Sí.
4: Sí, ¡basta!
3: Sí, tiene que tener una frase como...
1: Sí, señor.
3: Sí, señor, yo soy de rancho.
1: Yo soy de rancho.
2: A ver, Germán Pérez, respuesta.
5: Paloma Rante con Banda Lagunera.
2: Paloma Rante, Banda Lagunera, y esa respuesta es...
1: ¡Correcta!
6: Oye, sí sabe este muchacho.
1: ¡Qué bárbaro! Oye,
2: ya
1: pues...
2: tienes el primer paquete, señor Germán. Vamos al segundo, ¿jalas o pelas?
5: Jalamos.
2: Ya está.
0: ¿Verdad o mentira, mi querido Germán? Remy Valenzuela se volvió famoso por tocar el bajo sexto. ¿Verdad o mentira?
4: ¡Basta!
5: ¡Mentira!
2: Y esa respuesta es...
0: ¡correcta!
2: Ni siquiera toca el...
0: Ni lo conoce.
2: Ni el conquiorino, no. Ni nada.
1: ¡Qué bárbaro! ¡Qué bárbaro, mi Germán!
0: El acordeón es lo que toca nuestro Remy. Sí.
1: Oye, ya tienes el premio, todo lo que incluye el paquete número 2. Pero...
0: ¿a la pregunta de la muerte?
1: Puedes pasar a la pregunta de la muerte y te llevas el paquete más monchoso. El ¿jalas o pelas?
2: ¡Tote!
5: ¡Jalamos!
1: ¡Eso! Oiga, ¿ya le atinaron a la pregunta
0: que...? No, ya tuvo tiempo de investigarla.
2: Ya. A ver. Todas las semanas se ha llevado esa pregunta, venga.
1: Mi Germán, ¿en qué mes del año pasado arrancó la nueva...

0: Germán, porfa.
1: Germán Alejandro Pérez Hernández.
0: Ok, Pérez Hernández. Oye, Germán, ¿ya tienes tu paquete? Hay que venir por él hoy antes de las 7 de la tarde o mañana antes de las 12 del mediodía a nuestras oficinas, ¿ok?
1: Ok, muchas gracias.
0: Gracias a ti.
2: ¡Felicidades! Oigan, y más adelante... ¡Ey!
1: ¿Una rola o qué?
3: Pues échale, ¿cuál quieres?
1: La Zenaida con el Barrio Music.
3: Zenaida con el Barrio Music, ya está, compadre.
1: Muchas gracias.
3: Ándale.
0: Hasta luego.
2: Oigan, muchachos, y más adelante tenemos más regalos, accesos para el partido de algodoneros. ¡Ay! Manténganse pendientes.
3: Ok. Muy bien. Para gracias, Germán, y los que han ganado boletos y todo. Pues ya saben que es una pausa de 2 meses, ¿eh?
0: Sí.
3: Pausa de 2 meses.
0: Seguimos con más.
3: Tropicalísimo Apache.
2: Se llama Yo te la vi.
0: ¡Ay! ¡Ay!
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30: ¡Ande! ¿No? ¿Qué cosas?
31: ¡Ay, 8 con 21!
30: Hoy ayer nos mandó saludos el señor Felipe el Nazareno.
31: ¡Ay, saludos! El iPhone.
32: Oye, también nos saluda el Cirrus. Dice, Core, buen día, Tisha, Brandon. ¿Podrían ponerme la canción de Solo Tú con Tropical Pingüino,
31: por favor? ¿Es así, tío Core?
30: ¡Solo tú!
32: Ah, sí, hay que preguntarle a Core.
30: Es que ya salió Pingüino.
31: Ah, bueno, entonces no.
30: Ah, pero sí sale más adelante. O sea, la onda es que no salgan muy pegados los pies del mismo artista.
31: Sí, porque luego se oye muy repetitivo.
30: Si no es martes de especial, no.
32: Claro, claro que sí.
30: Por lo pronto es el Barrio Music
32: Zenaida.
30: Deidad.

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1: 8:31, temperatura 25 grados. Ya llegó la mamá
2: de los pollitos, Lili, en casa.
1: Buenos días.
2: Hola, chicos.
1: Oye, con una blusa azul.
2: Es que déjenme les platico, amigos radioescuchas, que mi hija insiste en que la blusa que traigo es azul, pero yo insisto en que es negra. Hice aquí un sondeo y me dicen que es negra.
3: Sí.
2: Entonces, la respuesta es: atiende a tu hija.
3: Sí, la respuesta es: lleva a tu hija.
4: La mejor es la tónica.
2: ¡Correcta! Pero ella de veras insiste y insiste que ese azul, no sé, que ese azul marino.
3: Bueno,
2: yo le digo a lo mejor porque ya tiene muchas lavadas.
3: Con mariposas verdes, no va a decir, con mariposas verdes.
1: O dile que tenga cuidado en los semáforos, porque si
2: ándale,
1: no va a decir: ah, si está en amarillo, en verde. No, yo lo vi verde y era en rojo.
2: Ándale. No, todavía no maneja.
3: Ah, qué
1: bueno. Bueno, pues el día, pues, ve checándola.
2: Sí, lo voy checando porque sí. Qué bueno que todavía no la puedo manejar.
1: Y ándale.
2: Sí, oye, pero fíjate, sería el colmo porque su carrera es animación y artes visuales.
3: Ah,
2: imagínate,
3: no.
2: Pues no, ojalá que no.
3: Ahora te vamos a ver al Chueck Morado.
1: Le anda errando.
3: Va a pintar al Chueck Morado.
2: Imagínate, no.
1: ¿Y a Barney?
3: Rojo.
4: Ah. ¿Y a Spider-Man?
3: Verde.
2: ¿Y a Aquaman? Naranja. Pero bueno.
1: ¿Y a Adán? Sin nada. Una parrita.
2: Pero la parrita, ¿qué color? ¿Quién sabe?
1: Ya estaba seca.
2: Oigan, chicos, pues déjenme les platico que los maestros de Durango están bien felices porque, aunque no van a tener sus vacaciones de 3 meses, mañana descansan.
1: ¿Cómo? O sea, desde jueves, viernes.
4: ¿Por el día del maestro?
1: Domingo.
2: Sí, por el día del maestro. El jueves 14, el viernes 15, que ese sí tienen
1: el
2: que
1: día,
2: descansar. Pero el 14 dicen, a través de un documento, que es como parte de la visión de reconocimiento y cercanía con el magisterio por el gobernador, que se ha dispuesto que el 14 de mayo se les dé para que puedan destinar la fecha a las actividades de reconocimiento, convivencia y celebración con motivo de esta conmemoración.
3: Oye, o sea, Lili, ayer fue día del comunicólogo, ¿por qué venimos a trabajar?
2: Pues,
3: ¿Porque nadie no somos maestros? Porque nadie nos dio el día.
4: Oye,
1: somos orientales,
4: y luego si te fijas, qué buenos bailes les organizan a los maestros. ¿Ya viste el que va a estar aquí en la Feria de Torreón?
2: Ah, sí, Loles. Les rifan muchos premios.
4: Muchos premios, que sí, pantallas, que motos y todo.
1: Carros.
2: Fíjate nomás. Fíjate, ¿no?
4: Así te la dejo.
1: Y aquí
2: no, bien consentidos, pero bien consentidos que son los maestros. Ya era el colmo. Oye, 3 meses de vacaciones también. Se van a enojar conmigo los maestros, pero ¿por qué 14 y 15? ¿Que van a amanecer cruditos o qué?
4: Sí, lo más probable.
1: Es el after y lo ya.
3: El pre y el after.
2: El after. Que nos platiquen los maestros a ver cómo va a estar su festejo. A ver si amanecieron cruditos, que nos digan mañana, ¿verdad?
1: ¿Qué hablan, Juan?
3: A mí que me llamen, Juan. ¿Vas a amanecer crudichis?
1: Le mandas un mensaje. Dile: estoy bien crudota, crudote, compañera. Estoy bien crudote. Sí.
3: Ay, luego mañana
2: descansas
3: aquí.
4: Ah, o sea, apenas te quedó, mi Juan.
5: No, pero Coahuila sí va a trabajar.
1: Coahuila sí agarra el mero día nada más.
2: Sí, bueno, nada más el
1: 15. Los de Durango, ahí sí son dos.
2: Bueno, pues sí. Oigan, y hablando de escuelas, ayer en una primaria detectaron una navaja y una bala con un detector de metales. Compraron 100 detectores de metales para las secundarias. Hicieron pruebas en una primaria, ni siquiera en una secundaria, ni siquiera en una preparatoria. Y encontraron una bala y una navaja. Fíjense nada más.
4: Manches. ¿En dónde? ¿En dónde, Lili?
2: No dijeron. No dijeron. La primaria o la secundaria. Digo, la primaria, perdón.
1: Pero no lo corren los chismes.
2: Al rato se va a saber. Sí. Al rato se va a saber. Ya para finalizar, a nuestros amigos que tienen algún problema de crisis emocional, marquen al 911. Acuérdense que en el caso de, pues, todo el país está la línea de la vida. En el caso del estado de Durango está la línea amarilla. Fíjense que nada más en una semana recibieron 72 reportes. Y de esos reportes, 18 fueron de Gómez Palacio, 2 de Lerdo, 4 de Santiago Papasquiaro.
1: ¿Santiago?
2: Santiago Papasquiaro. Es Papasquiaro, no Papasquiero.
1: Ah, de ahí es donde ya viene el pinole, ¿no? De Santiago.
2: Sí, no sí, sabía.
1: El Pinole de ahí, Santiago Papasquiaro.
2: De Santiago Papasquiaro. Pues fíjense, y este programa atiende casos de crisis emocionales, ansiedad, depresión, pensamientos suicidas e intentos de autolesión. Entonces, si ustedes sienten pues que ya no pueden más, busquen ayuda. Busquen ayuda porque
1: tú ya no puedes.
2: No
1: puedes.
2: Es tan. No, sí, no,
3: yo siempre mírala. Puedo.
1: Mira, trae mordidas de Franquito,
4: la Leticia siempre resurge de las cenizas. Sí.
2: ¿Traes una mordida de Franquito o de tu esposo?
3: Nada.
4: Eso dice ella. Eso dice ella.
2: Esas no se ven.
1: Es que en el brazo es Franquito. Y allá, allá.
3: Zona del daño.
4: Oye, ¿y por qué crees que siempre se tapa el cuello con sus chinos? Porque viene, pero si viene atacada por el vampiro.
1: Son mordidas de mamut.
2: Por es eso que, siempre es que, viene acuérdate, sonriendo.
4: Oye, es que acuérdate que ayer llegaron las utilidades. Oh, y, tu, yeah. Y tuvo que hacer su chamba.
3: El Dani. Al Dani.
1: Ay, y hubo recompensa. Ay, te portaste, te aplicaste.
3: Ay, chiquito. Ayer me trató tan bien.
4: Y hasta le metí un billete de más ahí en el calzoncillo.
2: Pero bueno, con esa sonrisa nos vamos a porque esta y más información. La podemos
1: no
2: encontrar
1: llegó nada
2: en...
1: todavía.
2: Sí, ya.
1: Entonces también haga lo mismo, como le hizo la Ticha.
2: No, yo no necesito. Ah.
4: Ay, no, yo no necesito pagar.
2: Es de gratis.
1: No, pues como quiera. Si una no, vez al año que le apliques.
2: Oye, si no, ¿para qué me caso?
1: Pues sí. Tienes que motivar.
2: Hay que motivar. No, todavía no es necesario. Al rato, quién sabe.
1: No, pero el dinero de la.
2: Por eso, por eso, por eso. 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
1: Ah, no, ni como no. Por eso no quiero más.
2: Y no te imaginas que no quiero más. 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
1: Tendremos más información del gallinero. Ah, no, no es la información con el señor Víctor Merlap.
4: A la 1 de la tarde en Actualidades Grem.
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1: Ah, caray. Ya se enojó,
4: es que Tano sabe.
1: 8:38, ya está sonando la línea. Tano, decimos quiénes son los que están en el tiro.
3: Le quería pedir bendición a Lili.
1: No, ayer tu bendición te la mandó para.
4: Ayer Lili me echó la bendición.
3: Y ahí te
4: me
3: va.
4: Fui, en serio.
3: En el nombre de los Capi, los chicos y Apache.
4: Amén.
3: Amén.
4: Ufas. Con eso.
3: Ahí está.
4: ¿Esa de quién es?
3: La mía.

0: mía.
1: Otra mano en el piso, son una media vuelta, meneando la vela.
2: Y de este lado llegan chicos, los chicos de barrio. Dormir soñando.
0: Buena
2: hoy
0: no rola.
2: Más, hoy no más ese gozarrón.
1: Alucinante.
0: Hoy no más es cuando empieza, ¿eh?

0: Yo voy con los iniciadores de CDB, o sea, los originales chicos de barrio. Iniciadores CDB. Llama la Chola.
1: Yo le qué.
2: La Chola.
0: Ya llegó la Chola. Chola viene bailando.
2: Uy, qué buenas rolas, ¿eh?
0: Iniciadores CDB. La Chola.
2: Espera, los Capi.
0: Iniciadores, la Chola.
2: Pónsele.
3: Bueno.
0: ¿Sí?
4: Buenos días.
2: Buenos días.
4: Por los chicos de barrio.
3: Chicos de barrio.
2: A lo mejor hoy sí ganas.
3: Familia, ay, chicos, perdón, de barrio.
0: Perdón. Así lo es, así es.
3: Te lo puse a ti.
0: Iniciadores. Ah, mira qué bueno.
3: Bueno.
4: Así déjalo, pues. Buenos días.
3: Buenos días.
4: Iniciadores.
0: Iniciadores. La Chola.
2: Mami.
0: Iniciadores.
2: La Pera.
0: La Chola.
2: Los Capi.
3: Bótele. Bueno.
5: Bueno,
2: buenos días.
5: Los Capi.
2: Los Capi.
3: Ah, se empata.
2: Se empareja, señores.
3: Venga.
0: La Chola. La Chola, iniciadores CDB.
3: Chicos de barrio. Bueno.
4: La Chola.
2: La Chola.
0: La Chola. CDB.
2: Hola, hola.
0: Iniciadores.
3: Bueno.
4: Vámonos con la Chola.
2: La Chola. Se queda la Chola.

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4: 8:45, 26 grados. Oigan, hoy es Ya Cantó el Gallo.
5: Estamos así a maroma de Ya Cantó el Gallo, entonces manden sus mensajes a la persona que quieran mandársele. El número es 8717-361885.
6: Recuerde, mándanos el número de la persona a la que quieres que le marquemos, su mensaje por texto o un audio para que tú mismo se lo digas.
5: De tu propia voz también. Ajá. Se puede, ¿eh? Vamos pues, Lirio Rojo.

0: palmas en tus laureles. ¡Ánimo! Porque ya cantó el gallo.
1: Muy bien.
2: Ay, 8:48.
1: Ya estamos en Ya cantó el gallo y vamos a empezar a marcar. Por lo pronto, el que quiera mandar su mensaje, están a tiempo todavía, ¿eh?
2: Acuérdense que los mensajes que no salgan el día de hoy, pues salen también el día de mañana. Y siempre les hemos dicho, bien importante que a lo mejor pongan medio de sobreaviso a la persona, ¿no? De, oye, mañana a lo mejor te marcan para que si te marcan de un número desconocido, contestes. Contesta. Entonces, ahí está sonando. ¿A quién le estamos marcando?
3: A Wendy, ojalá nos conteste.
1: La pequeña Wendy.
3: Ajá.
4: Bueno.
2: Hola, Wendy.
4: Hola.
2: Hola, Wendy, buenos días. Te queremos decir que
5: ¡ya cantó el gallo!
3: Oye, Wendy, te explicamos. Esta sección se trata de que una persona se pone en contacto con nosotros para dejarte un mensaje a ti. En este caso, tu mamá Silvia tiene un mensaje. ¿Lo quieres escuchar?
4: Sí, claro que sí.
2: Ok, échale. Dice, hija, sabes de sobra que te amo y que estoy muy orgullosa de ti porque al verte realizada ya toda una mujer con tus preciosos hijos. Y mientras Dios me deje vivir, estaré a tu lado porque ustedes son mi motivación para estar bien. Eres mi princesa, mi compañera de vida, te ama por siempre, tu mamá Silvia Villegas.
1: Vámonos, Venegas.
3: Venegas.
2: Venegas.
4: Ay, muchas gracias, mi madre, sabe que es mi todo. Y la amo con todo mi corazón y sin ella yo no sería nadie.
3: Ay, qué bonito, Wendy. Qué bonito. Te mandamos un fuerte abrazo, que estés bien.
4: Gracias.
3: ¡Ánimo! Gracias.
2: Bonito día, Wendy.
1: Bonito día. Sí,
4: gracias, bueno. Bye.
1: Ahí está.
2: Así primero. Nos gusta.
3: Qué bonito,
2: mira.
3: Es cuando sí nos contestan.
2: Y cuando nos contestan, bonito, cuando porque no, luego. Ah,
1: ah, sí.
3: Y cuando no esté equivocado el número también.
2: ¿Algo que le quieras decir?
3: Pues que gracias.
1: Luego la veo.
3: Ah.
1: Sí, está bien, pero.
2: Está bueno.
1: Yo le digo, pues.
2: Sí, y la están marcando acá por WhatsApp. Márquenos, pero la línea telefónica, bebesaurios.
3: Sí. Ya estamos marcando al siguiente número.
1: Manden, más bien manden el texto o el audio de los que están marcando en WhatsApp. Manden el texto o el audio de lo que quieres.
3: Me dice que no existe. Vamos a intentarle de nuevo.
2: ¡No!
1: Ya son las 8:50, 10 minutos para las 9.
3: A ver, esta llamada es para Teresa. A ver, ¿Teresa? Ojalá nos conteste.
1: ¿La Teresa la mala?
2: ¡Oh, María! Dios. O Teresa de Calcuta.
3: Dice que no existe, mira, inténtale tú.
1: A la secretaria, Simón.
2: A ver, ahí les voy.
1: A ver, tú que tienes el dedo menos cacahuatudo que el señor. Échale. 87 17 36 18 86.
3: Elizabeth, checa que sí esté correcto el número que nos mandaste.
1: Sí.
3: Si no, si marcas, entonces.
2: Ya habíamos marcado la semana pasada. No, es que me suena el 8701 que también la semana pasada marcamos. Y
1: a ver, márcale al otro.
2: A ver, ahí va.
3: Sí,
2: ver,
3: sí, mira, de hecho está la semana pasada también mismo mensaje.
1: Vamos a marcar a otro. Esperemos. Este es surprise para esta persona, ¿eh? Esperemos que sí conteste el muchacho o la muchacha, y no sé qué sea.
2: Muchache.
1: Muchache.
2: Es muchache.
3: Oh. ¿Para quién? ¿A quién vamos a sorprender?
2: Espérate.
1: Oye, sorpresa.
2: Tú no lo conociste, se me hace.
3: No.
2: Ahí está sonando, ¿eh?
1: A ver. Sí.
2: No te va a contestar.
1: Ah, no contesta. Mira,
2: van dos sonadas, van dos sonadas.
1: Mira, pues este.
2: Y no te va a contestar.
1: Ay, Amalia, los de la luz.
2: Es que no eres su padrino.
1: Sí, José.
2: No va a contestar.
1: No me daba pa' compa.
2: Estamos marcando a Felipe Nazareno.
1: Ah,
2: al ahijao.
1: Al ahijao, pero no contesta. No. Es que nos dejó un mensaje ayer y ya no alcanzamos a leérselo, pero le queríamos dar el ya cantó el gallo al Felipe.
2: Lo extrañamos, la verdad era buena parte fundamental del programa, la neta.
1: Duró varios años aquí.
2: ¿Ese es otro?
3: Sí, llegó otro mensaje para Vanessa.
1: Vanessa.
3: Vamos a ver si Vanessa nos contesta.
1: Vanessa.
3: Vamos conforme nos fueron llegando, ¿ok?
1: ¿Es este?
3: No, el de abajito. Ese es el que sigue de ahí.
2: Okay. Ahí está.
3: Venga, Vanessa, de parte de.
2: Yes. Venga, Vanessa, sos grande, Vanessa.
1: Andan muy
2: picados. No existe bebesaurio.
3: Oh, me digas esto. A ver, el que sigue.
1: El que sigue es mensaje para. Monse.
3: De parte del William. Ojalá que sí nos conteste.
1: ¿El William Levy o cuál?
3: El William Levy, lagunero.
1: Dale,
2: Simón, sí. A ver, ahí va.
1: William.
2: Ahí va.
1: Monse.
3: ¿Qué dice? ¿Está marcando?
2: Ahí está sonando, está
3: sonando. ¿Sonando?
2: Ay, estoy nerviosa.
6: ¿Bueno?
3: Sí. ¿Bueno, Monse?
6: Sí.
3: ¿Qué hola, onda, Monse? Oye, no nos cuelgues. Estamos hablándote de los hijos de la laguna. Estás al aire. Y te queremos decir que...
5: ¡Ya cantó el gallo!
2: ¡Monse! Te queremos explicar. En el programa tenemos una sección donde una persona especial se pone en contacto con nosotros para dejarte un mensaje lindo. En este caso, se puso en contacto con nosotros, que es su esposo.
3: William.
2: Sí, tu esposo, William. William.
1: Ay,
2: sí.
1: William Levy.
3: De la laguna.
2: Oye, te dejó un mensaje. ¿Quieres escucharlo?
6: Sí, claro.
3: Dice, te amo mucho y gracias por ser parte de mi vida. Ya me lo ha dicho, ser papá de un hermoso bebé.
1: Lo haces feliz.
3: Ahí está, Monse, ¿cómo ves? Lumbis.
6: Ay, pues, qué lindo.
3: se chivió la Monse.
1: Algunas palabras para...
2: Y luego dice, mensaje para
1: William,
2: mi esposita.
5: Ah. ¡Ay!
2: Si es cursi.
1: Está chaparrita.
2: Oye, si es cursi el William...
6: Sí, bueno, de repente.
1: Pero no empalaga, ¿verdad?
2: ¿Eso está mejor?
6: No.
3: Oye, sí, no. ¿Le quieres responder algo? Seguramente te está escuchando.
6: Pues que lo amo mucho y pues también. pues nada, ya estoy nerviosa.
1: No, adelante, tú déjate caer. Y di que te aventaron.
6: No, pues que lo amo mucho y pues estoy agradecida de haberme encontrado un buen hombre como él.
3: Muy bien, Monse.
2: Oigan, cabra uno más.
3: Gracias, Monse, cuídate.
1: Gracias, Monse, bonito día.
2: Cabra uno más.
1: ¿De quién?
2: Para marcar yo a alguien.
1: Échale, a ver.
2: A ver si me contesta.
1: Es que Juan es el bueno, a ver, que lleva el control del ritmo y sabor. 854.
3: ¿A quién le estamos marcando?
1: Es sorpresa.
3: ¿Cómo se llama?
2: Valeria. Mi cuñada, hoy cumpleaños.
1: Ah, cumpleaños. Si ah, vale.
2: A ver si no le despierto. Ahí está sonando, ¿eh?
3: ¡Sonando!
2: Ay, a ver si no. ¿Por qué mi familia nunca contesta? De verán mucho.
1: ¿Qué educación es la de
3: que quieren descansar de ti, hija?
2: La verdad. No, pero ni saben que soy yo.
1: Es que a lo mejor es contigo el pace.
2: Sí, ¿verdad? No, mira, no va a contestar.
3: Se me hace que se pusieron de... hoy nadie le conteste a la Tisha, por favor.
2: Oye, nunca.
1: Pero hoy, cuando una persona cumple, debe estar abierto a las llamadas, sí, y a todos los mensajes.
6: Sí, las
3: nada, nada.
2: ¡Dios mío! ¡Cumpleaños, Valeria!
3: Bueno,
1: ¡ay, Vali!
2: ¡Cumpleaños!
1: Como quiera, felicidad.
3: Dile, te íbamos a llevar el pastelazo, pero...
2: Pero ya
3: cero.
1: No. Siempre no, ya no.
3: ¡Vámonos, pues!
2: ¡Ya cantó el gallo!

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2: Con 57, 26 grados. 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
2: Súbele, aquí no.

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1: 9:04, 26 grados de temperatura. Oye, platicábamos ayer que estamos a nada de vivir el mundial. Sí. Y aunque aquí no va a haber partidos, pues a lo mejor algún extranjero ha de decir, ¿verdad? ¿Qué ganas de ir a la Comarca Lagunera?
2: Ay, yo quiero conocer México solo para ir a Torreón.
1: A lo mejor, a lo nerdo.
2: Oye, a lo mejor alguien de aquí de los que ven los partidos de Monterrey. Ah, vamos a Torreón, está 4 horitas. Sí. Entonces, tú imagínate que llega un extranjero por primera vez a la Comarca Lagunera. ¿Qué lugares le recomendarías para visitar o cosas por hacer?
1: Ajá, aquí en la Comarca Lagunera.
2: Así es, ese es el cacareo del día.
1: Uy, que ahí anda.
2: Uf, infinito. La lista es interminable. No. Pero sí hay 2-3 cosas chidas por hacer.
1: A lo mejor para nosotros no es tan interesante porque aquí vivimos, ¿verdad? Pero a lo mejor, por ejemplo, los de Monterrey andan a decir, ay, el Paseo Santa Lucía, ¿qué? Pero como nosotros no vivimos ahí, por eso nos gusta. Entonces, a ver, pues principalmente, no puede venir un extranjero sin visitar el Cristo de las Nieves. Que la neta ahorita ya está bien chido.
2: La neta sí, siempre y cuando no se quede atorado el teleférico.
1: No se atora, señor extranjero, no se crea. Cállate.
2: Sí, para que vayas por el teleférico, veas los chones tendidos de las casas así por arriba que tienen su ropa, pero ya hasta el final llegas ahora sí al Cristo de las Nieves.
1: ¿Ahorita qué hay? ¿Siguen ahí los dinosaurios?
2: No, creo que ya no, pero de repente eso es lo padre, que sí de repente ponen ciertas atracciones, ciertas temáticas allá, y aparte de solo entrar como a la iglesia, como todas estas partes que están por abajo, o sea.
1: Fíjate que a pesar de que yo soy de aquí, no conozco mucho el Cristo de las Nieves, porque igual cada vez que voy vas a lo mismo, ¿no? A la iglesia y a lo que está arribita, al Cristo y al mirador. Pero todas las capillitas que están abajo, yo nunca he entrado.
2: Están bonitas.
1: Sí, y yo nunca he entrado, te lo juro.
2: Oye, dicen a través del WhatsApp, el bosque urbano. Yo tengo mucho, la verdad, que no voy al bosque urbano.
1: Yo tampoco.
2: O sea, fíjate que sí me
1: hace falta. Pero sí está chido.
2: O sea, cuando yo fui, me acuerdo, hace como unos 9-10 años. Es que como me queda lejos, pero sí he ido 2-3 veces. A lo mejor ya está remodelado, más bonito.
1: Yo la última vez que fui, uy, Tani tenía al Franco. Fue hace unos, como unos 4 años, ajá. Y yo me acuerdo que no, así no estaba muy bonito.
2: Muy chido que digamos.
1: Sí, pero a lo mejor ya lo cambiaron, porque por ejemplo hay muchos lugares que siempre han existido, que han remodelado, como la Alameda. Yo hace años, te hablo de que fácil unos 10 años, que no me paraba en la Alameda. Y fui hace como 2 semanas.
2: Sí.
1: Llevamos al Franco. Qué bonita está la Alameda, la neta. El Dani y yo nos divertimos más que el niño, yo creo. Pusieron un área de juegos diferente, más chida. Muy padre la Alameda.
2: No, y aparte, yo sí, en la Alameda no te aburres, sobre todo si vas un domingo, que te encuentras toda la vendimia ahí.
1: Sí.
2: Que
1: ah, pues
2: comida,
1: sí,
2: que juegos aquí, ahí, que de lotería, sí. O sea, y música.
1: Los jueguitos mecánicos.
2: O sea,
1: uy,
2: hay muchas cosas.
1: Hay unos puestos donde venden una cosa que se llama cochinada. ¡Ay! ¡Qué cosa más deliciosa!
2: ¿Qué es la cochinada?
1: Es un plato y luego haz de cuenta que es un elote. El elote entero, ajá, lo parten como en rodajas. Entonces salen pedacitos de elote entero.
2: Ah,
1: ¿sí? Te lo echan en un plato con churros, con crema, con salsa, con cacao. Guates.
2: O sea, una cochinada.
3: Gomitas, falta que le echen gomitas.
1: No, no le ponen, pero miras qué cosa tan deliciosa. Al otro día el baño se las cobra, pero ay, no importa.
3: Es que es como las micheladas. De repente hay cosas que sí casca, la neta.
1: Sí, claro, que sí combina.
3: Sí. Sí. Porque las micheladas, eso de meterle gomitas.
1: No, a mí no me gusta tampoco.
3: No,
1: me da mucho
3: ¿qué
1: asco?
3: Es eso, y luego ya no hay ni qué meterle para rellenar ahí.
1: Sí.
2: Tenemos llamada. Bueno.
4: Buenos días.
2: Buenos días.
3: Sí.
4: Saludos para todos.
2: Saludos.
4: Ay, está pendiente todavía con las gorditas.
1: Ya no te las va a dar, ya resígnate, ya no va a dar nada. Así es, Core.
3: ¿Qué?
1: Que estás no, pendiente con las gorditas.
3: No, traigo.
2: No, es que nomás le cae agua a la nube, las utilidades, no, y ya no se acuerda de los
3: la
2: pobres.
3: La nube está seca, ya, no manches.
4: No trae aquí las pichó.
1: Ah.
4: Eso me estoy diciendo.
1: Ah.
3: No, pues ya no te voy a pichar en las de soplón.
1: ¿Qué onda, compadre? ¿Dónde llevarías a un extranjero? Aquí en la Laguna.
4: Bueno, mira, para empezar, ahí en el bosque urbano hay varias cosas. Entre ellas, lo más importante es el planetario.
3: Ah, el planetario está muy padre.
1: No lo conozco.
4: ¿Sí?
1: No.
4: Ahí.
3: No.
4: Está muy padre. De hecho, ahí se vio el eclipse.
2: Ah, lo del eclipse ahí.
4: Sí. Para los eclipses. Es un punto de reunión.
1: Sí.
4: Y luego, aparte, aparte del planetario, está, a veces todavía no está llena el laguito, pero también hay este...
2: De repente anda uno que otro pato por ahí.
3: Pero son silvestres, porque no son de agua.
4: ¡Ah! Oye, son lanchitas para que todavía no llenan el lago, ¿verdad? Pero sí, es un lugar, es una atracción muy buena.
1: Sí. Bueno.
4: Y el recorrido total, que son como 2 o 3 kilómetros de...
1: ¿sí? En las bicicletas.
2: Simón.
4: Entonces, y hablando acá en el centro, pues está el Canal de la Perla, que supongo que muchos no lo conocen.
1: ¿Qué hay?
2: El Canal de la Perla, pues.
1: Yo hace un chorro que no me meto ahí.
4: Es subterráneo.
1: Sí, o sea, sí he entrado, pero ahorita.
3: Por debajo
4: de la Plaza de Armas.
1: No, te digo, sí lo conozco, compadre, pero ya ves que de repente ponen como cosas diferentes.
3: Exposiciones, hay exposiciones.
2: Y siempre hay un museo ahí de base, tengo entendido.
4: Sí, de hecho, hay pinturas a veces.
3: Está lo de la revolución.
2: Lo que yo he visto de el Canal de la Perla es que la mayoría de los accesos están cerrados. No sé cuáles son los que están abiertos. Porque
3: no, es que es para que no te peles y pagues, porque entras que vas a pagar, güey.
2: Porque casi siempre
3: salgo por la otra y no pago.
4: Viejo mañoso. No recuerdo cuáles.
2: Hay que buscarle bien nada más.
4: Horarios y sus días.
1: Sí. Ok.
4: También ya por último, estando ahí la Alameda, el bosque venustiano, y algo más importante también cuando ven para acá, para este lado, están las dunas de Bilbao, está la...
3: Acá por Viesca.
4: Raimundo
3: Beach.
4: Está aquí el web.
3: ¿Web Laguna?
4: Sí, así. Ahora, es.
3: Ya se llama, es diferente ya.
1: Sí, ¿no? Pero no sé cómo se llama.
3: No, tampoco yo.
4: Mundo Acuático.
1: Oh, ya.
3: Mundo Acuático.
2: Muy bien, muchas gracias.
4: Hasta luego, que estén bien.
1: Bye.
4: Estamos pendientes con las gordas.
3: Hablando de gordas.

0: donde está una virgen. O sea, mi casa no.
1: La virgen del refugio. ¿Qué? Es el cerro de la Virgen del Refugio. Ah. No.
2: Me va a partir
1: no
2: es del la refugio. Boca, me hace reír.
1: Creo que la estoy regando, pero es el cerro de la Virgen de qué. No es si del refugio de los milagros.
0: De la Virgen
1: milagros.
0: De Miravalle.
2: Deberían de acercarse más a la iglesia.
1: Pero está bien grande esa virgen. Bueno, está chido.
0: Nunca he ido.
1: Buenos días.
3: ¿Cómo estás? Se llama la Virgen del Desierto.
1: ¡Ándale! La Virgen del Desierto.
2: El Tétor, donde quieras, anda.
0: ¡Ay, Tétor! En todos lados, menos en tu casa, Tétor.
3: Soy un turista internacional.
2: Menos en su casa está el pelado.
3: Fueron de Nueva Zelanda.
0: ¿Cómo dicen? Candil de la calle, oscuridad de su casa, el Tétor.
3: Oye, también está el Museo de la Revolución. Está bien padre, que casi nadie lo conoce, casi nadie lo visita. Está atrás de Intermar.
2: El Museo del Ferrocarril también.
0: Ese yo nunca he ido.
2: Sí, ¿también? Aquí enfrente de la Plaza de Armas. El Museo de la Moneda.
3: Está el Puente de Ojuela.
1: El Puente de Ojuela.
3: Está el Museo de la Moneda. Está el Museo de la Revolución. Está la Casa del Cerro.
0: Muy los Puentes Cuates.
2: Los Puentes Cuates, sí.
3: ¿Verdad? Y la comida, pues hay una infinidad de comida gastronómica aquí en Torreón, Coahuila.
2: Está la Casa de Brandon, allá por Villajuana.
3: La mera verdad, ¿no? En comparación a. Pues a muchos lados.
1: Uh-huh. Oye, las grutas del Rosario.
3: Las mujeres
1: también.
3: Bonitas también hay que verlas.
2: Eso es como, dice, de pasadita nos echamos el taco.
0: Oye, y es que eso sí es cierto, mujeres y hombres guapos, porque luego, a lo mejor el amor de tu vida, comadre, compadre, que está soltero, ni está en la laguna. No. A lo mejor viene un europeo.
2: O tú, canadiense. Ajá. Y quieres llevarte a una.
3: Más de una
0: ¿andas tú soltero, Tétor? ¿Andas tú soltero?
3: Sí, ahorita estoy soltero.
0: ¿Qué tal que viene una coreana, Tétor? Y dice,
3: conocí una gringa, Laurita. De Oklahoma. Yo no sé hablar inglés y tampoco español.
0: No importa, mijo, ahí está el.
3: Nos iremos platicando.
1: Mira,
2: dile cuál aplicación baje para que
1: oye,
2: se entienda.
1: En el lenguaje del amor no necesitas las palabras.
0: ¿Vale? Y aparte con una mujer con que sepas decir yes.
1: Yes.
3: Sí, pero hay muchas cosas padres, ¿no? San Pedro, pues Tapares también.
2: Míralo.
3: Tiene su plaza, Lerdo. No, todo está. Villa Juárez también ahí tiene su lugar ahí. Está padre todo aquí.
0: ¿Cómo
3: ¿no?
0: se llama donde me tomé las fotos yo en Villa Juárez?
3: Pero bueno, pónganme a mi manera, por favor, con la
2: el cerro.
3: Viejo.
1: Ya saben,
2: está. Ya estás, mi tesor.
1: Es el campestre, el campestre de Villa Juárez.
2: Lo malo es que ahorita, mira, en Villa Juárez, cuando están los campos de lo que es la flor de todo de fecha de finados, entonces ahí se pone. Mucha raza va y se toma que donde está la margarita, que la mano de león, que. ¿Verdad? Y se viven padres.
1: Y justamente lo que mencionas del campestre está padre porque es acceso libre y aparte tú puedes ir al restaurante que hay ahí, almuerzas y
2: pero
1: todo.
2: Eso pero es antes de llegar a Villa Juárez, ¿no?
1: No. Dentro del complejo del campestre.
2: Sí.
1: Y hay como la zona de zoológico. Ves a todos los animales, las jirafas, los hipopótamos allá
2: de
1: aquel lado.
2: No son de veras.
0: Ahí están los pobres hipopótamos en el agua hirviendo.
1: Es que hay muchas cosas que, por ejemplo.
2: Se aclimatan.
0: Oye, dice por acá, yo lo llevaría a la chula.
1: A la chula. Oye, es que lo dirás de broma, pero por ejemplo, ya siento que de noche la parte de la avenida Morelos, con todas las luces y todo, se ve muy bonito. Entonces, a lo mejor si al extranjero le gusta la fiesta y todo, para que vaya por
0: porque
1: ahí.
0: Porque en otros lugares que yo he visitado, hacia otros estados, existe este tipo de paseos. Y yo recuerdo que cuando aquí no estaba el Paseo Morelos, era lo que llamaba la atención como joven. Decías, en, no sé, Zacatecas, en Saltillo, hay un lugar donde hay puros bares. Entonces, que ya tengamos eso aquí en la Comarca Lagunera también es algo bastante turístico.
1: Sí, la verdad.
2: Oye, este es turístico y es famoso porque cada vez transmiten. Eso es para las personas de la tercera edad. No, para ti, porque no, tú no entras.
1: A ver.
2: No entrarías.
1: No.
2: Los bailes de la Plaza de Armas. ¿Ves? Y luego el que anda vestido de pachuco.
0: Ahí anda alguien.
2: A ver, ¿quién anda ahí? ¿Eres tú? ¿Pachuco?
4: Bueno.
2: ¡Eh! ¿Quién habla?
4: El Dani.
2: ¿Qué onda, Dani? Cuéntanos.
4: Oye, Core. Yo creo que Brandon trae algo personal conmigo.
0: Ay, hola.
4: Porque nunca.
2: Solo.
4: Nunca saca mis comentarios al aire ni mensajes de WhatsApp.
1: ¡Hala! Oye, ¿pero cuál? Yo ni tengo el WhatsApp a la mano, hijo.
0: Yo nomás voy a decir quién está sentado en la computadora.
2: Yo nomás voy a decir quién tiene el celular en la mano del WhatsApp.
1: No, es él.
2: Ya lo escondió el güey.
0: Ve, Dani, nomás veniste a causar un conflicto.

0: Oye, Dani, pero cuéntanos, ya estás aquí,
1: sí,
0: échale.
1: Cuéntanos, cuéntanos.
2: Bueno, mira, yo creo que la comarca lagunera nos rige por las antigüedades. Las antigüedades es lo más bonito de aquí de la comarca lagunera.
3: Por eso tenemos a la ticha aquí.
2: Porque mira, las grutas del Rosario, ahorita la mencionaba Brandon.
0: Sí.
2: Yo las conocí antes de que fuera turista. Porque sí, creo que ya hay restaurantes adentro, ya hay negocios adentro.
3: O sea, ya le aplicaron, sí, le metieron un
2: barro. Entonces yo lo conocí porque antes tenías que ir por un turista. Un guía de turistas allá elegido cercano y te prestaban unas lámparas para entrar.
0: Justo. Yo fui recientemente y no hay restaurantes como tal adentro, pero sí lo que ha cambiado es que ya hay lámparas por todo el lugar. O sea, ya está bien iluminado y hay lugares como para que te agarres, para que vayas bajando con cuidado, para que más personas las puedan conocer.
2: Sí, porque antes había una escalera. Era una escalera de madera y los peldaños estaban húmedos. Uh-huh. Y el día de turistas te recomendaba que te agarraras del pasamanos.
4: Agárrense bien, muchachos.
2: Sí, y son muchos lugares, la Casa del Cerro, el Canal de la Perla, la Cueva del Tabaco, las Grutas del Rosario, no sé, la Casa del Cerro, el Cristo de las Noas, el Museo de la Revolución, el que mencionaba ahorita mi compito anterior. Uh-huh. Y muchos lugares los que hay aquí en la comarca lagunera, como la Tierra de Dinosaurios, allí el camino para Saltillo.
1: Okay, sí.
2: También está muy padre. Entonces hay muchos lugares. A lo mejor el bosque, todos esos lugares, pues a lo mejor no, porque a lo mejor ellos en áreas verdes tendrán lugares más bonitos que aquí.
1: No, está más bonito aquí.
3: No,
2: pero
3: sí, no,
2: pero aquí la laguna se la rifa.
0: Simón, eso. Y yo creo que sí necesita al menos el turista unos 2 o 3 días para que se dé una buena conocida, ¿no?
1: Sí.
2: Exacto.
1: Ya está, Dani, gracias.
2: A ver si me puedes complacer con el último rodeo. Es una musiquita rítmica. Nada más que no sé quién la toca, pero es
4: el último rodeo.
2: Canción, el último rodeo.
4: Ya estás,
0: ¿eh? Ya está, Dani, cuídate.
1: Vámonos al pastelazo.
4: Arre, pues. Vámonos pues, carretera.
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1: 9 de la mañana con 23 minutos, 27 grados. Brandon, vamos a tener sorpresas.
0: Así es. Como se los adelantamos, vamos a regalar accesos dobles para el partido de Algodoneros contra Tecos. Juego número 3 el día de mañana, mi Tisha.
1: Ahorita les decimos qué rollo. Ahorita, por lo pronto, vámonos con música.
0: Así es, se llama El Viejo Motel.
1: Ahí puedes llevar un extranjero también.
0: Sí, sí, sí. Si ya quedaste, si ya hiciste clic, te lo llevas.

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18: 9:31, 27 grados. Hora de los premios, Brandon.
19: Así es, muchachos. Márquenle 871-7126-971. Si quieres ir al partido de los algodoneros, nada más que nos respondan una
18: pregunta. ¿Para qué día, Brandon?
19: Para el jueves 14 de mayo, o sea, mañana.
18: Está bien, está bien. Hola.
19: Bueno.
20: Buenos días.
18: Buenos días.
19: ¿Quién habla?
20: Los boletos, Don Luis Laguna.
18: ¿Quién eres?
20: Luis Enrique López.
19: Oye, Luis Enrique, ¿por qué quieres ir al estadio?
20: Estaré con mi niña, casi siempre vamos en mi juego.
19: Eso, se pone...
18: Luis Enrique López, ¿qué?
20: El de ayer estuvo bueno, el de ayer estuvo crítico, pero bueno.
19: ¿Cuántos quedaron?
20: 7-4.
18: Oye, Luis Enrique López, ¿qué?
20: López,
18: ya estás. Pues ya, sí,
19: Brandon. Así mero, ya ganaste, mi Luis. Hay que venir a recogerlos cuando, mi ticha.
18: Hoy antes de las 7 de la tarde o mañana antes de las 12.
20: Ok, gracias.
18: Gracias. ¿Cuántos más nos quedan?
19: Otros 4, ¿cómo ves?
18: ¡Ay, márquele! 871-7126-971.
19: Bueno.
20: Buenos días.
19: Sí, ¿quién habla?
20: Jesús.
18: ¿Jesús qué?
20: Jesús Torres.
18: ¿Torres qué?
20: Soto.
18: A ver, Enrique, ¿ya habías participado? ¿Cuánto tiene? Díganme el nombre completo, luego me quieren chamaquear. Enrique.
19: ¿Cuándo ganaste, mi Enrique?
20: No me acuerdo, tiene rato.
18: ¿Qué tanto rato será?
19: Vamos a ver. Ajá, ahí está.
18: Nada, todavía no pasan los 2 meses, bebecito.
19: Y todavía no pasa, mi Enrique.
20: Charlie.
19: No, pero ya va marcando ahí. Ya te falta menos, mi buen.
18: Bye.
19: Cuídate.
18: Márquele. Díganme el número completo.
19: Tenemos llamada, hola.
0: Buenas.
18: Buenos días.
0: Buenos días.
18: ¿Quién habla?
0: Habla Luis Gerardo Samaniego.
18: Luis Gerardo Samaniego, ¿qué?
0: Saucedo.
18: Ok.
19: Oye, ¿con quién te vas a ir al partido? Porque ya tienes boleto doble.
0: Con mi esposa.
18: Es que si no los dejan ir.
19: No, pues claro.
18: Tiene que ir la esposa, si no, no van, muchachos. ¿Cómo es que no? Oye, ya tienes tu cortesía. Hoy antes de las 7, mañana antes de las 12 hay que recogerla, ¿va?
0: Ok, muy bien.
18: Gracias.
19: Sale pues.
18: Ahí uno está. Más.
19: Échenle. Bueno. Bueno, bueno.
0: Bueno.
18: ¿Quién habla?
21: Joel.
18: ¿Joel qué?
21: Joel Bernal.
18: ¿Bernal qué?
21: Macareno.
18: Ya estás, mi Joel. Oye, ¿contra quién van los algodoneros en este partido?
21: Contra los tecolotes de los dos Laredos.
18: ¡Eso! ¡Listo!
19: Eso, muy bien. Oye, hay que venir a recoger tus boletos hoy antes de las 7 o mañana antes de las 12. Simón, con una identificación tuya.
21: Ya está.
18: Adiós. ¡Hay más! ¡Ay, dos más! ¡Dos ganadores más! ¡Márquele! ¡Ay, hola!
19: No, qué bárbaros. Bueno.
18: Bueno.
19: Sí.
21: Bueno.
18: ¿Quién habla?
21: Héctor.
18: ¿Héctor qué?
21: Rodríguez Favela.
18: Rodríguez Favela. Ay, ¿dónde andas?
21: Acá para San Pedro, Coahuila.
18: Muy bien.
19: Qué bárbaro. Oye, ¿con quién te vas a ir al partido mañana?
21: Con mi esposa.
19: A otro que
18: qué bueno. Eso, aquí, así debe ser. Puro mandil, escucha, fiel.
19: Puro mandil y puro fiel. Y a mucha mandil. Honra, di.
18: Es que está bien, sí se vale.
19: Yo llevo los boletos.
18: Tú pones la cheve.
19: Y al final nos cenamos.
18: Ahí está, Héctor. Hoy antes de las 7, mañana antes de las 12 hay que recoger el boleto. Los boletos, pues.
21: Muchas gracias.
18: Bye. Salud. Uno más, el último.
19: Último. ¿Quién Martín. Se lo lleva? ¿Quién dijo yo? Tenemos llamada a Tisha.
18: Hola.
22: No.
18: ¿Quién habla?
22: Carlos Edgardo López.
18: Carlos. ¿Edgardo?
22: Edgardo López González.
18: Ok.
19: Ahí muy está. Bien. Oye, Carlos, ¿qué onda? ¿Con quién te quieres onda? Ir al partido mañana?
22: O mi camarada que le encanta el face, el que va perdiendo, pero voy a echarle ganas allá a los algodoneros.
19: Se pone chido el cotorreo, ¿da? Con los compas ahí en la tribuna.
22: Está uno bien fumigado.
19: La neta.
18: Sí, es cierto.
19: Las cosas como son. Oye, pues ya eso tienes tu boleto doble, calma. Mi querido Carlos. Hay que venir a recoger tu boleto hoy antes de las 7 o mañana antes de las 12.
22: Ya dijo, padre.
19: Órale, pues.
22: Un abrazo y saludos.
18: Gracias, saludos. Bye. Así, ahí quedó, bebé.
19: Ahí quedó. Muchas felicidades a los ganadores. Manténganse pendientes porque vienen más sorpresas.
18: Mientras tanto, vámonos con más música. Vivita.
19: Así es, súbele 936, 27 grados.

0: por una cortesía de Los Tropicales. Nos enlazamos con la regaladora para la entrega del pastelazo del día de hoy. ¡Felicidades!
1: Son las 9 de la mañana con 37 minutos y ahora sí, mi coreano, ¿dónde andas?
2: Andamos en Gómez Palacio, en la colonia Las Rosas, calle Sinaloa, número 1921, interior 3, entre calle Guerrero, atrás de lo que es el restaurante Martins, con una quinceañera, cumpleañera. Oh, ¿Cómo se llama usted, quinceañera?
3: Ya le agarró el cotorre.
2: No se me chive. ¿Cuál es su nombre?
4: Laura.
2: ¿Laura?
4: Ey.
2: ¿Alemán?
4: Ey.
2: González. Ey. Oiga, ¿quién es Dora Leticia Domínguez?
4: Mi nieta.
2: Ella la reportó. ¿Cuántos? ¿Se vale decir cuántos cumple usted, quinceañera?
4: No, no se vale. 15.
2: Digamos 15. Entramos a los 16.
4: Sí, todavía.
2: Oh, muy bien. Entonces, mire, pues ella madrugó su nieta y la reportó en Los Hijos de la Laguna para que fuera afortunada y ganadora de este rico pastelazo, mire. Gracias. Rosca de chocolate para que le dé energía.
4: Ay, qué bien. Gracias, muchas gracias.
2: Cortesía del grupo Los Tropicales y Los Hijos de la Laguna.
4: Ah, bueno, está muy bien.
2: ¿Quién es la que nos está grabando?
4: Es mi nieta, es la mamá de...
2: ¿Su hija? Ella es su hija.
4: Sí, ah, sí.
2: Ella es mamá de la nieta, ¿verdad? Ella es la que dice que se va a comer todo el pastel. Así. Vamos a ver si alcanzas, Dora Leticia, porque tu mamá dicen que es golosa.
4: Así es.
2: Usted misma lo dijo. Oye, ¿le van a hacer algo especial para hoy? ¿Una comidita, una cena?
4: O sea, ella dice que sí.
2: ¿Sí, verdad? ¿Ya andan correteando la chuleta? Nah, ya andan correteando la chuleta. Bueno, pues aquí empieza la fiesta de su cumpleaños con Los Hijos de la Laguna en el pastelazo. Oh, compañero, vamos a decirle felicidades a Doña Flor, por favor.
5: ¿Listos?
2: Claro. Listo, por parte de Los Tropicales y Los Hijos de la Laguna, te deseamos
5: ¡felicidades!
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1: Más música en este miércoles de casa de talento local.
2: Llega Sonora Everest, se llama La Bilirrubina.
1: Ah, del orquestón.
2: Ah, del orquestón.
1: Orquestón.
2: Aliviánate.

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7: Nueve de la mañana con 48 minutos, 27 grados. Invitada en casa, Brandon.
8: Así es, nos acompaña Pili de Aguinaga, candidata a diputada del Distrito 10 en Torreón. Bienvenida.
9: ¿Cómo están, chicos? Encantada de estar aquí saludando a todos los que nos hacen favor de escucharnos.
7: Oye, como siempre, súper activa. ¿Ahora qué andas haciendo, Pili?
9: Ya párale tantito. No, solo nos dieron 30 días de campaña, digo... Para la gente, pues muy padre, así no los cansamos, pero nosotros tenemos que aprovechar esos 30 días y pues por eso andamos con todo.
8: Oye, has estado muy cerca de la gente. ¿Ellos qué te han dicho? ¿Cómo te han recibido, Pili?
9: Pues siempre me han recibido muy bien, la verdad que yo sí estoy muy apapachada en mis colonias, pero pues lamentablemente es mucha la queja y pues ahorita prácticamente cuando te abren la puerta, no tengo agua, no llega.
7: Ni el buenos días, ¿verdad? Pili, no tengo.
9: No traes una pipa. Pero es prácticamente lo que escuchamos. O el drenaje colapsado y se me está ensuciando la poca agua que me cae. Y pues prácticamente es el tema de, yo te diría, de toda la ciudad, pero en mi distrito, sí, de verdad, el drenaje y el agua y la seguridad es lo que más nos, pues, detectamos porque nos lo dicen.
7: Oye, y lo que siempre hemos dicho, ¿no? Digo, quejarse es normal, es válido, pero hacer algo, no nada más quejarte. Entonces, lo hemos dicho siempre, el cambio está en nuestras manos saliendo a votar.
9: Exactamente, por eso siempre vengo, ya me ganaste, a promover el voto. Pues es nuestra participación, es nuestra responsabilidad como ciudadanos. Si algo no nos está gustando, pues tenemos el poder del voto para cambiarlo y pues... ¿Qué mejor que el 7 de junio ahí salgan a votar y digan, no, este gobierno no me está gustando, lo quiero cambiar? Ahora, pues no les vamos a mentir, para el Congreso del Estado sí necesitamos varios compañeros para que hagan ese contrapeso, porque no es lo mismo el poder de un ayuntamiento, de un gobierno del Estado, al que creas en el Congreso. Entonces, en el Congreso necesitamos llegar varios, y estas elecciones nomás son de diputados locales, entonces, pues necesitamos ser varios para de veras que esa voz... se escuche o ese peso se ve ahí en el Congreso.
8: Recuerden, la fecha es este 7 de junio, Pili invitando a su voto. Pero Pili, ¿tú a qué te comprometes por tu distrito? Obviamente para que la gente que te está escuchando de estas zonas se incline por ti.
9: Fíjate que más que compromiso, que sí lo tenemos, tenemos años trabajando en esto, Brandon. La verdad, yo tengo visitando a las colonias desde chavita, 14, 15 años, yo ya andaba ahí. Ellos saben de nuestro trabajo, ellos saben que estamos siempre tratando de ayudar. A veces no se puede y también se los comentamos. Cuando sí se puede, pues ahí nos reciben con mucha alegría. Pero yo más que nada soy la voz de ellos. O sea, un diputado lo que hace es legislar, tal cual la palabra. Pues, ¿qué es esto? Crear leyes, cambiarlas, erogarlas, pero, y también supervisar que eso se cumpla, que eso es básico, pero necesitamos ser muchos, porque nada sirve ser poquitos. Entonces, pues yo ahorita lo que me comprometo es a escuchar y a tratar de llevar ahora sí que todo eso que yo recolecto en las colonias, de quejas, comentarios, propuestas, porque también hay de todo, consejos, es llevarlo hacia el Congreso del Estado, pues para que mi distrito esté mejor, porque no es lo mismo lo que yo vivo, o sea, la gente que vive en mi distrito a otras personas que viven en otro distrito, claro. La región cambia.
10: Oye, y también invitar a todos los jóvenes, ¿no? De la comarca lagunera que se unan, pues obviamente a votar, que muchas veces sí somos mucho de quejarnos a través de redes sociales, pero no tanto de la acción. Entonces ahorita es, órale, vamos a hacer algo.
9: Exacto, sí, de nada sirve. Bueno, también hay, existen los bots, que sí, cómo sí. Me río con ellos, la verdad es muy divertido. Pero el problema es que ya hay tanto bot que cuando llega un mensaje en serio ya ni lo leíste. Ajá. Porque te están ataque y ataque. Miren, chavos, si se divierten en eso, adelante. Yo hasta a veces nos divertimos con lo que nos escriben, a veces sí nos sacan la carcajada, pero pues sí, si de nada sirve quejarte si no vas a ir a votar. Uh-huh. Y lo repito, es nuestra responsabilidad como ciudadanos, desde chavos tenemos que hacerlo, es obligatorio, es como tomar agua, lo tenemos que hacer sí o sí. Es como recoger la basura, es como tratar de no molestar a la persona que está al lado de ti, o sea, es el respeto hacia nuestro país y hacia lo que queremos en un futuro.
8: Oye, y para que la gente pueda ver más de cerca todo lo que estás haciendo, los recorridos que haces, por favor, tus redes sociales para que puedan ahí seguirte.
9: Pili de Aguinaga en absolutamente todas las redes sociales. Bueno, el TikTok estoy como Pilinga, porque Pili es por Pilinga. Uh-huh. Ahí nos pueden ver. No soy muy buena para TikTok, no soy buena, la verdad, pero ahí me pueden seguir. Y pues si nos ven ahí en las colonias, pues jálenos, aprovechenos, cuestiónenos, háganos propuestas, porque pues para eso vamos, para ser la voz de todos ellos.
10: Ahí está, Pili. Muchas gracias. Ya sabes que al cuando quieras aquí te recibimos.
9: Encantada de venir siempre aquí a molestarlos, chicos.
8: No, hombre, para nada. Muchas gracias, Pili. Ya sabes que esta es tu casa.
9: Muy buen día a todos.

0: Faltan 5 minutos, Brandon, para que sean las 10 de la mañana. Casi nos despedimos, pero antes de irnos, vamos a felicitar a los cumpleañeros de hoy.
1: Así es, empezando por Luis Arturo Ortiz, que está cumpliendo 44 años, fue reportado por su esposa Karina.
0: Rodolfo Pérez Moreno reporta a su hijo Santiago Daniel Pérez Vargas, que cumple 12 años.
1: María de Fátima García está cumpliendo 49 años, fue reportada por Luis García.
0: Feliz cumpleaños Raquel Huerta Villegas, cumple 76 años, reportada por su hijo Jesús Alfonso.
1: José Enríquez Careño está cumpliendo 14 años, fue reportado por Alicia de León.
0: Martín Azael Díaz Chaires reportó a su hija Meredith Abigail, que cumple 4.
1: Christopher Reverte está cumpliendo 18 primaveras y fue reportado por Gerardo Reverte.
0: ¡Feliz cumple Kimberly Natalia! Cumple 10 añitos y fueron todos los cumpleañeros. ¡Nos vamos, Core!
2: ¡Oye! Una felicitación para la señora Imelda Morón Estrejo por su cumpleaños hasta la capital del mundo, la partida de parte de todos sus hijos, nietos, que la quieren mucho.
0: ¡Ahí está! ¡Feliz cumpleaños! Y nos despedimos. ¡Nos vemos mañana!
2: Mañana, primeramente, Dios.
0: Bye.
1: Cuídense mucho. Bonito día.
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1: 10 de la mañana con 3 minutos, 27 grados de temperatura en la Comarca Lagunera. ¡Buenos días, comadres y compadres! Arrancamos nuestro día favorito de la semana, miércoles con limón en la herida. Canciones que duelen, que arden, que lastiman, pero ¿cómo nos gusta escuchar? Ponte en contacto con nosotros, 871-7126-971, es el teléfono en cabina, y 8717-361885 es nuestro WhatsApp. Sana el corazón a través de la música. Y antes de irnos con más, quiero mandar saludos y un beso. Pura guapa, muchachos, a todas las chicas de cocina de la guardería Granjas que en este momento están preparando la comida y escuchando el programa, especialmente para Paola y Gaby y la señora Martina. Besos preciosas. Gracias por la labor que hacen, las queremos mucho. Vámonos con música, esto es de Brindis. ¿Cuándo volverá?

porque me acuerdo. Súbele en este miércoles con Limón en la Herida, Banda MS. Ayer la vi por la calle. 10 con 7, 27 grados.

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1: Vámonos con más música y seguimos echándole mucho limón a la herida. Basta Baltimore. Esto es de Alberto y Roberto. Se supone, aquí nomás.

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1: Seguimos con más en las 10 de Ticha. Vámonos con más música. La tropa vallenata se hace presente. Se llama Busca un confidente. Tú lo pides, nosotros te complacemos.
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0: 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Seguimos con más en las 10 de Ticha.
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2: Diez de la mañana con 22 minutos, 27 grados de temperatura en la comarca lagunera. Seguimos con más en las 10 de Ticha y antes de irnos con más música, saludos para César Agustín Salmerón Ocon. Hoy está celebrando su cumpleaños, va de parte de su papá y toda la familia. ¡Precioso! ¡Feliz cumpleaños! ¡Que te festejen, que te consientan! ¡Cómprenle algo, muchachos! ¡Pura felicitación! ¡No! ¡Apapáchenlo! ¡Feliz cumpleaños, precioso! Nosotros seguimos con más en este miércoles con limón en la herida, así que súbele. Y esta es una muy buena rola. Se ha hecho viral en redes sociales, sobre todo Instagram y TikTok. ¡Súbele! Esto es de Grupo Firme, Al final del día.
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8: Miércoles con limón en la herida, 28 grados, 10 con 31. Llega Gerardo Coronel, se llama Vete, aquí nomás.

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1: Vámonos con música. Ali Perales nos pidió esta de Marco Antonio Solís, se llama Mi Ironía. Seguimos echándole mucho, pero mucho limón a la herida.

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1: Ya son las 10 de la mañana con 39 minutos, 28 grados. Miércoles con limón en la herida, comadres, compadres. Y yo te digo que el amor se vuelve verdadero cuando deja de ser una opción de momento y se convierte en la prioridad del alma. Porque quien ama de verdad no busca tiempo cuando se puede. Lo crea. No se queda solo en palabras bonitas. Demuestra con presencia, con interés, cuidando a la persona que ama. Porque amar con prioridad es elegir a alguien incluso en los momentos complicados. Es quedarse cuando todo está difícil, cuando todo mundo se aleja. Y sobre todo entender que el amor no se trata de quién dice más, sino quién hace sentir mejor y quién te hace sentir acompañado y apapachado el corazón. Si tú no sientes eso, ahí no es. Miércoles con limón en la herida, muchachos, más música. Tiranos del Norte, esto se llama Hasta la Miel Amarga. Va con saludos para los chicos de Fundilac Hierro.

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2: 10 con 43, 28 grados. Saludos por el sabanero. Y felicidades por tu nuevo trabajo. Muchísimo éxito en todo lo que hagas, compadre. De verdad, nos da mucho gusto que estés en esta nueva etapa y que lo estés disfrutando tanto. Te quedas con música, son Los Temerarios. Botella envenenada.

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7: Buenísima rola, señores, porque a veces intentamos curar el corazón roto de alguien que nosotros no lastimamos. Y esa historia nunca sale bien. Esto es con Cristian Castro y Eden Muñoz, se llama Osadía. Lo escuchas en las 10 de Ticha.

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1: 10 de la mañana con 52 minutos, 28 grados. Comadres, compadres, faltan algunos minutos para que sean las 11 de la mañana y eso quiere decir que yo ya me voy. Muchachos, nos escuchamos mañana en punto de las 8 de la mañana. En Los Hijos de la Laguna, mañana tenemos ¡ay! Jueves Retro, nuestro día favorito de la semana. Así que ya lo sabes, tenemos una cita a las 8 de la mañana. Te quedas con música, cerramos este miércoles con limón en la herida. Y yo sé que a varios y varias les va a caer el saco. Y en cuanto escuches esta rola, alguien especial va a llegar a tu mente. Es la adictiva banda San José de Mesilla. Se llama Durmiendo en el Lugar Equivocado. Con esto me despido. Adiós.

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1: Hey, ¿qué hola? ¿Qué tal? Muy buenos días, amigos de la mejor 97.1 FM Estéreo Gallito. Espero se encuentren de lo mejor. Y damos inicio a las 5 seguiditas de la mañana. Ya son las 11:07, 29 grados centígrados son los que nos acompañan en este preciso momento. Oye, ya miércoles, ombliguito de semana. Miércoles 13 de mayo, ya casi quincena, qué chulada. Y luego pues cae en viernes. ¡Ay, mija! Penitas, ¿a poco no? Oye, por otro lado te paso los puntos de contacto. Cuenta con la página de Facebook e Instagram y los teléfonos. ¡Ah! Espérate, lo pusieron muy alto. ¡Qué demente lo de! O sea, bueno, no sé si tú tengas un teléfono todavía, eso es así como que de línea directa, pero tiene así como que los el volumen y lo pueden dejar hasta arriba. Pero me asustó, me sacó un pequeño susto. Bueno, 871-7126-971 es este teléfono ruidoso. Y el WhatsApp 8717-3618-85 para que vayas pidiendo algo que sea de tu total interés, algo que te amenice la mañana, que te amenice el día. O si también andas medio depre, se vale quererse cortar las venas con una canción, claro que sí, de esas que se sienten hasta el tuétano. Y bueno, antes de continuar me presento, yo soy Víctor Morlop y te voy a estar acompañando en estas dos horitas. Vámonos con esto de Cañaveral y Kalimba, tiene por nombre Lágrimas de Escarcha. Ahora sí, ya son las 11:08, tenemos 29 grados.

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8: Y bueno, ya son las 11 con 23 minutos, 30 grados centígrados tenemos de temperatura en este preciso instante. Oye, me da mucho gusto cuando mandan este tipo de mensajes, cuando nos llaman aquí al teléfono en cabina y nos comentan, ¿saben qué? Somos de tal lado, como por ejemplo aquí mi camarada que llamó y se llama Juan Macías. Saludos hasta Tecomán, Colima, que precisamente es la capital mundial de limón por su intensa producción agrícola, qué chulada. Y es un camarada que, pues claro, perteneciente a la comarca Lagunera, le tocó irse a vivir allá, así que le mandamos un abrazo desde por acá, ¿verdad? Nos pide esta rolita de la Real Sonora, claro que sí, para ir entrando en materia, una rola de esas que son caras, tiene por nombre Dígale. Ahora sí, ya son las 11 con 24, 30 grados centígrados.

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1: Y bueno, ya son las 11 con 32 minutos, tenemos 31 grados centígrados de temperatura y llegó el momento de la mejor información a cargo de la reportera estrella Lili Rincón. Muy buenos días, Lili, ¿cómo andas?
2: Hola, muy buenos días, Víctor, la voz más bonita. Buenos días a todo nuestro auditorio. Qué gusto saludarte y saludar a todos nuestros amigos radioescuchas en esta mañana. Y pues estamos muy bien con el favor de Dios, aquí nomás como la mejor. Déjame te platico que se acaban de dar a conocer los resultados de los exámenes antidoping practicados a elementos de tránsito y vialidad de Gómez Palacio. Son 200 elementos, fueron 13 los agentes que resultaron positivos a drogas y ya fueron dados de baja, según lo dio a conocer la alcaldesa de Gómez Palacio, Betsabe Martínez Arango. ¿Cómo ves, mi querido?
1: Chale, no, pues qué horror, ¿no? O sea, qué tristeza que pues sí se metan cosas, ¿verdad? Pero pues ya como comentas, se dieron de baja y sale mejor.
2: Pues sí, es que tienen que predicar con el ejemplo, como que
1: así como es, que así es. Pero re bien que andan cazando a uno y no le tiran paro, ¿sabes? Pero bueno.
2: Oye, y dos no se presentaron a practicarse la prueba, y esos dos pues también van a ser dados de baja si no justifican los motivos por los que no se presentaron.
1: Claro que sí, mantener
2: pues
1: mejor.
2: Sí, o sea, nada, que no, pues me avisaron y no llegué, pues no, ¿verdad?
1: Claro.
2: No, tiene que haber una justificación. Pero sabes, es que más información, www.noticierosren.com.mx y nuestra página de Facebook, Noticieros Ren.
1: Perfecto, muchísimas gracias, Lili, un gustazo como siempre.
2: Igualmente, bonito día, bye.
1: Hasta luego.
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1: Y bueno, recuerden sintonizar Noticieros Grema a la 1 con Berta Reyes y Manuel Cerrato y Ruta 30 a las 7 p.m. con Valeria Quiñones.
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1: Y bueno, ya son las 11:40. Tenemos 31 grados centígrados de temperatura en la comarca lagunera. Y fíjate que la vez pasada surgió una conversación ahí con unas personas que conozco, con las cuales pues se comenta que, claro, cuando uno hace algún gesto positivo, tiene alguna consideración con alguna persona, ya sea como, ¿sabes qué? Te voy a dar un regalo bonito, te compré, no sé, por ejemplo, un carro, te di dinero, etcétera, etcétera. Uno lo tiene que hacer de una manera desinteresada, porque precisamente el gesto ya te está llenando a ti, sin esperar nada a cambio. Pero, ¿qué sucede cuando la otra parte, la persona que está recibiendo, no muestra esta reciprocidad? Cuando, pues, prácticamente, bueno, no sé si es bueno decir esta palabra al aire, o sea, no sé si quede, si no, pero conchudez no es mala palabra, ¿sí? Porque hay raza que es así simplemente. Pero bueno, porque no, la pensé poquillo, ¿eh? Pero sí, hay raza que es de esa manera, y nada más, pa' acá, y bueno, ¿tú ahí qué optarías? O sea, el hecho de decir, sabes que yo te sigo dando, eres una persona que aprecio y todo, pero yo creo que todo, como cualquier cosa, tiene su límite. Cuando tú ves que no es recíproco, que no te tienen las mismas consideraciones, que no son para arrimarte ni un vaso de agua, yo creo que lo más sano y lo correcto es simplemente dejar de hacerlo. Porque, de hecho, una persona me hizo ese comentario durante la conversación de que, no, o sea, entonces porque las demás personas no te den a ti, tú vas a dejar de hacerlo, o te vas a comportar mal. Le digo, no, es que no es que uno se comporte mal, simplemente pintar la línea, porque ya te diste cuenta que no es una relación, pues sí, que se beneficien ambas partes, o simplemente que digas, ah, mira, o sea, yo he sido de tal manera y ni siquiera han tenido un 10% de la consideración que yo he tenido. Pero tú platícanos por medio del WhatsApp, ¿qué harías en ese tipo de situaciones al momento de que tú digas, ¿sabes qué? Yo he sido un pilar, yo he sido un apoyo, y se siente feo, ¿no? Que no sea recíproco. Platícanos por medio del WhatsApp al 8717-3618-85. Dejamos con esto de los Covarrumba, tiene por nombre Apariencias, 11:42, 31 grados.

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6: 11:51, tenemos 31 grados centígrados. Nos marcó el buen Esteban, le mando un abrazo. Ya tenía rato que no echábamos la platicada. Espero que se encuentre muy bien. También saluditos para Mario y para Moy, que siempre nos sintonizan. Nos pide una canción que esté buena con Apache. Y bueno, como se comentaba ahorita, un saludito para todas las negras que nos están sintonizando. Esto es La Negrita con Tropicalísimo Apache. 11:51, 31 grados.

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Y ahora sí, ya son las 12:05. Tenemos 31 grados centígrados. Oye, claro que siempre existe la duda de una persona que, bueno, yo te hago la pregunta. ¿Tú te consideras alguien celoso o celosa? O sea, ¿te hierve la sangre cada vez que ves a tu marido o a tu mujer con otra persona? Platícanos por medio del WhatsApp. Y luego tú, por ejemplo, o sea, ¿tú crees que tener amigas estando en pareja es posible? ¿Crees que es saludable? Yo considero que sí, o sea, porque siempre que exista respeto, transparencia, límites claros que prioricen la relación, pues ya de ahí se va formando la misma confianza, ¿verdad? Pero yo sé que hay muchas personas que a lo mejor ya han tenido algún tipo de trauma, han tenido alguna experiencia que pues les impide el tener este tipo de libertades. También llegándolo a traspasar de que no, prácticamente al hombre lo traen con una correa, que algo le han de conocer. Pero bueno, te extendemos la pregunta. ¿Tú crees que poder tener amigos o amigas teniendo pareja es posible? O sea, ¿tú cómo reaccionarías si tu novio o tu novia te dijeran, ¿sabes qué? Es que mi mejor amigo y vamos a salir al cine. Ah, dirías, no, está bien. O sea, porque hay que tener en cuenta que a lo mejor y el mejor amigo de tu mujer la conoció, ponle 10 años antes que tú. Y ya es una relación bastante fuerte, pues, de hermandad. Que hablando en un tema, o sea, en un escenario sano, donde no se hayan metido, hayan tenido algún tipo de historia más allá de la amistad. Pero como que sí choca, ¿no? El hecho de decir, achis, pues ese tipo de cosas también se tienen que dejar de lado. Pero bueno, platícanos por medio del WhatsApp, ahorita interiorizamos un poquito más. Te dejamos con esto de los dos carnales, tiene por nombre Me Derrito, 12:07, 31 grados.

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16: Ya son las 12:22, tenemos 32 grados centígrados y bueno, vamos a ponerle play al siguiente audio que nos están mandando por medio del WhatsApp. ¿Qué hola, qué ha habido?
17: Hola, hola, Víctor. Buenos días. Buenos. Bendecido miércoles.
16: Ya miércoles.
17: ¿Me podrás complacer, por favor, con la canción de Jenny Rivera, Amaneciste Conmigo, por favor?
16: ¡Ajas, qué!
17: Muchas gracias de parte de Ali Perales. Muchas bendiciones. Saludos.
16: Claro que sí. Ahora sí, porque tú lo pediste y sabemos que te encanta, lo disfrutas. Aquí nomás.

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mañana. Y bueno, ya son las 12:37, tenemos 33 grados centígrados. Oigan, si de repente me callo es porque quiero estornudar. No sale el estornudo, o sea, no sé si a ti te ha pasado. De hecho, te voy a dar un pequeño tip. Así haz de cuenta, tienes tu nariz, están los dos orificios y entre cada orificio pues está un puentecito, el puente nasal. Si tú agarras tu pulgar y lo presionas, como pues ponle unos 7 segundos... esto sirve mucho para cuando estás en un lugar demasiado cerrado, hay muchas personas y que de hecho tú deberías de estornudar, que te valga lo que diga la gente. Yo ahorita porque estoy en el micrófono y pues tengo que estar hablando continuamente. Pero si eres penudo, si te da pena, pues haz de cuenta que nada más lo haces y así y se te va el como que el reflejo. ¿Sí? Y así puedes mantenerte un poquito de tiempo más sin estornudar. Pero no es sano. No es sano porque si quieres estornudar es porque algo quiere entrar, porque oliste polvo y tienes que expulsarlo. Por otro lado, estábamos hablando respecto a si se puede tener amigas, si se puede tener amigos manteniendo una relación. Bueno, todo esto es bajo ciertos puntos clave sobre la amistad con el sexo opuesto en el noviazgo. Primero que nada, el respeto y los límites. Y es que las amistades son sanas, pero no deben estar por encima de la pareja. El trato con las amigas o amigos no debe incluir comportamientos de seducción o intimidad excesiva. O sea, porque yo estoy seguro que tú conoces a alguien de que de repente se cargan o se abrazan de más. Yo pienso que si tú le das respeto a tu pareja, todo es recíproco. Sí, todo se devuelve. Ahora, la transparencia. Si tu pareja conoce a tus amigas o amigos y hay comunicación abierta, pues la amistad es aceptada, ¿no? Si se conocen y, sabes que conviven, una carnita asada, siento que es más propicio a que no haya bronca. Por otro lado, también está la gestión de inseguridades. A veces las amistades generan inseguridades. Si no hay acciones inapropiadas, la pareja puede, pues, necesitar trabajar en su confianza. Ahora, existe el tema de la mejor amiga, el mejor amigo. Algunos consideran que la novia debe ser la mejor confidente, convirtiendo a otras personas en un círculo social más cercano, pero no prioritario. Así que, qué bonito como cuando tienes una mejor amiga, un mejor amigo, y pues se hallan. O simplemente que tu pareja también sea capaz de fungir de esta manera, ¿no? Qué bonito tener esta complicidad, qué bonito tener pues esta libertad de no tener filtros. Siento que es lo más idóneo y lo que uno busca a largo plazo. Pero bueno, platícanos por medio del WhatsApp al 8717-361885. Y fíjate, ya se me fue el estornudo. ¡Qué bueno! ¡Ay, ay, ay! Pero bueno, ahí te dejamos el tip para que por si lo quieres ocupar. Vámonos con esto de Lira Downs. ¡Qué buena canción! Está buenísima. Tiene por nombre Cambias Mi Mundo. 12:40, tenemos 33 grados.

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6: Doce con 51, tenemos 33 grados centígrados. Dice: ánimo, Víctor, si tienes ganas de estornudar y no puedes, si estás al aire libre, mira al sol y te hace estornudar. O en un cuarto, si está prendido el foco, también te ayuda a estornudar. Oye, no me sabía esa, qué loco. Hay que aplicarlo ahorita a ver si me da como que las ganas. Vamos a ver qué rollo también por acá. Dice: hola, Víctor, que tengan un excelente miércolitos, un bliguín de semana. Puedes poner la canción para poder llegar a ti con Ramón Ayala. Y saludos para la racita de lonche, César. Con todo gusto, hermano. Ahora sí, vamos a poner esta rola. Ya se va a acabar el programa. Así que, pues bueno, gracias por habernos permitido acompañarte en estas 2 horitas. De momento, te dejamos con esta complacencia, aquí nomás de La Mejor FM, Estéreo Gallito.

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1: 12:55, 33 grados. Nos despedimos con esto de Juan Sebastián, Más allá del sol. Ahora sí, con esto nos vamos. Hasta luego.

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0: Hola, ¿qué tal? Muy buenas tardes, ¿cómo están? Nos da muchísimo gusto saludarles en una emisión más de Actualidades GREM. Hoy es miércoles 13 de mayo de 2026, nos da muchísimo gusto saludarles y que nos permitan estar con ustedes. La temperatura ambiente aquí en el centro de la ciudad de Torreón es de 33 grados centígrados. ¿Cómo están? ¿Cómo se la están pasando? ¿Qué están haciendo? ¿Dónde nos están escuchando? Cuéntenoslo todo. Queremos saber cómo se sienten y sobre todo seguir recibiendo sus reportes, todos sus comentarios. Pues las colonias que todavía tienen falta de agua, cuéntenos por favor, díganos la dirección exacta para nosotros seguir canalizando y también solicitando pipas. ¿Cómo les está yendo con esta situación? ¿Si les están surtiendo? ¿Si está yendo CIMAS? ¿Qué tipo de pipas son las que están acudiendo a sus sectores, a sus domicilios? Y también comentarles que también seguimos recibiendo todos sus reportes referentes a Comisión Federal de Electricidad. Nos comentaban que apenas hace un airecito y ya se va la luz, o de plano hay algunos bajones de electricidad que están afectando pues los aparatos, ya sea el refrigerador, pues la televisión, etcétera. Incluso ayer una señora nos estaba comentando que su computadora, la computadora pues familiar y en la que pues hacen los trabajos sus hijos e incluso ella, pues se vio afectada pues porque no tiene regulador, y un regulador pues sí cuesta algo, ¿no? Entonces, todas estas situaciones, si usted necesita algún tipo de asesoría, aquí estamos. Referente pues a esas situaciones de descomposturas o de plano que ya no funcionan nuestros aparatos en casa, pues si usted así lo decide y pues sopesa qué tan viable es que Comisión Federal de Electricidad le pueda reponer esos aparatos, número uno, tiene que tener una bitácora perfectamente detallada del día, la hora, cuando se fue la luz, cuando sufrió ese desperfecto, cuando se presentó. Y por ejemplo, si ha habido o hubo bajones anteriores a esa falla. También tiene que dar una descripción del aparato que se le descompuso, y se tiene que dar y presentar la factura de ese aparato. Aquí el detalle es que cuántos de nosotros guardamos las facturas de lo que compramos, o a veces nos regalan los aparatos y pues no tenemos esas facturas, ¿no? Entonces esto es algo que pues tenemos que sopesar y saber qué tan viable es pues el tener todos estos requisitos y cumplir con estos requisitos que Comisión Federal de Electricidad pues te pide para poder aceptar esa solicitud para que te puedan reponer esos aparatos que fueron pues dañados por estos bajones de electricidad que se están presentando pues aquí en la comarca lagunera. Manuel, ¿cómo estás? Buenas tardes.
1: Bien, muy bien. Con la pila cargada.
0: Ya sé.
1: Como debe de ser.
0: Y pues aquí comentándole a las personas que nos preguntan qué trámites se tienen que hacer ante Comisión Federal de Electricidad para que les repongan esos aparatos que han sido dañados por estos bajones de voltaje y por esas interrupciones de energía, pues que lamentablemente pues dañan estos aparatos, ¿no?
1: Sí, pues cuántas historias, ¿no? De eso. Y tristemente, sí, aunque en teoría hay una forma en la cual la Comisión Federal de Electricidad pueda reparar el daño, pues en la práctica es muy, muy complicado.
0: Tenemos un ejemplo que sí se pudo, pero sí, después de cuántos meses.
1: De muchísimo tiempo, sí, sí.
0: Y ella, porque sabemos muchísimo que es una persona que dice, lo hago y lo voy a hacer. Pero sí, ella nos contó todo lo que tuvo que pasar. Si es algo en lo que tienes que invertir tiempo, dinero y esfuerzo. Y qué bueno que ella tuvo todos los documentos que le pidieron, ¿no?
1: Así es. Bueno, pues mucho que comentar, como siempre, mucho que compartir con todos ustedes. Ya saben, ahí los puntos de contacto son suyos y son para que ustedes se expresen y para que aquello que a ustedes les inquieta, les preocupa, bueno, pues tenga una canalización y tenga una atención. Así es que lo reiteramos, utilicen los 8717-1102-60, 871-7126-971, el WhatsApp ahí está también, 8717-361799, y en redes sociales estamos en X, en Facebook, en Instagram y en YouTube como Noticieros GREM, adicionalmente como Actualidades GREM en Facebook. También, como siempre, muchísima información para revisar esta tarde. ¿Qué es lo que destaca? Vamos adentrándonos a ello y ya está con nosotros Valeria Quiñones. Vale, bienvenida, ¿cómo estás?
2: Muchas gracias, muy contenta de estar aquí como siempre. Y tenemos listas las noticias que están circulando en estos momentos. Como ven, si nos vamos a conocer la información.
1: Claro.
3: Sí. 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
2: En las noticias de carácter regional, en Gómez Palacio, 13 tránsitos resultaron positivos al antidoping que les fue aplicado el lunes, fue lo que informó la alcaldesa Betsabé Martínez Arango. Los uniformados ya fueron dados de baja y la edil explicó que van a dar seguimiento para ver cómo pueden ayudarlos. Algunos agentes no llegaron, fue lo que explicó, y recordó que está abierta la convocatoria para integrar la policía vial con una beca de 10,000 pesos mensuales. En más información, como algo muy malo que afecta a la sociedad y al área estudiantil, fue lo que calificó el director de Seguridad Pública Municipal de Gómez Palacio, Alberto Duarte, a la detección de una bala y una navaja en una escuela primaria. Comentó que continúan participando en el operativo Mochila y se han realizado 50 actividades de este tipo. Aclaró que se efectúa a petición de las instituciones educativas. Dijo que turnaron el asunto a las autoridades correspondientes y hasta el momento han detectado solamente armas blancas. El año pasado se detectó la réplica de una de fuego. Nos mantenemos en Gómez Palacio, pues en lo que va del año se han registrado 7 accidentes ferroviarios, fue lo que notificó el director de Protección Civil, Alfonso Mijares. Explicó que hay 3 cruceros conflictivos y la empresa ferroviaria hace un recorrido. Revisa que todos los sistemas estén funcionando, además de que antes de pasar se lanza la alerta auditiva, que es cuando el tren pita. La Secretaría de Comunicación y Transportes es quien determina el grado de riesgo, hacen una valoración e indican qué sitios deben de tener un dispositivo electrónico. Los otros van con señalización, pero todos cumplen lo que dice la Secretaría de Comunicaciones y Transportes, fue lo que indicó. Recordó que el ferrocarril es quien lleva la preferencia y afortunadamente no se han reportado personas con lesiones graves ni pérdidas de vidas a consecuencia de estos accidentes. En el último tema de carácter regional, para quien está en búsqueda de empleo, bueno, esto seguramente le va a interesar porque habrá una feria del empleo en Plaza de Gómez Palacio. Belén Berenice Morales de Ávila, secretaria del Trabajo y Prevención Social en Durango, informó que en coordinación con el Servicio Nacional del Empleo y del municipio de Gómez Palacio, el próximo viernes 15 de mayo, de 9 de la mañana a 1 de la tarde, se llevará a cabo la jornada del empleo en la Plaza de Armas de esta ciudad, donde empresas y el Cefereso ofertarán más de 100 vacantes para diversos puestos. Entre las vacantes destacan operador de producción, auditor de calidad, técnico de mantenimiento, guardia de seguridad, auxiliar de almacén, enfermería penitenciaria, medicina penitenciaria, entre otras, a quienes se les darán todas las prestaciones de ley. Berenice Morales recordó que en el 2025 se logró una vinculación efectiva de más de 6,530 personas en puestos formales en diversos rubros económicos gracias a las jornadas y las ferias del empleo. En la información nacional, la Secretaría de Gobernación notificó que ha atendido los hechos de violencia en la montaña baja de Guerrero. La dependencia detalló que el subsecretario César Yáñez Centeno sostuvo un diálogo con los líderes de las facciones en disputa. Por su parte, la presidenta de la República, Claudia Sheinbaum, confirmó que los bloqueos en Chilapa de Álvarez, en la montaña baja de Guerrero, se lograron remover gracias al diálogo. Nos mantenemos con los temas del país. No hubo denuncias. La presidenta de la República, Claudia Sheinbaum, defendió la legitimidad de la elección de 2021 en Sinaloa, en donde el ganador fue el morenista Rubén Rocha Moya, hoy acusado por la justicia estadounidense por vínculos con el cártel de Sinaloa. Dicha elección es señalada por la intervención de miembros del cártel de Sinaloa para favorecer el triunfo del hoy gobernador con licencia de la entidad. Recordó que cualquier investigación contra el gobernador con licencia debe realizarse desde la Fiscalía General de la República y no desde su gobierno. En otro punto, la presidenta de la República, Claudia Sheinbaum, confirmó que el gobernador con licencia de Sinaloa, Rubén Rocha Moya, solicitó protección federal. Sin embargo, recordemos que el pasado 4 de mayo, Omar García Harfuch mencionó que el mandatario estatal no había pedido escoltas. La presidenta de la República, Claudia Sheinbaum, aseguró que la Fiscalía General de la República determinará si hubo violaciones a la Ley de Seguridad Nacional o a la Constitución tras el operativo en Chihuahua en el que participaron agentes de la CIA. Además, el pasado martes, el medio estadounidense CNN difundió una nota en la que señaló que la CIA llevaba a cabo operaciones encubiertas en territorio nacional. Al respecto, la presidenta rechazó la versión y calificó que es sancionalista. Nos vamos con la información internacional. El presidente de Estados Unidos, Donald Trump, llegó la noche de este miércoles a China para iniciar una visita de 2 días en la que sostendrá reuniones con su homólogo Xi Jinping para dialogar sobre comercio, Taiwán e Irán. La agenda contempla reuniones bilaterales, una cena de Estado y actividades en sedes emblemáticas del poder chino. Nos movemos hacia Francia, ya que confinaron a 1.700 personas en un crucero por brote de gastroenteritis. El crucero Ambition informó a las autoridades de Burdeos, Francia, al dar parte de la muerte de un hombre por gastroenteritis. Y en la última nota del mundo, Estados Unidos se eleva a 67 los buques bloqueados tras un mes de cierre perimetral del Estrecho de Hormuz. Con esto llegamos al final del recorrido informativo. Si quiere conocer más noticias, puede ingresar a nuestro portal en www.noticierosgrem.com.mx. Yo soy Valeria Quiñones, continuamos aquí en Actualidades Grem.
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0: El pronóstico que nos envía la Comisión Nacional del Agua nos indica la presencia de canales de baja presión e ingreso de humedad procedente del Océano Pacífico y el Mar Caribe, que estarán ocasionando chubascos y lluvias en el sureste del territorio nacional. También se presentará onda de calor en 14 entidades del territorio nacional, obvio el norte. Y también el frente frío número 50 ya va a dejar de afectar el territorio nacional, favoreciendo un ascenso en las temperaturas en el noreste, oriente, centro, norte y sureste del territorio nacional. Para nuestra comarca lagunera, se espera clima muy caluroso por la tarde, cielo despejado la mayor parte del día, viento moderado, temperatura máxima para el día de hoy de 33 a 36 y mínima para mañana de 16 a 20. En estos momentos la temperatura ambiente aquí en el centro de la ciudad de Torreón es de 33 grados centígrados. Así las condiciones climatológicas para el día de hoy.
1: Bueno, pues hay un panorama de algunos de los temas que destacan al momento. Por supuesto que tendremos muchísimo, muchísimo más a lo largo del programa. Y estaremos listos para comenzar a dar salida a todos sus reportes y a toda su comunicación. Mientras tanto, vamos a la pausa. Es la hora mágica, 1:13, 13:13, 33 grados temperatura. Regresamos enseguida.
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0: 1:17, 33 grados temperatura aquí en el centro de Torreón. Seguimos aquí en actualidades y listos ya para comenzar a dar salida a todos sus reportes y a toda su comunicación. Tenemos en la línea a Andrea por una solicitud de techumbre en un preescolar. Andrea, muy buenas tardes.
1: Hola, muy buenas tardes.
0: ¿Cómo
1: Hola.
0: Está Andrea?
1: Muy bien, gracias a Dios. ¿Y ustedes?
0: Qué bueno, todo muy bien. Aquí con el gusto de saludarte. Coméntanos, por favor, ¿qué está pasando ahí en este kinder?
1: Sí, mira, ya tenemos 4 o 5 años solicitando a las autoridades una techumbre para el kinder. Pues nada más reciben los oficios, nos dicen que van a venir a ver el kinder, vienen, miden, pero pues hasta ahí queda.
0: Okay.
1: Pues no nos hacen caso, la verdad está insoportable el calor.
0: Claro.
1: Los niños no pueden salir al recreo, festivales pues menos, sí los hacen, pero pues tanto mamás como niños sufrimos del calor.
0: Okay.
1: Y pues la verdad ya estamos cansadas de que no nos hagan caso, sí ha sido muy, muy difícil todo este proceso.
0: Okay, es el kinder Insurgentes del Bicentenario ahí en La Cortina, ¿verdad?
1: Así es.
0: ¿Ante quién han llevado la petición, Andrea, a lo largo de estos 5 años?
1: Mira, hemos ido con Florrentería, hasta en sus manos les hemos dejado los oficios, con Román Cepeda y con los de Servicio Público, sí.

0: hemos ahora sí que hecho varios caminitos, dejando oficios, pero pues nada más, nada.
1: Okay. ¿Y qué les han dicho? ¿Qué es competencia esto de quién? ¿Por el tema de que la escuela si es estatal o si es federal o qué onda? ¿Cómo está ahí
0: Mira, pues la verdad no nos dicen nada. Solamente lo único que nos dicen es que pues que hay muchas solicitudes de techumbre y ahora sí no sé si es por sorteo o es de quien aporte más o la verdad no sé cómo está el tema de las techumbres. Okay. Pero como te menciono, nada más nos reciben los oficios. El año pasado vinieron a medir dos veces y pues ya estábamos voladas. Dijimos, pues ya nos van a poner la techumbre, pero de ahí ya no pasó.
1: Ok, correcto. Andrea, ¿nos pudieras mandar copia de los oficios, de los documentos, de todo lo que le han... Si es que están por allá a la mano, de todo lo que le han entregado a las autoridades, ¿crees que nos puedas mandar copia?
0: Sí, claro que sí. Mira, tengo unos de... Lo estábamos checando precisamente ayer, desde el 2022, más o menos.
1: Okay.
0: Tengo algunos. Los más recientes, déjame se los pido a la directora, porque esos no los tengo.
1: Okay.
0: Pero los que tengo te los hago llegar.
1: Sí. Puede ser así en foto vía WhatsApp. O sea, ya ves que las cámaras de los celulares pueden ahí escanear y todo. O sea, no hay bronca de que sea digital, no tiene que ser en físico. ¿Tienes nuestro WhatsApp?
0: No.
1: A ver, ahí te va.
0: A ver,
1: 8717 36
0: 17
1: 99
0: Ok.
1: 8717 36 17 99
0: Ok.
1: Sí, puede ser en versión digital sin problema.
0: Muy bien.
1: Bueno, entonces si nos los pudieras hacer llegar, porfa, para ver qué pudiéramos impulsar desde aquí. Porque, pues sí, me imagino la problemática. O sea, eso que nos comentabas de que no pueden ni salir al recreo, terrible.
0: Sí, la verdad que sí. Dan las 12 y los niños pues quieren ir a los jueguitos y la verdad no pueden porque están calientes.
2: Claro.
1: Exacto.
0: O sea, está, la verdad, muy, muy feo. De hecho, ya hay varios niños con golpe de calor. Hace unos años tenemos fotos donde los niños están quemados de sus deditos de juego. O sea, la verdad sí está muy, muy crítica la cosa.
1: No, qué cosas. Bueno, pues vamos a tratar de hacer algo para que pueda haber una respuesta favorable. Entonces quedamos Kinder Insurgentes del Bicentenario allí en la Cortina, ¿verdad? Aquí en Torreón.
0: Perfecto.
1: Bueno, muy bien, pues entonces estamos a la espera de los oficios y todo para ver qué camino le podemos dar y a ver qué podemos hacer.
0: Claro que sí, de hecho ya te los estoy haciendo llegar.
2: Excelente.
1: Perfecto.
2: Ah, sí, aquí lo estamos
1: recibiendo. Perfecto, muy bien, pues muchas gracias, Andrea, estamos en contacto.
0: No, de nada, muchas gracias a ustedes, hasta luego.
1: Gracias, hasta pronto. Sí, qué cosas, o sea... No pueden estar así los niños. O sea, de que no puedan ni jugar ni salir al recreo. O sea, de verdad es que no. Pésima situación. Ojalá que se pueda atender. Digo, sabemos que hay muchas necesidades. Sabemos que hace falta mucha infraestructura. Pero ojalá que algo se pueda hacer. Ya llevan 5 años haciendo la solicitud. O sea, tienen oficios desde el 2022, pero realmente esta necesidad viene desde antes. Digo, por lo que nos dijo, contando, ¿no?
2: Ajá.
1: Pero bueno, vamos a buscar la manera.
2: Sí, voy a ver también si aquí también se puede bajar recursos de lo del bienestar. Ya ves que hay recurso que baja, pero bueno.
1: Sí, pero a ver, el programa de la escuela es nuestra, que le llega el dinero directamente a los padres de familia para que ellos hagan las obras. Híjole,
2: ha tenido muy malos resultados.
1: Ante la tragedia que ocurrió el año pasado con el pequeñito Anuel de la primaria allí del ejido San Miguel de San Pedro, la primaria Cuauhtémoc, donde pues lamentablemente una estructura mal hecha, precisamente de una techumbre que la estaban haciendo mal, pues se le cayó encima. Una tragedia que a todos nos conmovió, a todos nos dolió. Y a partir de ahí, bueno, pues lamentablemente se aplica ese maldito refrán también, ¿no? Que no lo quiero ni mencionar, pero tiene que ver con que das una solución hasta después de que ya hubo una tragedia. Pues lamentablemente, como suele ocurrir, ya una vez ocurrida la tragedia, pues ahora sí ya se pusieron a ver de que sí reglas de operación, de que porque el gobierno federal no permitía que hubiera ningún tipo de supervisión técnica ni que fuera necesaria ninguna autorización de ninguna otra instancia local para hacer las obras. ¿Y qué ocurre? Que hacen, en muchos de los casos, hacían puro mugrero. Uh-huh. O sea, de hecho, a raíz de esa situación, se documentaron casos donde habían construido bardas sin cimientos. Imagínate. Y las tuvieron que derribar, o sea, porque representaban un riesgo, también otras estructuras mal hechas. Y bueno, pues a partir de esto que ocurrió, uh-huh, que no debió haber pasado nunca, pero bueno, ocurrió. Pues ya ahora sí, de que sí o sí se tiene que hacer necesaria una supervisión técnica. No se puede iniciar ninguna obra sin una autorización previa de una instancia estatal. Porque como todo se ve de forma política, luego, no, pero ninguna institución de los gobiernos locales, menos si son de oposición, van a intervenir, ni van a autorizar ni a supervisar. Los padres de familia, el pueblo bueno y sabio sabe que necesitan las escuelas y ellos solo se van a encargar. Bueno, pues lamentablemente ahí están algunos de los resultados. No todos, no todo ha sido tragedia y fiasco. También es justo decir que no todo ha sido tragedia y fiasco, pero sí había un descontrol. Se supone que eso se corrigió. Por eso yo ni consideré lo de la escuela es nuestra como opción, ¿eh? Claro. Pero bueno, vamos a ver de qué manera esto puede tener buen puerto.
2: Sí, vamos a canalizar todos esos oficios y vamos a darle seguimiento, Manuel, para que los niños tengan su techumbre.
1: Así es. Rápidamente, porque ya estamos por irnos a la pausa, vamos con varios CTLVs. Contemos también lo bueno. A quien corresponda, nos dicen aquí, porque ya taparon unas alcantarillas que estaban sobre la carretera Torreón Matamoros, a la altura de una tienda que vende pollo, por el manto de la Virgen. Mil gracias, porque eran muy peligrosas para los que circulamos por esa zona. Carlos Ibarra, CTLV a Cimas, por arreglar el drenaje colapsado en el fraccionamiento San Felipe. Muy bien. Acá nos dicen, ya fueron a fumigar lo de las garrapatas, hace rato que fueron. Ya nada más falta la perrera, o no sé cómo se llame, control canino, o como canino, sea, que necesitan llevar una camioneta grande. Son como 9 perros y están grandes y bravos. No sé si puedan canalizar a alguien de control canino, o como se llame la instancia, por eso de los perros. Bueno, pues ahí está el mensaje. Sí.
2: Para que consigan un vehículo.
1: Sí, así es. Qué cosas, ¿eh? Acá nos dicen, CTLV, contemos también lo bueno para el ingeniero Demetrio y para Juan Ruelas de Parques y Jardines, que nos apoyaron con el retiro de ramas y árboles ya secos que se habían comprometido, también a regalarnos arbolitos para reponerlos cortados, aquí en la plaza de Villa California, Allende y Sarabia. Gracias por su apoyo. También agradecemos a un matrimonio que vende ahí gorditas en esa plaza, quienes la mantienen limpia y nos alientan a cuidar la plaza. Nos plantaron arbolitos y los riegan, barren, están siempre al pendiente. Tacos y gorditas, Lupita, muchas gracias. Bueno, pues gracias. Ahí está. Sí, muy bien. Vamos a la pausa de la 1 con 27, 33 grados temperatura. Regresamos enseguida.
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3: Privada Ana Leticia, en la colonia Nuevo Torreón, sin agua también. Ya tenemos más de una semana. Urge, acudan a reparar.

0: 1:29 de la tarde, 33 grados, temperatura aquí en el centro de Torreón. Seguimos con más aquí en Actualidades.
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0: Bueno, nos da muchísimo gusto recibir aquí en la mesa de Actualidades a Michelle González, senadora y secretaria general del Partido Acción Nacional, que nos acompaña esta tarde. Senadora, bienvenida, ¿cómo está?
2: Muchísimas bienvenida. Gracias. Gracias a los dos. Pues un saludo también a toda la audiencia desde aquí, desde Torreón, y decirles que me da mucho gusto poder compartir esta mesa con ustedes.
0: Bueno, pues muchísimas gracias y bienvenida a La Laguna. Hay muchísimos asuntos. A ver, estamos desde hace una semana, ¿sí? Se cumplió ayer una semana exacta de que iniciaron las campañas en esta elección, que es la única en el país, para la renovación del Congreso de Coahuila. Y hay circunstancias, obviamente, en el entorno nacional que, independientemente de elecciones o no, ahí están, ¿no? Es parte de la realidad mexicana. Ahora mismo hay temas importantes. Yo no sé qué tanto puedan abonar, ya nos compartirá su lectura y análisis de ello, qué tanto puedan abonar a lo que se está viviendo aquí en este proceso local, pero que sin duda impactan, creo yo, en la vida de los ciudadanos mexicanos. Temas como el del gobernador con licencia de Sinaloa, Rubén Rocha Moya, esto que se ha dicho de la operación de agencias estadounidenses en territorio mexicano, lo que se está pretendiendo en Chihuahua, esta convocatoria para el juicio político en contra de la gobernadora Maru Campos. En fin, hay un montón de temas en la agenda. Ahora sí que, ¿por dónde empezamos, senadora?
2: Primero que nada me gustaría compartirte en este momento. A ver, para nosotros, para Acción Nacional, es muy importante la elección de Coahuila. Uh-huh. Y sobre todo también para los coahuilenses. Porque, primero que nada, nos permite a nosotros también reconocer que hay muchos temas pendientes, no nada más a nivel estado, sino a nivel nacional, por supuesto, pero también nos permite darnos cuenta que necesitamos cerrar filas en contra de los gobiernos y de los narcogobiernos que hoy están en boga, que ya están señalados incluso por aquí, por nuestros vecinos de Estados Unidos, por estos narcogobernadores. Entonces, ¿por qué? Por las malas decisiones, por la ineptitud de la forma en cómo gobiernan y finalmente por esta colusión al final con el crimen organizado. Entonces, partiendo de ahí, quiero hacer inicialmente mi intervención, porque me parece sumamente importante poner en la mesa lo que significan los gobiernos de Morena y lo que significa Morena, que es un narcogobierno y es un narcopartido. A ver, creo que hoy estamos inmersos en medir quién es más fuerte o utilizar la palabra soberanía como hoy la palabra de moda. Uh-huh. A ver, yo creo que debemos tener muchísima claridad. Nosotros estamos sometidos al derecho internacional y cuando estamos, estamos participando en un derecho internacional, por supuesto que hay legislación y hay un marco jurídico internacional que nos norma. Entonces, partiendo de ahí, por supuesto que existe el tema de la extradición y es justo lo que está pidiendo Estados Unidos, ¿no? Lo que le está pidiendo es, a ver, presidente, necesitamos que tú primero sostengas a estos personajes. Uh-huh. Para luego nosotros mandarte la evidencia y entonces proceder en un plazo de 60 días todo este proceso de extradición. Uh-huh. ¿No? Entonces eso es lo que está sucediendo. ¿Y qué es lo que sucede con Claudia Sheinbaum? Lo está protegiendo. Todo su narcogobierno, todo su narcopartido de Morena los está protegiendo y los están cubriendo con ese manto de impunidad. O sea, manto de impunidad a Rubén Rocha Moya, que ha ensangrentado Sinaloa, que ha dejado al gobierno en manos de los cárteles. Entonces, desafortunadamente, ellos están desesperados por saciar su sed de revancha y que además, fíjate, están escondiendo el pánico que representa el tan solo pensar que sus nombres pueden aparecer en las siguientes listas de la justicia estadounidense. Uh-huh. Esa es la realidad de las cosas.
0: Ha habido estas declaraciones de funcionarios estadounidenses en ese sentido, ¿no? Que esto es como el inicio de lo que se pudiera venir, ¿no? Y han recalcado esto de que los cárteles de la droga en México siguen teniendo una presencia o han tenido una presencia importante desde hace décadas y que los gobiernos o funcionarios que facilitan esa actividad son igual de culpables en que muera gente en Estados Unidos por el consumo de drogas. Lo han dicho recientemente así. ¿Se coincide con esa visión? ¿Y esto qué puede representar para la relación bilateral, ahora que viene lo de la renegociación del T-MEC y todo ello, que también causa cierto nerviosismo.
2: Claro, mira, yo creo que es muy importante poner las cosas en su justa dimensión en todos los sentidos. O sea, por supuesto que es un círculo vicioso que se ha generado, y no nada más aquí, sino hablo a nivel internacional, ¿no? Uh-huh. O sea, en donde hay oferta, hay demanda, entonces, y todo funciona respecto a ese tema. Pero lo que hay que decir claramente, que nunca había existido en México, eran los narcogobernadores, que tenían esa ese vínculo con el narcotráfico, que tenían esa que ponían al orden de los cárteles el gobierno. O sea, prácticamente en Sinaloa estaban gobernando los cárteles. Entonces, y lo que yo me pongo a pensar, y que incluso lo dejo también a reflexión de toda la audiencia, es, por supuesto que están muertos de miedo, porque si a Rubén Rocha Moya lo extraditan, no sabemos cuánta información no va a terminar compartiendo, porque saben perfectamente que están, que pueden estar en la lista muchos de ellos, ¿no? Ya uh-huh. se ha señalado a Marina del Pilar, sí, ya se ha señalado incluso a Américo Villarreal, y como ellos te puedo seguir dando una lista enorme, que incluso ya les han quitado su visa. Uh-huh. Entonces, por supuesto que estos temas son sumamente importantes, pero también debo dejar muy claro que a nosotros en Acción Nacional, lejos de estarnos amedrentando, la verdad, nosotros no tenemos miedo. Nosotros lo vamos a seguir señalando con toda la contundencia, lo que las cosas son. Y, por supuesto, es también muy importante decírtelo tal cual. A ver, esto no significa, digamos que una... no queremos que esto se preste como a un tema político, ¿sabes? Uh-huh. O sea, no queremos que esto se preste a un tema de politizarlo, sino al contrario. Nosotros lo que estamos buscando y que queremos decirles y darles a conocer a todas y todos los mexicanos y a los coahuilenses es las mujeres, los niños, las niñas, los adolescentes, los adultos mayores tienen el derecho de vivir en paz. Y es lo que nosotros estamos buscando. Nosotros en Acción Nacional somos defensores de México, defensores de la patria, de la familia, de la libertad. Y eso es lo que nosotros estamos buscando. Y por eso lo ponemos en la mesa. Porque ellos merecen y merecen vivir en paz. Por supuesto, también convivir con su entorno de manera tranquila, con toda la seguridad, pero también con toda la certeza que el gobierno te va a garantizar las necesidades básicas. Uh-huh.
0: Estamos conversando con la senadora Michelle González, secretaria general del Partido Acción Nacional. Ahora, el tema de Chihuahua, que desde hace años estaban estos señalamientos de si Morena, a través de la senadora Andrea Chávez, estaba haciendo campaña anticipada, ¿no? Con esta asistencia que llevaba a algunos municipios del estado, porque se sabe la intención de candidatearse, ¿no? En las elecciones del próximo año, que son las intermedias federales, también se renuevan gubernaturas, entre ellas Chihuahua, y como que le tienen echado el ojo a Chihuahua. Ahora, con todo esto que ha ocurrido en torno a la gobernadora Maru Campos, que se va a promover, dicen desde Morena, un juicio político, ¿de qué manera se le está respaldando y si esto sería posible, que hubiera un juicio político en contra de la gobernadora, o cuál es la visión del tema Chihuahua?
2: Bueno, a ver, primero que nada, para que exista un juicio político tiene que haber una solicitud o iniciar el procedimiento por una Fiscalía General de la República. Uh-huh. Pero en segundo momento tiene que pasar a la Fiscalía General del Estado. Yo te puedo garantizar que es evidente que la mayoría de los chihuahuenses lo que están reconociendo y en su magnitud felicitando a la gobernadora es que es una gobernadora que está combatiendo el crimen. Y ante esa circunstancia, por supuesto, no va a pasar este proceso de juicio político, uh-huh. ¿no? En ese sentido. Ahora, nuevamente te lo digo. Aquí, este es un claro ejemplo de establecer quién es quién y Morena a quién está defendiendo. Nada más démonos cuenta, vuelvo a lo mismo. A Rubén Rocha Moya, por vínculos con el crimen organizado, lo están protegiendo y lo están encubriendo. Y a Maru Campos quieren lincharla. Ese es un linchamiento político.
0: Sí, hay un doble rasero entre uno y otro, ¿no?
2: ¿Y sabes por qué? Porque está por haber desmantelado un narcolaboratorio y que está más o menos en una suma estimada de 1.500 millones de pesos. Entonces, están linchando a una gobernadora por combatir el crimen organizado y por otro lado están encubriendo a narcogobernadores. Morena, ¿del lado de quién está? Ya uh-huh. lo dejó claro. Está del lado de los criminales.
0: Es que lo comentábamos también, todo esto que ocurrió con lo de los agentes de la CIA, creo que empañó el golpe que eso significó, ¿no? Porque era un narcolaboratorio grandísimo, con una capacidad de producir metanfetaminas impresionante. Entonces, de pronto todo se volvió este tema político de si el injerencismo y, bueno, todo lo que ya hemos escuchado. Sí, es un tema, sin duda. ¿A Coahuila cómo lo ves, senadora?
2: Lo veo con muy buenos ojos. Yo te quiero compartir que incluso hoy estamos tomando una decisión histórica en donde el Partido Acción Nacional, venimos de un proceso de apertura del partido hacia la ciudadanía. Empezamos en octubre con el anuncio de nuestra apertura, donde nosotros redefinimos que somos los defensores de México, de la patria, de la libertad, de la familia, pero también en noviembre, tuvimos nosotros nuestra reforma de estatutos. En la reforma de estatutos institucionalizamos toda esta apertura. Y recientemente, el 21 de marzo, abrimos las candidaturas al 100%. Es decir, estamos materializando la apertura de todas las candidaturas las candidaturas hacia todas y todos los ciudadanos. Uh-huh. Ahora, es muy importante decirte que la decisión que nosotros hemos tomado en incluso apostar por el mismo partido es claramente porque México ha cambiado y también nosotros estamos cambiando. Y nosotros estamos respondiendo a la demanda de las y los ciudadanos y de la gente y de la militancia. La gente hoy quiere opciones de oposición, opciones, pero con una identidad propia, que no genere, digamos, distorsión, que no genere esa parte de confusión con otras ideologías o con otros logotipos, sino al contrario. Entonces, nosotros estamos respondiendo a ello. Y por eso el Partido Acción Nacional recurre a los orígenes. El PAN fue fundado por ciudadanos, fue fundado por maestros, y de esa manera era nosotros mostrarnos como esa alternativa clara que vaya a defender a México, ¿no? Entonces, en ese sentido, nosotros estamos respondiendo a esa demanda ciudadana y, por supuesto, que estamos sumando a todos esos mexicanos, en este caso coahuilenses, que no se sienten representados, porque por ese mismo motivo que no están ahorita contagiados entre unos y otros por otras ideologías o por otro tipo de alianzas, ¿no? Entonces, en ese sentido, nosotros estamos representando a esos coahuilenses que no se sienten identificados.
0: El PAN, ya estamos por finalizar, pero el PAN actualmente pues ha caído a la cuarta fuerza política del estado. ¿Hay confianza de que con esta refundación y el hecho de haber ido solos para este proceso pueda revertir justamente ello?
2: Por supuesto. Mira, yo comienzo por una frase. ¿Cuándo el PAN la ha tenido fácil?
0: Sí, no.
2: Nunca. Desde 1939, desde su fundación, de verdad, nunca la hemos tenido fácil, pero hemos demostrado al paso del tiempo que de mano de la gente, de mano de las y los ciudadanos, por supuesto que podemos construir lo que México quiere, lo que Coahuila quiere para mejorar la calidad de vida de ellos mismos, ¿no? Y Coahuila, yo estoy segura que será para el PAN la primera batalla ganada de la mano de los ciudadanos. Haremos historia en Coahuila. Aquí va a ser la primera trinchera en la defensa de la familia, la patria y la libertad. Eso lo tengo por seguro.
0: Muy bien. Senadora, muchísimas gracias.
2: Al contrario, muchas gracias y un placer estar aquí. Y saludos, y me despido también de toda tu audiencia.
0: Gracias. Es Michelle González, senadora y secretaria general del Partido Acción Nacional. Vamos a la pausa, 1:43, 34 grados. Regresamos enseguida.
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4: 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Casi choco porque ocupan toda la calle. Es en Azcapotzalco y Cuitláhuac.

0: La una de la tarde con 34 grados temperatura aquí en el centro de Torreón. Seguimos en actualidades. A ver, lo del agua.
1: Oh, ya sé.
0: Privada Ana Leticia, Colonia Nuevo Torreón, sin agua también ya una semana. Otro reporte de ahí de la Nuevo Torreón. Ya llevamos una semana. Es Escobedo y calle 34 por la iglesia San Marcos. También acá nos dicen, mandamos reporte a CIMAS. Esto es lo único que contestan, que tengamos paciencia. Ok, es...
1: Ya no la
0: nos hacen el screen. Sí. Ese folio que se ve en el screen le vamos a dar seguimiento. Isla Espíritu Santo de la colonia Nueva California, una semana sin agua, nos surge el apoyo. Ok, bueno, todo esto ya canalizado. Marcos Machuca, saludos desde Gómez Palacio. Gracias, ay, Marcos.
1: Gracias también por la foto, nos va escuchando. Va en su troca.
0: Sí, es... Ay, espérame. ¿Es foto o video?
1: Son las dos.
0: Ah, es foto y video, sí, ya.
1: Sí.
0: Órale, qué bien.
1: ¿Qué tal? Y todavía son juditas, como debes.
0: Ahí está el...
1: Ya
0: el
1: sé.
0: Colguije de San Juditas, muy bien. A ver. No tenemos luz desde ayer, se fue desde las 5 de la tarde, llegó hoy a las 5 de la mañana. Aquí en la colonia Zaragoza Sur. Según la dueña de la casa, sí la paga, pero en el tiempo que yo tengo aquí no me llegan recibos. Ok. Pues habrá que aclarar ese asunto.
1: Sí, porque, ¿no?, se supone que cuando tú eres inquilino tú pagas los servicios. Por ahí me suena,
0: sí,
1: algo raro.
0: Digo, hay algunas ocasiones donde te dicen ya servicios incluidos, pero... Sí, depende como del contrato de arrendamiento. Hay algunas, sí, donde ya incluyen los servicios por una cuota fija.
1: Pero eso es más en, como que en departamentos, ¿no?
0: Sí, sí, ¿verdad? Sí, sí, sí, sí. Acá nos dicen, fuga de agua limpia en la colonia Julieta, es en calle Primavera, entre Yucatán y Vagones, frente a la línea verde. Ya está el reporte, pero no han venido. Es mucha agua limpia que se tira, gracias.
1: Y mientras otras colonias sufriendo por agua.
0: Sí, así es, exactamente.
1: Es que no puedo creer, Manuel, cómo una fuga de agua puede durar o puede estar ahí sin reparación más de 3 días. No lo entiendo.
0: Sí, no se entiende. A ver, acá nos dicen lo siguiente. Desde el 2022, acá los bajones de luz están. Nunca han venido a solucionarlo. Llevo esos 4 años que se me ha descompuesto 2 refrigeradores, un radio, una televisión. Y no han hecho válido el reponerlo solo porque el recibo de la luz no coincide en nombre con mis facturas. Y en estos 4 años ha sido así. Lo que es mayo, octubre, se baja muchísimo la luz. El medidor siempre está en rojo. Y te digo, por más que hemos reportado la falla, jamás han solucionado. Mi tercer refri que tuve que comprar ya me está fallando, al igual que los dos anteriores. ¿Qué podemos hacer? Bueno, igual que los dos le fallaron y los tuvo que cambiar, por eso ya lleva 3. Es una frustración. Aparte, la gran falta de agua. Esto desde Francisco y Madero.
1: Ay, un abrazo a todas las personas de allá, Francisco y Madero. Y sí, es una lata con comisión. O sea,
0: sí,
1: con tal de no
0: cosas.
1: Responderte, Manuel, te ponen 1,000 trabas. Por ejemplo, esto que nos comenta, que no coincide la factura con lo del recibo, eso es algo nuevo para mí. Porque, por ejemplo, ¿tú cómo sabes si la casa es de tu papá, de tu mamá, o es de alguien que te la heredó? Por ejemplo, yo me pongo a pensar, la casa donde yo vivo, una es de mi tatasuegro y otra es de nosotros.
0: Ajá.
1: Porque juntamos dos casas. Entonces, imagínate, si se me friega, ¿qué voy a hacer?
0: Sí, ¿no? ¿Qué cosas, eh?
1: No, que no inventen.
0: Bueno, a ver, acá nos dicen. Mira, hay otra SFE. No tenemos luz desde ayer a las 7. 7 de la tarde. ¿Nos podrían apoyar? Colonia Las Luisas. Ok. Sí, estamos pendiente de ello. A ver. Esto de Matamoros. Me gustaría que pudieran apoyar canalizándolo a Tránsito y Vialidad de Matamoros. En la secundaria técnica de San Miguel, sobre carretera Torreón Matamoros, es un lío para tanto para dejar como para recoger a nuestros hijos, ya que los que somos de Torreón tenemos que retornar y pues los camiones y particulares vienen como si fuera autopista y obvio no son nada cordiales para ceder el paso. Dejo imagen para ver si me puedo explicar mejor. En ocasiones asiste una patrulla de vialidad de Matamoros, pero no va todos los días, solo en ocasiones. Es un señor ya grande, llega faltando 5 minutos para las 7. A esa hora, pues ya es tarde, porque a esa hora ya pasó todo el desorden. Ojalá pudieran apoyarme y gracias de cualquier manera.
1: Claro.
0: Excelente nosotros, programa. Sí. Bueno, muchas gracias. Y sí, nos manda aquí una imagen que sí ilustra lo que nos dice. Ok, bueno, pues estamos en ello ahí con la autoridad de Matamoros.
1: Sí. Ya no nos contesta la que teníamos, pero vamos a seguir insistiendo.
0: Sí, así es, así es. Ok, a ver. Nos dicen acá. Reportar nuevamente que en la colonia Aviación no hay agua. Uh-huh. Y ni siquiera mandan pipas. ¿Habrán algún número para llamar? Ya que Simas no da ninguna solución. Son ya 2 semanas, colonia Aviación.
1: En el número de WhatsApp del Simas, allí pueden solicitar pipas. Ay, no, ya, yo también, o sea, aparte de lo del hackeo, ahora te me voy a tener ser experta en esto, Manuel. No, Diosito, por favor, ¿qué pruebas? Miren, en el WhatsApp de Simas, que es el 870-1714-197, allí ustedes pueden solicitar la pipa. Nada más de que lo que sí les recomiendo es que sean, sí, muy pacientes y también muy constantes en sus mensajes. Porque puede ser que les manden una pipa propia del CIMAS, una pipa que se pone a disposición del CIMAS, o también un pipas de la Conagua, Manuel. La uh-huh. Conagua también está apoyando, sí, con pipas. Sí, entonces, sí, nada más y ser muy constantes y muy reiterativos, porque lo que hacen allí en el WhatsApp del CIMAS es hacer una relación de los sectores en donde están solicitando las pipas por falta de agua y las mandan. Nada más y ser muy, muy, muy insistentes, porque bueno, no quiero decir que se les olvida, sino que a lo mejor no le dan la importancia que uno que no tiene agua le da, y tiene, uh-huh, claro. Uh-huh. Y además son muchos sectores también que no tienen vital líquido.
0: Sí, así es. Bueno, acá nos dicen, estoy escuchando las quejas, quise aportar, yo paso para ir a mi trabajo por enfrente del Hospital General de Gómez Palacio. Y tiene meses un charco exactamente frente a la puerta principal. No sé a qué se deba, pero me imagino que es molesto para los usuarios. Uh-huh. Pues sí, debe de serlo. Gracias por hacernoslo saber.
1: Eso ya lo habían reportado y en aquella ocasión nos dijeron que era agua que estaba brotando de drenaje. Mm. Y la canalizamos al director de SIDEAPA y dijo que iba a atender. Se lo vamos a volver a canalizar.
0: Sí, sí, sí.
1: Así que muy amable, ¿eh? Siempre nos atiende.
0: Sí, sí, sí, sí. Un saludo a Luis Fernando Uc Nájera, director del SIDEAPA, que ha estado varias veces aquí en el uh-huh. programa. Sí, lo vamos a canalizar, por supuesto. Bueno, pues ya nos vamos. La 1:53 de la tarde, 34 grados temperatura aquí en el centro de Torreón. Ya saben que todo lo que nos llega, todo se canaliza, todo entra en seguimiento, buscándole respuesta favorable. Uh-huh. En la medida de lo posible en cuanto al tiempo, ¿no? Sí. Bueno, ahí estamos siempre con esa intención. Ya nos vamos, pues. Berta Reyes, gracias.
1: No, de nada. Oye, el ingeniero Silva dio respuesta, ¿verdad?, a una queja. La bomba 83, la que les comenté que está atrás de bomberos. Ajá. Que surte a San Marcos, Nuevo Torreón, parte de Nueva California y Villa California.
0: Sí.
1: Si todo se da, para el viernes a más tardar va a estar ya lista. Entonces, sí,
0: viernes o sábado, dijo, sí, o sea, el ingeniero.
1: Bueno,
0: Silva.
1: El fin de semana.
0: Ajá.
1: Pues. O sí, más sí, bien sí. Digan que el domingo. No te creas, vea. Pues.
0: Ya el lunes. Ya el lunes.
1: O algún día. Ay, no. Ya después de. Ay, es que yo como ya me enojé tanto, Manuel, ya ahorita digo.
0: Sí, sí, sí, sí.
1: Pero bueno, paciencia, bueno. Paciencia.
0: Sí, es bomba 83.
1: Pero sabes
0: de
1: qué,
0: todo
1: Manuel,
0: este sector.
1: Una vecina me dijo, oiga, Bertita, a lo mejor esto hay que tomarlo por el lado positivo. Y yo, ¿qué positivo puedo tener esto? Uh-huh. En mi modo Grinch. Pero me dijo que a lo mejor esto nos puede ayudar a muchos, bueno, yo ya lo hago, a reusar nuestra agua, porque hemos desperdiciado muchísimo. Yo, por ejemplo, en lo personal, agua del trapeador, agua de la lavadora, yo la reuso en estar trapeando o lavar el patio o incluso alguna agua a mis árboles.
0: Okay.
1: Entonces, uh-huh. si esto nos puede ayudar para nosotros hacer una introspección y ver si realmente estábamos cuidando el agua, ¿no? Pues bienvenida, ¿no? La lección, pero ya que no dure tanto.
0: Sí, así es. Bueno, pues así, las cosas. Ya nos vamos entonces. Jesús Villarreal en los controles.
1: Gracias.
0: Gracias al equipo de noticieros, a ustedes sobre todo. Soy Manuel Cerrato. Los espero a las 6 por Globo 91.1 FM en Contrapunto. Mientras tanto, que tengan extraordinario resto de... ¿Qué día es hoy? Miércoles.
1: De miércoles.
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0: Desaparecer en México y quedar condenado a ser solo cifra. La Comisión Interamericana de Derechos Humanos presentó un nuevo informe sobre desapariciones en México y el diagnóstico es devastador. Más de 128.000 personas desaparecidas y cerca de 70.000 cuerpos sin identificar bajo custodia del Estado reflejan una de las crisis humanitarias más dolorosas de nuestro tiempo. El informe advierte que las desapariciones ya no responden solamente a prácticas del pasado asociadas a la llamada Guerra Sucia, sino a una realidad mucho más compleja, donde el crimen organizado, la violencia generalizada y en algunos casos la complicidad de autoridades forman una mezcla explosiva. La tragedia ya no pertenece únicamente a ciertas regiones o perfiles específicos. Hoy prácticamente cualquier persona puede convertirse en víctima. La Comisión Interamericana de Derechos Humanos también subraya algo especialmente preocupante. Las desapariciones cometidas por agentes del Estado no han desaparecido, aunque el protagonismo mediático suele centrarse en los grupos criminales. El informe señala que todavía existen territorios donde la participación de actores estatales mantiene niveles alarmantes. A ello se suma una impunidad estructural alimentada por investigaciones deficientes, debilidad institucional y una enorme crisis forense. El problema no es solo encontrar a quienes faltan, sino también lo es identificar los cuerpos acumulados en servicios forenses rebasados por la realidad. En un país donde tantas familias buscan respuestas, la desconfianza hacia las instituciones se convierte en otro dolor añadido. Quizá una de las partes más conmovedoras del informe sea la referencia al papel de las familias buscadoras. La Comisión Interamericana reconoce que miles de madres, padres, hermanas y hermanos han tenido que asumir tareas que corresponderían plenamente al Estado. En México se ha vuelto tristemente común observar colectivos recorriendo desiertos, brechas y fosas clandestinas con sus propios recursos y arriesgando incluso su vida. El informe recuerda casos de familias enteras destruidas por la violencia, donde buscar a un desaparecido termina provocando nuevos asesinatos o desplazamientos forzados. Es una realidad que exhibe no solo la crueldad criminal, sino también las enormes limitaciones institucionales para proteger a las víctimas. Otro punto delicado señalado por la Comisión tiene que ver con la tentación política de minimizar las cifras. El informe cuestiona procesos oficiales que buscaron revisar o depurar registros de personas desaparecidas bajo argumentos que terminaron generando sospechas sobre un intento de reducir artificialmente la dimensión del problema. Y aquí vale la pena detenernos un momento. Ningún gobierno gana ocultando una tragedia. La negación solo profundiza el dolor y retrasa las soluciones. México necesita instituciones sólidas, registros confiables, coordinación entre autoridades y, sobre todo, voluntad política sostenida para enfrentar una crisis que lastima profundamente la legitimidad del Estado y la confianza ciudadana. Definitivamente, amigo radioescucha, el drama de las desapariciones no puede convertirse en una estadística más dentro del ruido cotidiano. Detrás de cada número existe una familia que vive atrapada entre la esperanza y el miedo. El informe de la Comisión debe entenderse como un llamado urgente a fortalecer las instituciones, combatir la impunidad y respaldar a quienes buscan a sus seres queridos. Pero también es un llamado a la sociedad. La indiferencia termina normalizando lo inaceptable. Mientras un país permita que miles de personas desaparezcan sin respuestas claras, ninguna comunidad puede sentirse verdaderamente segura ni plenamente en paz.
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Muy buenas tardes, mis norteños. Ya andamos por acá acompañándoles en esta tardecita de mitad de semana. Ya miércoles 13 de mayo del 2026, 2 de la tarde con 8 minutos, temperatura 34 grados. Y bueno, por acá compartiéndoles esta frase que dice: no importa lo duras que parezcan las cosas y las pruebas que nos pone la vida, recuerden y tengan siempre presente que siempre hay algo bueno al voltear la esquina. Solo hay que mantener viva la esperanza y la fe, queridos amigos. Les deseo una excelente mitad de semana. Lleguen aquí a Norte 97.1, aquí con su amiga y servidora Gisela Zapata. Y está también todo el equipo completo aquí en los controles, Jesús. Y bueno, pídanos sus saludos, sus complacencias norteñas favoritas. Háganlo debajo de la publicación que vamos a compartir en unos momentos por ahí a través de Face, marcando también el 871-7126-971. Nuestro teléfono en cabina, o háganlo también a través de nuestro WhatsApp. Les recuerdo que el mensaje de audio lleva mano para las complacencias, así que envíanos todos los que quieras aquí al 8717-361885. Vámonos con más rolitas, nos vamos con esta canción que por acá nos está solicitando nuestro buen amigo Pedro Rivas, allá está elegido San Juan de Ulúa, con Cardenales de Nuevo León y La Novia Blanca.

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1: Bien, pues nos vamos con más rolitas para todos ustedes que nos siguen acompañando en esta linda tarde. Oigan, escuchemos por ahí esta de Los Cadetes, con saludos para Lapi, para el Güero. Ahora nos vamos con Alegres de la Sierra y Suerte Tenido.

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17: Ya a las 2 de la tarde con 22 minutos nos vamos con las complacencias de lleno aquí en esta tarde de mitad de semana. Y bueno, por acá tenemos un mensaje de audio, veamos de quién se trata.
18: Buenas tardes, Gisela. ¿Qué tal? Si me puedes complacer con la canción de Malabares. Ok. Que tengas bonita tarde, gracias.
17: De nada, con todo gusto. Y bueno, pues ahí te va tu rolita aquí nomás, que la disfrutes.

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1: Bien, pues seguimos adelante con más aquí en Norte 97.1. Nos vamos a ir con más rolitas para todos ustedes que siguen por acá acompañándonos en esta bonita tarde. Y nos vamos con esta de Ramón Ayala que se llama Enséñame a Olvidar.

Ya a las 2:37 PM, la temperatura en los 34 grados centígrados. Oigan, nos vamos a ir con la siguiente rolita que por acá nos están pidiendo, con saludos para nuestro buen amigo Vicente Cázares, que por acá nos pide La Viviana, que es a cargo de Los Invasores y de Los Herederos de Nuevo León. Oigan, pues hablando de Los Invasores, fíjense que continúan pues conquistando allá las Europas, sí. La legendaria agrupación de música norteña sigue dejando huella allá en el continente europeo con una exitosa serie de conciertos como parte de su esperado Tour Europa 2026. Tras presentarse Los Invasores de Nuevo León con gran éxito allá en París el 1 de mayo, en Ámsterdam el 2 de mayo y en Estocolmo el día 3, la agrupación continuó su recorrido este 5 de mayo en Dublín, donde fueron recibidos con entusiasmo por cientos de seguidores. Pues claro que disfrutaron de una noche llena de música, tradición y grandes éxitos. Luego, el día 6, Los Invasores de Nuevo León estuvieron también en Londres, y el 7 en Múnich, Alemania. La respuesta del público europeo ha reafirmado el impacto y la vigencia de la música regional mexicana a nivel internacional, consolidando a Los Invasores de Nuevo León pues como uno de los máximos exponentes del género. La gira continúa también en las próximas presentaciones, que serán el 8 de mayo en Berlín, Alemania, el 9 de mayo en Madrid, España. Con décadas de trayectoria y una conexión única con su público, Los Invasores de Nuevo León continúan llevando su legado musical a pues nuevas generaciones y escenarios alrededor del mundo. Así que enhorabuena y felicidades, y bien por ellos. Vámonos con ellos precisamente, y Los Herederos de Nuevo León, que nos traen esto que se llama La Viviana.

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1: Bien, tenemos la siguiente rolita para Maribel Hernández Cardosa, allá en el Ejido La Luz, Durango. Ahí le va con Chalino Sánchez, Mario Portillo.

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4: Ya 10 minutos nos están separando de las 3 de la tarde. Son las 2:50. La temperatura en los 35 grados. Y bueno, nos vamos con esta rolita que por acá le vamos a dedicar a mi amigo Esteban y a todos los de Fundilac Hierro que en esta tarde por acá están disfrutando, claro, de la mejor música norteña. Y con todo gusto aquí les dedicamos este tema que nos están solicitando a cargo de los cadetes de Linares. Y esto que se llama Una Página Más.

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1: Bien, pues nos vamos con más rolitas por acá para Pablito, para el Tata y para el Ganso allá en Baltimore. Gracias por sintonizarnos, nos mandan saludos por acá. Muchísimas gracias a Margarita, a Lord Jesus y aquí a una servidora. Vámonos con esta rolita del Palomo y el Gorrión y Ingratos Ojos Míos.

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5: Con esta rolita saludamos a toda la gente de allá de Oquila Ranch, Cuencamé, Durango. Por acá nos vamos con esta rolita que por acá nos solicita Jera Galván. Es con Alce Norteño y Vuelo a la Hilacha.

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1: Con esta rolita le mandamos saluditos al Güero, al Camas, también al Tunas, de parte de nuestro buen amigo Gerardo Reverte Soria, que por acá nos pide con Bronco esto que se llama Naila.

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acompañándoles en esta tarde de mitad de semana. Y bueno, nos vamos a continuación a disfrutar a Grupo Vilax, esta agrupación que es originarios de aquí de la comarca lagunera. Pues fíjense que nos dan a conocer su más reciente producción, que es un proyecto que encapsula 8 años de trayectoria, crecimiento artístico y conexión genuina con toda su audiencia. Más que un EP, capítulo 8 representa la historia de la agrupación, un reflejo honesto de su evolución, sus aprendizajes y su firme identidad dentro del género regional mexicano. Vilax ha construido un camino sólido que hoy los posiciona como una propuesta en expansión dentro de la escena internacional, respaldados por una nominación a Latin Grammy 2023 en la categoría de Mejor Álbum de Música Tejana por su producción Ganas. Con capítulo 8, la agrupación reafirma su compromiso pues con sus raíces norteñas, mientras explora nuevas texturas sonoras que proyectan su música más allá de fronteras. Encabezando esta producción se encuentra Mejor Nadota, es una poderosa baladita norteña que se posiciona como el eje emocional del álbum. Con una interpretación intensa y directa, el tema aborda el desamor desde una perspectiva de dignidad y determinación, conectado con una generación que prioriza el amor propio por encima de relaciones incompletas. Con capítulo 8, Vilax no solo entrega música, presenta un capítulo cargado de identidad, carácter y visión. Es el testimonio de una banda que ha crecido junto a su público, manteniéndose fiel a su esencia mientras continúa expandiendo su sonido desde el norte de México hacia el mundo. Así que, pues en esta tarde vamos a disfrutar de ellos con esto que se llama Dime Ven.

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1: Bien, pues nos vamos con más rolitas que por acá nos están solicitando con todo gusto. Estaba dedicada especialmente por aquí para Rodrigo, Pamela, Gladys y también para Anaí, pura racita trabajadora de lonche César. Vámonos con Javi, Karin León y La Morrita aquí nomás.

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19: Vámonos con más saludos para todos ustedes que siguen por acá reportándose con nosotros en esta linda tarde. A través de Face le mandamos saludos a Héctor Eduardo Villanueva Álvarez. Gracias, bonita tarde. También por aquí para Leandro Rodríguez, que por acá nos manda a decir, dice, saludos para todos y toda la racita que te escucha allá en San Pedro, en Chávez, y racita conocida de aquí de Torreón. Ahí están los saluditos. Y bueno, pues nos vamos con la siguiente rolita que viene a continuación. Es a cargo de Hermanos Barrón y esto que se llama Pancho López.

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1: 3:34, temperatura 35 grados. Y bueno, pues nos vamos ahora con los dos carnales, con esto que se llama Se me soltó el hocico, aquí nomás.

Bien, pues en estos momentos ya las 3:37 y bueno, vamos a continuación a escuchar a Grupo Frontera con este tema que se titula No se va. Por cierto que están sorprendiendo en esta ocasión con un dueto junto a Luis R. Conríquez y ambos artistas están presentándonos el tema Salma Hayek, una canción que reúne lo mejor de ambos proyectos, fusionando estilos y consolidando pues una mancuerna que conecta de forma natural con el público. Destaca por su esencia fresca y una interpretación que proyecta seguridad, carácter y presencia femenina. Este lanzamiento llega a las plataformas digitales acompañado de un video oficial mismo que refuerza la identidad del tema con una propuesta visual atractiva que eleva la narrativa y también acompaña la energía de la canción, creando pues una experiencia completamente pues exquisita para la audiencia. Recordemos que no es la primera ocasión que ambos artistas trabajan juntos. En el pasado también nos presentaron Dame un Chance, canción que se dio a conocer en el 2023 con una gran aceptación por parte de la audiencia. Salma Hayek con Luis R. Conríquez y Grupo Frontera marca un momento relevante dentro de la escena actual al unir pues dos fuerzas del regional mexicano con una colaboración que apunta a convertirse en una de las más comentadas y virales del momento. Un himno irresistible que promete romper récords de audiencia y de reproducciones musicales. Así que esperemos que pronto salga y aquí tenerla. Vámonos con Frontera y No se va aquí nomás.

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1: 3:41 PM y esta canción va para nuestro amigo Felipe Nazareno. Ahí te va con Arnulfo Junior y Soy de la Calle. Oh, oh.

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4: Oigan, pues ya nos estamos despidiendo con los últimos saludos por aquí para los de Ventacero, allá en Francisco y Madero, especialmente para el Charro, para el Canelo de Temu, para el Toro de Victoria, y también dice por aquí para su servidor Héctor Camacho, que por acá nos están solicitando este tema con el cual ya nos estamos despidiendo por el día de hoy. Les agradecemos mucho el favor de su atención por habernos acompañado en esta linda tarde de mitad de semana de miércoles, y bueno, gracias también aquí en los controles a nuestro operador Lord Jesus, a Margarita Álvarez en la coordinación y aquí en la voz, tu amiga y servidora Gisela Zapata se despide deseándote una estupenda tardecita de mitad de semana. Se van a quedar bien acompañados porque viene a continuación las 5 seguiditas de la tarde con Bambi Esparza. Y bueno, nos vamos con este tema a cargo de Intocable. Escucharemos Amor Maldito y después A Pesado con Dile, aquí no más.

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Las 4 con 10, 35 grados en la Comarca Lagunera. Hello, bienvenidos a las 5 seguiditas de la tarde. ¿Cómo van, mi esparza? ¿Cómo andamos? ¿Qué me cuentan? Platíquenme. Oigan, pues ya iniciamos. Hoy es miércoles y ya saben lo que eso significa. Hoy es día de temita. Sí, señores, el día de hoy vamos a platicar un poco. Vamos a tener un tema en la mesa y básicamente se va a tratar igual que la última vez. Anécdotas de borrachera. Bueno, ese no fue el último tema de la última vez, pero queríamos tratarlo debido a la participación que hubo la última vez. No se alcanzaron a leer algunos mensajes. Entonces, pues de una vez, sácate tus mejores anécdotas, cosas que hiciste vergonzosas, divertidas, algo memorable que te haya pasado. Yo ya les había platicado, su servilleta es de las que se ríen, pero no le prestes un micrófono porque se pone a cantar como si tuviera la mejor voz, ¿verdad? No podré ser mala copa, pero no me prestes el micrófono, nada más. Y tampoco me pongas a bailar porque, híjole, qué vergüenza. Vámonos ahora sí con esta rola que se llama La Morena, de la arrolladora banda El Limón. Estaremos esperando tus anécdotas al 87 17 36 18 85. Y ahora sí, súbele, aquí nomás.

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3: Las 4:22, 35 grados en la comarca lagunera. Oigan, seguimos con más música y esto llega a cargo de los horóscopos. Buenísima rola, si la quieres, vamos a viajar un momento hacia unos años atrás con esta rolota.

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1: Las 4:34, 35 grados en la Comarca Lagunera. Estas anécdotas de peda que te dan un poquito más de qué hablar con tus compañeros la próxima vez que sales con tus amigos, con quien tú quieras, pero que cometes y la mera verdad te dan esa cruda moral que ya después cuentas riéndote. No más, ¿no? Mano, a cualquiera le puede pasar cualquier tipo de cosa cuando se pone borracho. A menos de que seas una persona muy prudente. Sí, hay que decirlo, sí, hay gente muy prudente. Pero si no, mano, cualquier cosa puede suceder. Por ejemplo, por acá me dejan un mensaje y me dicen: Bambi, por favor, anónimo, no vayas a decir quién soy. Yo una vez, por accidente, me hice del baño encima. Y es como que... La verdad, este tipo de cosas es más común de lo que creen. Si ustedes piensan que hay gente que borracha pues no anda haciendo sus desmanes, créanme. Hacerse del baño encima es una de las cosas más común de borrachos, señores. De verdad, por estadística. Luego les digo los números de eso. Vamos por acá con esto que se llama Para que ya no duela, de Duelo, aquí nomás.

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6: Las 4:49, 35 grados en la comarca lagunera. Tenemos por acá un mensaje. Nos dicen, hola, buenas tardes, hermosa muchachona, muchas gracias. Espero que tengas un bonito miércoles caluroso. Porfa, ¿me puedes poner una canción, ¿Cómo estás tú?, de Liberación, dedicada para todos los choferes de Cehuac, en especial para los de la base número 15. Por supuesto que sí, lo disfrutas aquí nomás.

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Las 5:03, 35 grados en la comarca lagunera. Cosas que has hecho en las borracheras, mano. Por acá nos comentan, Bambi, la mera verdad, yo choqué porque se andaba tomado. Se llevaron mi carro en una grúa y luego, aparte, el señor con el que venía chocando era taxista. Afortunadamente me concedió el perdón. Me dijo que él también se había puesto hasta las trancas en ocasiones anteriores y había chocado, pero que no le había pasado nada porque había sido contra postes de luz. Me concedió el perdón y entonces pude irme a mi casa luego de pagarle los daños a su vehículo. ¡Tómala! Oigan, no es... Ay, es que siempre se les ha dicho que si toman, no manejen. En serio, es que puede ser muy peligroso. Allá en Gómez hay una anécdota que es súper, súper conocida, que está súper terrible, que es la de un señor que desafortunadamente muy tomado se llevó a la gente, pues, de un puesto de tacos, mano. Entonces, dices, ¿pagaron justos? No, pagaron inocentes por justos, ¿o cómo era? No, pagaron inocentes por pecadores, ya, ahí está. Pagaron inocentes por pecadores. Neta, no se arruinen la vida con algo como esto, porque esta persona corrió como con mucha suerte de que le perdonaran, le concedieran el perdón. Y luego, imagínate que tú cometes el error, no sé, y llegas a arruinarle la vida a alguien o te la arruinas a ti mismo. Entonces, muchísimo ojo con eso. Porfa, no anden tomando si manejan. Vamos con esto que se llama Fuego de Obi Bermúdez, aquí nomás.

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2: Las 5:22, 34 grados en la comarca lagunera. Oigan, nos están pidiendo un megatemón que remonta a unos tiempos bien, bien, bien bonitos, mi gente. Bueno, algunos, no todos. Eres Divina, de Patrulla 81, con saludos para la familia Tamayo. Aquí les mandamos un besote y lo disfrutas aquí nomás.

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1: Ya a las 5:34, 34 grados en la Comarca Lagunera. Esas anécdotas de borracheras que te pasan a veces, no te das cuenta de que la estás regando ya hasta que estás en tu casa tremendamente sobrio o hasta con cruda, ¿verdad? Pero bueno, por acá nos escriben: Bambi, yo me besé a dos mujeres frente a mi pareja de ese momento. Caray, la loquera que pega. Mano, sí, cierto, eso también es bien común. Es bien común. Y bueno, la verdad, si les soy bien honesta, siento que es más porque uno agarra como valentía, ¿no? Para poder hacer este tipo de cosas, porque tal vez siempre pensaste pues en hacerlas, en decir, ay, ¿sabes qué? Tengo muchas ganas, no sé, besarme con acá o con acá. ¿Y qué tal si son las dos a la vez? Pues no hay rollo, ¿verdad? Aquí el tema es que pues rompes el corazón, eso suele pasar bastante y no manches, imagínate hacerle eso a una persona a la que quieres, pues si está cañijo, ¿no? Por acá escriben: mi mejor amigo me llevó con la familia de un amigo suyo, jaja, familia que yo no conocía, le gusté a él, hermano de su amigo, pero ya en la noche estaba tomada y me besé a su hermana. ¡Ah, qué caray! Esos son como giros de trama violentos, mi gente. O sea, ¿te gustó alguien, pero te terminaste besando a la hermana? Pues está bien. Yo digo que, pues bueno, suceden cosas que pasan, ¿verdad? Sustos que dan gusto, por ahí dirían. Vámonos con este rola que se llama Regalo de Dios, de Julián Álvarez, y lo escuchas aquí nomás.

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4: Las 5:50, 35 grados en la comarca lagunera. Oigan, vamos a mandar saludos a la familia Arguijo Falcón y a los trabajadores de Bombas Rodase, que como siempre se están reportando. Ellos nos piden esta canción que se llama Si Dios me lleva con él, de Alegres de la Sierra. Con esto nos vamos a despedir. Muchísimas gracias a Jesús en los controles. Y ahora sí, se nos cuidan. Lo disfrutas aquí nomás.

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1: Y ahora corre a cargo de Javi Karim León, la morrita. Lo disfrutas aquí nomás. Chau, chau.

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